Precisamente estoy pasando este desierto, precisamente estoy pasando esta enfermedad, precisamente yo estoy pasando esta dificultad, precisamente yo estoy pasando esto, lo que yo estoy pasando, dice el versículo 2, es para ver tu gloria y para ver tu poder, así como te han mirado en el santuario. Así como yo te he visto en el santuario, así como he visto tu poder en la iglesia, así como he visto que en la iglesia tú sanas, que en la iglesia tú libertas, que en la iglesia tú haces milagros, ahora yo he visto en el desierto, donde no hay público, pero yo he visto tu poder y tu gloria. Moisés también decía, cuando Dios le decía, ¿sabes qué? Saca a mi pueblo y llévalos a cierto lugar que yo les he prometido darles. Y Moisés decía, Señor, mira, yo no los voy a sacar si tu presencia no va conmigo. Porque yo anhelo tu presencia. Si tu presencia no va conmigo, mira, yo no los voy a sacar, no doy un paso adelante sin tu presencia. Y estos hombres a mí me inspiran, hermano, porque yo miraba la vida del apóstol Pablo. ¿Qué es lo que lo motivaba? ¿Qué le, 39 latigazos le dieron, le pegaron con vara, lo apedrearon, lo persiguieron de aquí para allá, de allá para acá. Anduvo en el desierto escondido. Testificó con Félix, con Agripa. ¿Qué es lo que él lo motivaba? Y es que él dice, yo tengo la presencia de Dios. Estoy lleno del Espíritu Santo. Cuando Jesús da la gran comisión ahí en Mateo 28, 19 en adelante, en la gran comisión que le da la iglesia, Jesús dice, mira, yo voy a estar con ustedes todos los días hasta el fin del mundo. Mi presencia va a estar con ustedes. Hermano, el que no ha experimentado la presencia de Jesús, la presencia de Dios en su vida, hermano, no tiene fuerzas. Precisamente platicaba con un hermano que me llamaba la semana anterior. Y me dice, hermano, me dice... Platicaba con él y platicábamos cosas de Dios. Y en un momento me dice, sigue predicando la palabra de Dios. Y yo le comentaba a este hermano, le decía, hermano, si yo estoy predicando la palabra de Dios es porque hay gente que me ha inspirado. Siento la presencia de Dios, por supuesto que sí. Qué hermoso es la presencia de Dios. Qué hermoso, mi carne anhela también. Mi carne, a veces cuando yo no siento la presencia de Dios, le digo, Señor, manifiéstate a mi vida. Yo no puedo vivir sin tu presencia. Tu presencia me fortalece. Tu presencia me da vida. Tu presencia me da fuerzas para seguir adelante. Porque este camino es difícil. Este camino no se vence con ejército. Este camino se vence con el poder del Espíritu Santo, con la presencia de Dios en tu vida. Y yo le decía a este varón, este hermano, decía, hermano, claro que sí, Dios me fortalece, claro que sí, yo busco la presencia de Dios, anhelo la presencia de Dios, pero ¿sabe qué? Hay personas que a mí me inspiran, y una de las personas que me inspiran es usted. Porque a pesar de lo que ha pasado en su vida, a pesar de que todo mundo sabe cómo ha pasado su vida, cómo ha cruzado ese desierto, hermano, yo le decía, hay algo que su vida, su testimonio, de cómo a pesar de que el diablo o personas o... Mire, hermano, cómo la vida te ha golpeado, tú seguiste adelante, no tiraste la toalla. Y él me dice, ¿sabes qué? Mi consejo te voy a dar, busca la presencia de Dios. Busca la presencia de Dios. Y David, aunque estaba en esas circunstancias, aunque David estaba pasando el desierto de Judá, donde no había agua, él buscaba la presencia de Dios. Y él decía una cosa, porque mejor es tu misericordia que la vida, mis labios te alabarán. Así te bendeciré mi vida, en tu nombre
alzaré mis manos. Qué hermoso, hermano, que, hermano, a pesar de las circunstancias, a pesar de lo que nosotros estemos pasando, a pesar de todo eso, ¿sabes qué? Dios está con nosotros.

levantado con un propósito de matar al rey David, de matar a su propio padre para quitarle el trono por la fuerza. Absalón se había acostado con, ¿verdad?, con el arenque de su padre David, le había humillado. Pero ¿sabe qué? David se refugiaba en Dios. David, su confianza estaba en Dios. David sabía que la protección venía de Dios. Mientras él se andaba escondiendo ahí en las cuevas de Judea, David sabía que Dios lo amaba y que Dios lo escuchaba y que Dios estaba con él. Por eso él sentía la presencia de Dios. Por eso en el Salmo 61 dice, en el versículo 1 en adelante, dice: oye, oh Dios, mi clamor y mi oración atiende. Desde el cabo de la tierra clamaré a ti cuando mi corazón desmayare. Llévame a la roca que es más alta que yo. Y nosotros sabemos que la roca es Jesucristo. Llévame a la roca que es más alto que yo, porque tú has sido mi refugio y torre fuerte delante del enemigo. Y él dice: Dios, yo sé que tú eres torre fuerte delante del enemigo. Yo habitaré en tu tabernáculo para siempre. Estaré seguro la cubierta de tus alas, porque tú, oh Dios, has oído mis votos. Me has dado la heredad de los que temen tu nombre. Días sobre días añadirás al rey, sus años serán como generación y generación. Estará para siempre delante de Dios. Prepara misericordia y verdad para los que para los que lo conserven. David expresó sus sentimientos. David, su fortaleza estaba en Dios. Por eso dice: desde el cabo de la tierra clamaré a ti cuando mi corazón desmayare, cuando ya no tenga fuerzas, cuando ya no pueda por mí mismo, a ti clamaré. Llévame a la roca que es más alta que yo, porque tú has sido mi refugio, torre fuerte delante del enemigo. Bendito sea su nombre, nuestro precioso Jesús. Por eso David, hermano, su fortaleza estaba en Dios. Su confianza estaba en Dios. Los discípulos, los apóstoles, su confianza estaba en nuestro Dios. En cierta ocasión se levantó una tempestad y miraron a Jesús que venía caminando en medio de esas olas. Y cuando estaba la presencia de Jesús, Pedro dice: Señor, si eres tú, manda que yo también camine. Hermano, y la palabra del Señor dice que Pedro caminó en las aguas. ¿Cuántos pasos? No lo dice la palabra de Dios. Pero tuvo la experiencia de caminar sobre el agua. ¿Por qué? Porque estaba la presencia de su maestro. Porque la presencia de Dios te da fortaleza. La presencia de Dios te da la fuerza. La presencia de Dios te fortalece. Dice la palabra del Señor ahí. En el Salmo 62, David dice: Dios es mi único refugio. Dios es mi único refugio. Y él escribe allá en medio del desierto, en medio de la persecución, en medio de todo eso. Él dice: en Dios solamente está callada mi alma. En Dios está callada mi alma. De él viene mi salvación. Él solamente es mi roca y mi salvación. Él es mi refugio. No resbalaré mucho. ¿Hasta cuándo maniquéis contra un hombre, tratando todos vosotros de aplastarle, como pared desplomada y como cerca derribada? Solamente consultan para arrojarse a su grandeza. Aman la mentira con su boca. Bendicen, pero maldicen en su corazón. Alma mía, en Dios solamente reposa.
porque Él es mi esperanza. Él solamente es mi roca. Él es mi salvación. Él es

mi refugio, no resbalaré. En Dios está mi salvación y mi gloria. En Dios está mi roca fuerte y mi refugio. Esperad en Él todo tiempo, pueblo, derramar delante del vuestro corazón. Dios es nuestro refugio. Y cuando tú tienes hombres de fe, cuando tú tienes líderes de fe, cuando hay alguien que te inspira, hermano, la iglesia lo sigue. Cuando Moisés baja del monte, cuando le dieron las tablas de la ley, baja y con Josué y encara a Aarón, su hermano, y le dice: ¿qué es todo esto? Y Aarón le dice: ¿sabes qué? Fue el pueblo. Fue el pueblo. Y muchas veces nosotros no sentimos la presencia de Dios porque le echamos la culpa de nuestros errores a otras personas. Desde el principio ha sido así. Desde el principio el hombre se ha querido justificar. Cuando Dios se le presenta a Adán: ¿qué hiciste, Adán? Y Adán dice: bueno, la mujer que tú me diste. Y la mujer: no, yo no fui. Fue la serpiente. Y si la serpiente hubiese hablado, hubiese dicho: no, yo no fui. Fue el diablo que se me metió en mí. Y así sucesivamente. Y vamos perdiendo esa comunión. Pero qué hermoso, hermano, cuando, por ejemplo, David decía: mi pecado está delante de mí. Borra mis rebeliones, oh Dios. Escudríame, oh tú, Señor. Porque yo puedo fallar. Yo puedo sentir que estoy bien. Pero escudríñame tú. Escudríñame tú. Y qué hermoso, hermano, saber que cuando David falla, él iba delante de Dios y decía: lávame con hisopo. Lávame. Perdóname, Señor. Contra ti, solamente contra ti he pecado. Borra mis rebeliones. Mucha gente piensa que por lo que ha hecho no tiene perdón. Pero sí, hermano. El único, ¿verdad? El único pecado que Dios no puede perdonar es el que uno no lo confiesa. Pero Dios está dispuesto a perdonarnos. Hasta el más vil drogadicto, hasta el más vil asesino, si viene a la presencia de Dios y le dice: Señor, perdóname. De corazón, perdóname. Y la palabra del Señor dice que un corazón contrito y humillado, Él no lo echa fuera. Él perdona. Y nos da regalo el Espíritu Santo. El Espíritu Santo que nos da ese regalo. Y por eso, aunque David estaba pasando en un desierto, él buscaba la presencia de Dios. Hermano, cuando tú estés pasando dificultades en tu matrimonio, cuando tú estés pasando dificultades en tu vida, cuando estés atravesando ese desierto, busca la presencia de Dios. Busca la presencia de Dios. Y toda persona que en Dios, en cual Dios confía, hermano. Si tú confías en Dios, Dios nunca te va a avergonzar. Dios se prometió que estará con nosotros todos los días hasta el fin del mundo. ¿Cómo lo hace? A través del Espíritu Santo. Por eso yo les decía, hermano, el apóstol Pablo, por todas esas circunstancias que él pasó, ¿qué es lo que lo motivaba a seguir? La presencia de Dios. Él dice: para mí el vivir es Cristo y el morir es ganancia. Si yo muero predicando, enseñando, glorificando a Dios, para mí es ganancia. Voy a estar a la presencia de Dios. Ese es mi anhelo, estar en la presencia de Dios. Y ese es el anhelo de la iglesia de Jesucristo, estar por fin con su Creador.
Porque, hermano, desde el principio dice que nosotros somos hechos a imagen y semejanza de nuestro Dios. Y nosotros pecamos y Dios se hizo carne como nosotros y habitó entre nosotros para sentir su presencia. Fue con un propósito de que Dios nos hizo su imagen y semejanza para revelarse a nosotros, para sentir su presencia. Y ese es lo más hermoso, hermano, que aunque tú estés pasando dificultades, aunque tú estés pasando por el desierto de tu vida, aunque tú estés pasando por esas circunstancias, hermano, Dios está contigo. Tal vez tú estás pasando una enfermedad y te duele y te han diagnosticado que tal vez no tiene cura. Dios tiene la última palabra. En cierta ocasión un varón estaba lleno de cáncer. Le quedaba días y él testificaba en la iglesia: Dios me ha sanado. Y la congregación lo miraba cada día más deteriorando su salud, y él testificaba todos los días: Dios me ha sanado, Dios me ha levantado, Dios es mi roca, Dios es mi salvación. Y levantaba sus manos con dolor y levantaba su voz, y la congregación decía: pero ¿qué está hablando este hermano si cada vez lo vemos peor? El cáncer lo está matando. Y él en una ocasión dice: yo sé que la congregación no entiende esto. Dios me ha sanado de un cáncer peor que este cáncer que yo tengo en el cuerpo. Dios me ha salvado del cáncer del alma, del cáncer de mi corazón, del cáncer del odio, del cáncer del rencor, del cáncer del pecado que me llevaba a la muerte física y espiritual. Y Dios me ha sanado. Este cuerpo va a regresar al polvo donde fue tomado. Pero yo anhelo la presencia de Dios. Y yo sé que esta enfermedad me va a matar, sea mañana, sea pasado, cuando Dios decida. Pero yo soy como el apóstol Pablo. Deseo la presencia de mi Señor. Deseo estar en su presencia. No le tengo miedo a la muerte. Todo lo contrario, la muerte para mí es como un tren, como un autobús que me lleva al pasaje, que ha comprado mi pasaje y me lleva a mi destino, que es la presencia de Dios. Y la congregación entendía que él estaba hablando de su alma, él estaba hablando de su espíritu, él estaba hablando del rencor y del odio. Y él, antes de irse, ¿verdad?, le decía a la iglesia: perdóneme si algún día yo los ofendí. Perdóneme. Y es esto, hermano. Es esto, cuando tú tienes la presencia de Dios, no te cuesta pedir perdón. Cuando tú sientes la presencia de Dios, tú derramas tu corazón, tus lágrimas en la presencia de Dios. Y David decía: lávame más y más, escudriñame a ti, porque mira, mi pecado te lo he declarado, mi pecado está siempre delante de ti, tú me conoces, mi entrada y mi salida. Lávame, perdóname, contra ti, solamente contra ti he pecado, mi Dios. Incluso cierta ocasión cuando David peca, comete adulterio, él con lágrimas, con clamor decía: Señor, quítame la vida, pero no me quites de mí tu Santo Espíritu. Yo quiero sentir tu presencia. Hermanos, han testificado aquí hermanos de la iglesia que cuando se han muerto sus padres, llenos de la presencia de Dios, con una sonrisa, con una alegría, levantando sus manos. ¿Sabe qué? Porque se relata que cuando tú estás cerca en la muerte, Dios te prepara. Y tú ves cosas, experimentas cosas antes de partir este mundo. ¿Qué ven? No sé. Pero lo que ven, hermano, aunque muchos adultos ya no pueden comentar o ya no, pero su reacción, esa satisfacción, esa cara de alegría,
de ver al Rey de Reyes y Señor de Señores que viene y que van a estar en su presencia, hermano. Yo creo que ese es lo más bonito, lo más hermoso. Lo más hermoso es buscar la presencia de Dios. Y David nos invita, que no lo buscaba en el templo, lo buscaba ahí en el desierto de Judea. Ahí que estaba siendo perseguido por sus enemigos. Pero él decía, tú eres torre fuerte, tú eres mi refugio. Yo confío en ti. Mi protección eres tú, mi Dios, mi refugio eres tú. Y sentía la presencia de Dios en medio de la soledad. Y cuando tú estés pasando una circunstancia difícil, busca la presencia de Dios y Dios te va a hablar, Dios te va a fortalecer, Dios te va a dar la victoria cuando tú sientas la presencia de nuestro Dios. Así que el Señor les bendiga. Vamos a continuar en este evangelio. Mis queridos hermanos, amigos, si es que usted no ha conocido a nuestro Señor, lo invitamos a que usted entregue su corazón a Él. Pero me refiero a la iglesia, sigamos en este camino. Sabemos que no es fácil, puesto nuestro Redentor está cerca. Con las cosas que están pasando hoy en día, hermano, no cabe duda que Jesucristo viene pronto. Así que estaremos pronto en la presencia de nuestro Dios, si Dios así lo permite, si Dios así lo quiere, ¿verdad? Por supuesto que si Jesucristo no viene pronto, Dios mediante, nosotros estaremos predicando la próxima semana por esta su misma estación, Radio La Gloria de Dios. Les invitamos que no le cambien, no dejen de sintonizar esta radio. Esta radio Dios lo levantó con un propósito, para bendecir a las naciones, para bendecir a las familias. Siga adelante en esta su estación, Radio La Gloria de Dios. No le cambie, más adelante viene más mensajes, intercesión, oración, una buena música para exaltar al Rey de Reyes y Señor de Señores. Así los dejo con mi hermano Virginio Palacios, adelante en estudios, que el Señor los continúe bendiciendo. Y por supuesto, si usted nos quiere llamar, por supuesto estaremos atrás de las líneas telefónicas para orar por su petición. Que el Señor les continúe bendiciendo y hasta la próxima.

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0: fue el saldo que dejó un accidente vehicular en la carretera que conduce a Santiago de Chuco.
1: Editará estampillas que conmemoran la vigencia del TLC con Estados Unidos. Y en Cajamarca,
2: los periódicos, entre ellos La Jornada de México, y es el primer ataque.
3: La policía hizo un recorrido para verificar el estado de la carretera e identificar los puntos.
4: Hace unas horas el centro de Colombia se sintió con fuerza en Bogotá.
5: Un síndrome descubierto hace apenas 45 años y prácticamente desconocido en nuestra sociedad actual. Póngale.
6: Preocupa atención en Medio Oriente. Más de 195 personas han encargado su vida de las hipotecas y les ha hecho

0: es mi fiel amigo.
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2: 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Jesucristo es mi proveedor.
3: Cristo es mi restaurador.
4: Cristo es mi vida.
5: Es mi escudo, la roca de mi salvación.
6: Cristo es mi rey.

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1: Libro de Levítico, capítulo 15, versículos del 17 al 33. Y toda vestidura o toda piel sobre la cual cayere la emisión del semen se lavará con agua y será inmunda hasta la noche. Y cuando un hombre yaciere con una mujer y tuviere emisión de semen, ambos se lavarán con agua y serán inmundos hasta la noche. Cuando la mujer tuviere flujo de sangre y su flujo fuere en su cuerpo, 7 días estará apartada, y cualquiera que la tocare será inmundo hasta la noche. Todo aquello sobre lo que ella se acostare mientras estuviere separada será inmundo. También todo aquello sobre lo que se sentare será inmundo. Y cualquiera que tocare su cama lavará sus vestidos, y después de lavarse con agua será inmundo hasta la noche. También cualquiera que tocare cualquier mueble sobre el que ella se hubiere sentado lavará sus vestidos. Se lavará luego a sí mismo con agua y será inmundo hasta la noche. Y lo que estuviese sobre la cama o sobre la silla en que ella se hubiere sentado, el que lo tocare será inmundo hasta la noche. Si alguno durmiere con ella y su menstruo fuere sobre él, será inmundo por 7 días, y toda cama sobre la que durmiere será inmunda. Y la mujer, cuando siguiere el flujo de su sangre por muchos días fuera del tiempo de su costumbre, o cuando tuviere flujo de sangre más de su costumbre, todo el tiempo de su flujo será inmunda, como en los días de su costumbre. Toda cama en que durmiere todo el tiempo de su flujo le será como la cama de su costumbre, y todo mueble sobre el que se sentare será inmundo, como la impureza de su costumbre. Cualquiera que tocare estas cosas será inmundo y lavará sus vestidos, y asimismo se lavará con agua y será inmundo hasta la noche. Y cuando fuere libre de su flujo, contará 7 días y después será limpia. Y el octavo día tomará consigo 2 tórtolas o 2 palominos y los traerá al sacerdote a la puerta del tabernáculo de reunión. Y el sacerdote hará del uno ofrenda por el pecado y del otro holocausto, y la purificará el sacerdote delante de Jehová del flujo de su impureza. Así apartaréis de sus impurezas a los hijos de Israel, a fin de que no mueran por sus impurezas, por haber contaminado mi tabernáculo que está entre ellos. Esta es la ley para el que tiene flujo y para el que tiene emisión de semen, viniendo a ser inmundo a causa de ello, y para la que padece de su costumbre, y para el que tuviere flujo, sea varón o mujer, y para el hombre que durmiere con mujer inmunda.
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Dios bendiga y levante a nuestros enfermos en bendiciones, sanidad y salud. 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

Amén, gloria al Señor. Que el Señor les bendiga a todos y cada uno de ustedes que nos acompañan una vez más. Gracias, gracias por estar con nosotros. Reciban un saludo desde aquí, desde Cuernavaca, Morelos, México. Estamos contentos de estar otra vez con ustedes que nos sintonizan. Ahí donde se encuentren, ahí en cualquier lugar donde usted esté haciendo sus labores. Gracias por acompañarnos todo este tiempo. Ya se está terminando el año, pero nos han estado acompañando. Gracias, gracias, que Dios les bendiga y gracias a Dios por sus vidas y por la misericordia del Señor, que cada mañana es nueva y es grande su fidelidad. Y le damos gracias al Señor porque el Señor ha sido bueno con nosotros. Yo espero que estén todos muy bien en todas las áreas de su vida, en su salud, en todo. Y gracias por estar con nosotros. Y vamos a hablar acerca del Evangelio de San Mateo en el capítulo 11. Y vamos a ver acerca de, dice, la palabra dice arriba en el encabezado, dice, los mensajeros de Juan el Bautista. Y esta palabra que está en uno de los evangelios, que es en Mateo, y en el Evangelio de San Lucas también se registra esta palabra que vamos a estar hablando hoy. Dice, en el capítulo 11, dice, cuando Jesús terminó de dar instrucciones a sus 12 discípulos, dice, se fue de allí a enseñar y a predicar en las ciudades de ellos. Algo que siempre vemos es que el Señor Jesús no descansaba, siempre estaba activo, siempre estaba predicando, haciendo la voluntad del Padre. Siempre estaba, si no era en un lugar, era en otro. Y el mensaje de hoy es Juan el Bautista, misión cumplida de Juan. Y dice la palabra que se fue de ahí a enseñar. El ministerio de nuestro Señor Jesucristo aquí en la tierra fue enseñar, predicar, eso era su ministerio, enseñar, predicar y sanar. Ese era su ministerio. En estas tres áreas se desarrolló el ministerio de nuestro Señor Jesucristo mientras estuvo en la tierra. Y dice que siempre estaba igual con los discípulos, preparando a los discípulos, capacitándolos para la obra, ¿no? Para la obra, para que un día que cuando él ya no estuviera, iban a seguir ellos predicando para que llegara el evangelio, y un día llegó pues hasta nosotros, y gracias a Dios por ello. Y dice la palabra que al oír Juan en la cárcel, Juan el Bautista, pero ¿quién era Juan? ¿Quién era Juan? Juan era hijo de Elizabeth y de Zacarías. Ella esperaba un hijo pues ya, ellos ya estaban grandes, pero el Señor les permitió, o sea, tener un hijo, y le pusieron por nombre Juan. Juan era el mensajero del que hablaba la palabra en Isaías. He aquí, envío un mensajero delante de ti. Este hombre, Juan, era hijo de Elizabeth y de Zacarías, y le pusieron por nombre Juan. Entonces de este hombre tan valioso, este hombre tan admirado porque era un hombre que tenía valor para predicar, que tenía autoridad para predicar. Era un hombre que hablaba duro al pecado, que hablaba la palabra. Y este es el mismo del que habla Isaías, el profeta Isaías, dice, voz que clama en el desierto, preparad camino a Jehová, enderezar calzada en la soledad a nuestro Dios.
todo valle se alzado y bájese todo monte y collado, y lo torcido se enderece y lo áspero se allane, y se manifestará la gloria de Jehová, y toda carne la verá, porque la boca de Jehová ha hablado. De este Juan el Bautista, de este estaba hablando desde muchos años atrás el profeta Isaías. Juan venía a proclamar el arrepentimiento, la palabra. Venía antes de Jesús, era el mensajero que venía a preparar el camino, que iba a recorrer muy pronto nuestro Señor Jesucristo. Pero Juan hablaba, no se detenía por el pecado, o sea, señalaba el pecado, y eso es lo que yo creo que todos los que predicamos tenemos que señalar el pecado. A veces, yo sé que a veces la gente se enoja, se molesta, pero el pecado es el pecado y se tiene que señalar. No podemos ser cómplices del pecado, y eso lo llevó a Juan, y eso lo llevó a que Herodes pues lo encarcelara, porque le señaló que Herodes tenía la mujer de su hermano. Entonces lo encarceló y le pasaron tantas cosas. Juan era esa voz que clamaba en el desierto. Ahora, Juan estaba en el desierto y ahí llegaba la gente. Yo dije, bueno, pero en el desierto estaba Juan, ahí ¿a quién le predicaba? Dije, ¿a quién le predicaba ahí en el desierto? Pero ahí llegaba la gente, ahí subía la gente y predicaba Juan, y predicaba del arrepentimiento, y le señalaba a los fariseos, le señalaba su pecado, les decía generación de víboras, le señalaba todo su pecado. Juan era un hombre de mucho valor, tenía mucho valor para predicar. O sea, no tenía miedo, aunque fueran las grandes autoridades, él no tenía miedo. Entonces él llegó a la cárcel, él estaba en la cárcel porque lo encarcelaron. ¿Por qué lo encarcelaron? Por decir la verdad, por hablar la verdad, por hablar la palabra, siempre por decir la verdad. Siempre sufrían los grandes profetas de Dios, siempre por hablar la verdad, por hablar la palabra, pues los maltrataban, los corrían, los encarcelaban. Si nos damos cuenta, casi a todos los profetas en el Antiguo Testamento, vemos por ejemplo a Jeremías, vemos a Isaías, por ejemplo, a Jeremías le pasó de todo. ¿Por qué? Porque hablaba la verdad. Ahora, Jeremías hablaba palabra que era de parte de Dios, no hablaba de su cosecha, no hablaba de él. Isaías traía un mensaje de parte de Dios.

La palabra de Dios, porque está en la Biblia, porque esta Biblia, esta palabra que está en las Sagradas Escrituras, el Señor nos las dejó para que es la regla de fe y conducta con la que, para que, cómo podemos vivir, cómo podemos caminar bajo la autoridad de nuestro Señor. Entonces Juan preparó el camino. Juan preparó el camino. Venían a él al desierto, venía la gente al desierto a escuchar la palabra de que traía este Juan. O sea, Juan era con tanto valor y con tanta autoridad, sin miedo, sin temor alguno, que no importaba lo que le pasara, o sea, estaba dispuesto a denunciar el pecado, a denunciar el pecado. A veces mucha gente lo dice, se va a enojar y no quieren hablar el pecado, no quieren denunciar, hablar realmente como es la palabra. Pero la palabra se tiene que hablar como es, le guste a quien le guste, y pues ni modo, porque así está escrita. Entonces eso lo llevó a Juan a la cárcel, eso lo llevó a la cárcel a Juan. Y él preparó el camino, él bautizó a nuestro Señor Jesucristo. Él vino predicando a la gente el arrepentimiento para perdón de sus pecados, venía predicando. Y ya vimos que en Isaías le hablaba. Entonces dice, y al oír Juan estaba en la cárcel. ¿Por qué lo metieron en la cárcel? Por hablar la verdad. O sea, las autoridades no soportaban que Juan les hablaba la verdad en la cara. O sea, no les tenía miedo, hablaba la verdad. Dice, y al oír en la cárcel los hechos de Cristo, ya cuando él estaba en la cárcel, el Señor Jesucristo estaba predicando, él lo bautizó en el río Jordán. Y al oír los hechos de Cristo, le envió dos de sus discípulos. Juan tenía seguidores, sí, tenía muchos seguidores, y tenía discípulos también que andaban con él y que lo seguían y que lo acompañaban. Y Juan les enseñaba a orar, andaban con él. Y dice que envió a dos de sus discípulos estando en la cárcel, porque él escuchaba de acerca de nuestro Señor Jesucristo. Dice, para preguntarle, ¿eres tú aquel que ha de venir o esperamos a otro? Eso es lo que Juan manda a preguntar. ¿Eres tú el que ha de venir o esperamos a otro? Le dice. Y dice la palabra, entonces los discípulos de Juan fueron y le preguntaron a Jesús, ¿eres tú el que ha de venir o esperamos a otro? Pero Juan sabía que él era Jesús, él sabía, él lo bautizó, y fue cuando se oye la voz de que le dice, tú eres mi hijo amado en el cual tengo toda mi complacencia. Él sabía que era él. Yo creo que quería estar como seguro nada más, pero él sabía que era él. Dice, aquel que ha de venir o esperamos a otro. Le preguntaron, entonces envíalos a los discípulos para preguntarle a Jesús, ¿eres tú o esperamos a otro? Entonces la respuesta de nuestro Señor Jesucristo fue verdadera, una verdad. Dice, entonces les dijo, id y hacer saber a Juan, vayan y díganle a Juan esto, con estas señales a Juan las cosas que oís y estás viendo. Díganle a Juan ahí en la cárcel lo que ustedes están viendo, les dice a sus discípulos de Juan, lo que ustedes están escuchando con su oído y lo que están viendo con sus ojos, le está diciendo. Los ciegos ven, los cojos andan, los leprosos son limpiados, los sordos oyen, los muertos son resucitados
y a los pobres es en un

0: anunciado el evangelio? Eso era todo. Una pregunta contundente. O sea, este era el poder y la autoridad de nuestro Señor Jesucristo. Y esto era lo que él estaba haciendo, los milagros tan poderosos que en la gente. O sea, todo lo que estaba haciendo era a vista de todos, era a oídos de todos. Y dice, con esto no hay duda alguna, con estos milagros, que los que están ciegos recobran la vista, les está diciendo. Eso es lo que estaba haciendo el Señor Jesucristo. Los cojos, los que no andan, o sea, son levantados. O sea, eso díganle a Juan. Y dice, y los leprosos, los que tenían lepra, en ese entonces había mucha lepra, los leprosos son limpiados, y los sordos oyen, son abiertos sus oídos. Dice, y los muertos son resucitados. ¿A cuántos el Señor Jesús no resucitó? ¿A cuántos? Entre ellos a Lázaro, entre ellos a la niña y a otro joven, fueron varios. Entonces, estas eran las señales. No hay más. Era Jesús en su ministerio, en ese ministerio de poder y de toda autoridad. Esa era la respuesta que le tenían que llevar a Juan en la cárcel. Eso era todo, nada más con eso. Dice, y a los pobres es anunciado el evangelio. Y a los pobres, dice, les es dada la palabra, o sea, la palabra que trae vida, la palabra que trae esperanza, dice. Y bienaventurado es el que no halle tropiezo en mí, le dice el Señor. Las respuestas que tenían que llevar, a la cárcel, a donde estaba Juan encarcelado. ¿Por qué? Estaba encarcelado por la palabra. Estaba encarcelado, ¿por qué? Por hablar la verdad. Estaba encarcelado, ¿por qué? Por denunciar el pecado, porque no nos podemos hacer cómplices del pecado. No nos podemos hacer cómplices del pecado. La palabra siempre nos confronta. La palabra nos confronta en nuestra condición. La palabra es verdad y la palabra nos redarguye cuando estamos haciendo las cosas mal. Mientras ellos se iban, dice, comenzó Jesús a decir de Juan. Dice que mientras los discípulos iban con la respuesta para la cárcel, dice, el Señor Jesús se expresa de una forma tan bonita de Juan, dice, y le dice a la gente, y comenzó, dice, mientras ellos iban, comenzó Jesús a decir de Juan a la gente, ¿qué saliste a ver? Porque la gente fue al desierto, o sea, subía, como la palabra, como alguien que trae esa unción, ese poder y esa autoridad, ¿cómo atrae a la gente al desierto? ¿Cómo la gente subía al desierto para escuchar ese mensaje tan poderoso de Juan el Bautista? Y subía la gente para escuchar, decía, ahí donde Juan estaba, porque él prácticamente vivía siempre en el desierto, como que siempre cada predicador es para diferentes lugares, unos en el desierto, otros más en la ciudad, otros es diferente, y él estaba ahí. Y dice, y le dice a la gente, entonces Jesús comienza a decirle a la gente, ¿qué saliste a ver al desierto? ¿Una caña sacudida por el viento? O sea, una caña que se mueve por el viento, que es frágil. O sea, le está diciendo, ¿qué saliste a ver? ¿A un hombre cubierto de vestiduras delicadas? O sea, ¿a quién? ¿A quién? He aquí que los que llevan vestiduras delicadas en las casas de los reyes están. En la casa de los reyes están, le estás viendo. O sea, Juan era un hombre sencillo. Un hombre sencillo era Juan. Dice que comía miel, y langosta, y que sus vestiduras eran cinto y de piel, ajá. Era lo que, ¿cómo vestía? Era un hombre sencillo, pero era un hombre con un poder y con una autoridad que confrontó con la palabra al mismo Herodes, al mismo rey, lo confrontó él con ese valor y con esa autoridad. ¿Pero qué saliste a ver? ¿A un profeta? Sí, os digo, y más que profeta, ¿cómo el Señor se expresa de Juan? ¿Cómo lo reconoce? ¿Cómo reconoce la labor, el mensaje que trajo Juan con tanta autoridad? ¿Cómo le preparó el camino al Señor? Era el mensajero, era la voz que clamaba en el desierto, enderezar el camino. Era la voz que venía hablando con un poder y con una autoridad y para preparar el camino, porque venía el Mesías prometido, venía el Hijo de Dios, venía el Hijo de Dios prometido, venía a salvar lo que se había perdido, a rescatar a esta humanidad. ¿Pero qué saliste a ver? ¿A un profeta? Sí, os digo, y más que profeta, porque este es de quien está escrito: he aquí, yo envío mi mensajero delante de tu faz, el cual preparará tu camino delante de ti. O sea, era enviado de parte de Dios a preparar el camino para nuestro Señor Jesucristo. Él venía, era esta voz que clamaba, era esta voz que venía proclamando el bautismo del arrepentimiento, para que la gente se arrepintiera. Y Juan los bautizaba, y llegaban al río y los bautizaba Juan, y para que se arrepintieran de sus pecados. Dice la palabra. Entonces, este era del que hablaba el profeta Isaías. Esa era esa voz que clamaba en el desierto. Dice la palabra, dice: de cierto os digo, entre los que nacen de mujer no se ha levantado otro mayor que Juan el Bautista, pero el más pequeño en el reino de los cielos mayor es que él. ¿Cómo lo reconoce el Señor Jesucristo? ¿Cómo lo reconoce como un profeta? ¿Cómo habla de él? O sea, ¿cómo habla de él? ¿Cómo se expresa? Que desprecia, de cierto os digo, que entre los nacidos de mujer no se ha levantado otro mayor que Juan el Bautista. Juan era, parece que era primo, algo así, del Señor Jesucristo, o las mamás, sus mamás creo que eran primas. Porque él se llevaba al Señor Jesucristo, él nació primero, se llevaban como por 6 meses más o menos, o sea, como medio año, no se llevaban por mucho tiempo, era como por unos seis meses. Y él tuvo un ministerio, y Juan tuvo un ministerio, pues, de mucho poder, de mucha autoridad. Y él siempre dijo: el que viene después de mí. O sea, siempre reconoció la autoridad de nuestro Señor Jesucristo. Él decía siempre: no soy digno de desatar la correa de su calzado. O sea, como él reconoció que Jesús era el era el Mesías prometido. Jesús era el Hijo de Dios, el que venía, del que habían hablado, del que habían profetizado los profetas del Antiguo Testamento. Habían profetizado el nacimiento y la venida de nuestro Señor Jesucristo. Entonces, por eso Juan lo reconoce, o sea, que él era y que a él le tocó, o sea, bautizarlo. Juan no quería bautizarlo, pero le digo, bautízame para que se cumpla, pues, todo, ¿no?, como está escrito. Y lo bautizó, y Jesús lo reconoce que no había nacido de mujer, no se había levantado otro mayor que Juan el Bautista. Pero el más pequeño en el reino de los cielos, mayor es que él. Dice la palabra, y desde los días de Juan el Bautista hasta ahora, el reino de los cielos sufre violencia y los violentos lo arrebatan. Tenemos que tener esas agallas para predicar la palabra. Tenemos que tener esa autoridad, ese valor para predicar la palabra, que sea esa palabra que llegue a la gente, que nosotros no tenemos por qué amedrentarnos de nada. La palabra tiene poder, la palabra tiene autoridad. El Señor nos ha dado el poder, nos ha dado la autoridad para llevar la palabra, y el Espíritu Santo nos ayuda. Nos guía a lo que tenemos que hacer con la palabra del Señor. Entonces, este Juan en tan poco tiempo que duró su ministerio, hizo tanto este hombre, hizo tanto que predicó, que avergonzó a los fariseos. Les decía, generación de víboras, le decía a los fariseos. Dice, porque aquí vamos a ver, aquí en el, dice la palabra, y al ver que muchos de los fariseos y de los saduceos venían a su bautismo, les decía, generación de víboras, ¿quién nos enseñó a huir de la ira venidera? ¿Qué les decía? Son una generación de gente pecadora, necesitan arrepentirse, era lo que Juan les decía a los fariseos. O sea, hablaba muy duro Juan, contra el pecado, cómo les hablaba de fuerte. Ellos también vinieron y les dice, hacer pues frutos dignos de arrepentimiento, o sea, que se arrepintieran. Les está diciendo de todo corazón que fueran dignos de dar esos frutos, de que de veras ha cambiado tu vida, de que de veras estás arrepentido. Y les decía, no penséis que porque vosotros mismos son hijos de tienen Abraham, tenemos como padre, porque yo os digo que Dios puede levantar hijos de Abraham aún de estas piedras. Juan habló muy duro, mucho, muy duro, muchísimo, muy duro. Él no le tenía miedo a nada le tenía miedo. O sea, y todo lo que le hicieron, como Herodes lo manda a la cárcel, y ahí en la cárcel le cortan su cabeza. O sea, fue terrible la situación de Juan. Y Juan dice que siempre su lugar ahí estuvo en el desierto, y ahí llegaba la gente. Y dice que él era un hombre sencillo, que estaba vestido de pelo de cabra y tenía un cinto de cuero alrededor y en sus lomos, y su comida era langostas y miel silvestre, era, era la, la comida, era su comida de Juan, y ese poder tenía él, y esa autoridad tenía, tenía él para atraer a la gente, a pesar de que hablaba tan duro, la gente llegaba ahí. Entonces dice aquí la palabra, en el 12, dice, desde los días de Juan Bautista hasta ahora el reino de los cielos sufre violencia y los violentos lo arrebatan. Tenemos que tener esa fuerza y esa autoridad para ese valor, ese denuedo para hablar la palabra, para decirle a la gente que Jesucristo vino a dar su vida, que vino a dar su vida a la cruz. Tenemos que hablar ese mensaje, tenemos que dar este plan de salvación. Urge que hablemos, porque el tiempo se nos está acabando. Urge que se tiene que advertir a la gente, que tenemos que advertir a la gente de todo lo que está pasando. Este año se nos está terminando, tenemos que seguir predicando, tenemos que gritarle al mundo que el tiempo se nos está acabando, que el tiempo de la gracia se está acabando, y que el Señor sigue esperando que la humanidad se arrepienta. Tenemos que hablar sobre el pecado, o sea, el Señor Jesús aborrece el pecado, pero ama al pecador y quiere que se arrepienta ahorita. Por eso es que tenemos que ser valientes y armarnos de valor para llevar así como Juan el Bautista, este mensaje de poder, ese mensaje que desnude al pecado y que la gente reconozca su condición delante del Señor. Dice la palabra en el 13, porque todos los profetas y la ley profetizaron hasta Juan. Todos los profetas y la ley profetizaron hasta Juan. Y si queréis recibirlo, él es aquel Elías que había de venir. A él estaban comparando con el profeta Elías del Antiguo Testamento, que él era el que tenía que venir, que en estos tiempos cuando Juan, el que tiene oídos para oír, oiga. Es que tenemos que tomar la palabra, tenemos que hacer nuestra la palabra, tenemos que reconocer que el Señor trajo un mensaje para nosotros, que trajo un mensaje de vida, que trajo un mensaje de esperanza, que trajo un mensaje para los cautivos, que vino a libertar a los cautivos, que vino a dar vida, que vino a dar vida. En estos tiempos, cuando la gente se ha endurecido tanto, aquí se han hecho campañas, y no, la gente indiferente, rompen los folletos, tantas cosas, la gente se ha endurecido, la gente no quiere saber nada de Dios, no quiere saber nada de Dios en medio de todos los problemas que tenemos, en medio de todos los problemas que están sucediendo, que están pasando. En medio de todo, la gente se ha endurecido, no quiere saber nada de Dios. Y nosotros tenemos que seguir predicando. Esa es la comisión que tenemos nosotros. Esa es la comisión que tenemos. No hemos terminado. Tenemos que, que seguir, porque el Señor nos envió a llevar la palabra, a llevar la palabra de vida. Y dice, Masa, ¿a qué comparar? Está hablando el Señor Jesús, donde dice, el que tiene oídos para oír, oiga. Dice, ¿a qué compararé esta generación? ¿A quién la compararé esta generación? Es semejante a los muchachos que se sientan en las plazas y dan voces a sus compañeros. Dice, ¿con quién los comparo? ¿Con quién los comparo en estos tiempos, donde hay tanta indiferencia, donde nadie le interesa escuchar palabra de Dios? Igual que en los tiempos de Noé, cuando Noé predicaba tanto tiempo, pregonaba la palabra, y donde la gente nunca, no hizo caso de tanto tiempo que predicó Noé. No fueron pocos años, fueron muchísimos. Y la gente nunca puso atención. La gente, siendo advertida de todo lo que venía, aún así la gente no quiso nada del Señor. Le decían a Noé, pues ¿cómo dices que va a llover si nunca ha llovido? ¿Cómo? Y ahorita estamos iguales, no, yo creo que estamos peor ahorita. Cuando uno a predicar, que llevamos la palabra o que hacemos campaña, luego dice, no, yo no quiero saber nada de religión. Pero es que yo no te vengo a hablar de ninguna religión, yo te vengo a hablar de una relación personal con Jesucristo. Yo no te vengo a predicar religiones, porque la religión no te salva. Y así está ahorita, y así igual está ahorita, donde mucho se ha endurecido la gente, muchísimo. Yo he visto que, hermanos, que de la pandemia hacia acá, más endureció la gente de la pandemia hacia acá. Mucha gente inclusive ya no regresó a la iglesia, se quedó en sus casas muy cómodo, y yo no sé de qué manera quieres que Dios te hable. ¿De qué manera? Tantas cosas que están sucediendo. ¿Cómo está este mundo? ¿Cómo está este mundo? Lleno de violencia, lleno de tantas cosas, lleno de tanto sufrimiento, lleno de tanta muerte, de tanto dolor. La palabra se ha cumplido, como el Señor lo dijo exactamente, que iban a pasar los cielos y la tierra, pero la palabra se iba a cumplir. Y esta es una generación que, en la que hay una incredulidad y una dureza terrible. Entonces, por eso el Señor dice en el 16, ¿a qué compararé esta generación? ¿Con quién la comparo? ¿Con quién la comparo de tanta indiferencia, de tanta dureza, de tanta insensibilidad? Dice, es semejante a los muchachos que se sientan en las plazas y dan voces a sus compañeros, diciendo, os tocamos flauta y no bailaste, os endechamos y no lamentaste. O sea, ahí dan voces y tocan y nadie participó, y nadie danzó, y nadie hizo caso de nada. Así está ahorita, con esa indiferencia, con esa insensibilidad. Yo digo que la gente se ha hecho como enemiga de Dios. Y con tantas cosas que están sucediendo, tantas cosas que están pasando, a donde quiera que vamos, hay una dureza cual nunca lo habíamos visto. Nunca habíamos visto tanta dureza de corazón, tanta indiferencia para con la palabra. Esa palabra es la única que te va a salvar, es la que te va a dar vida, es la que te va a rescatar, porque esa es una palabra que salió de la boca de Dios para todos los perdidos. Dice, os tocamos flauta y no bailaste, os endechamos y no lamentaste. No hiciste nada. No hiciste nada. Nada, y sigues tan duro en tu corazón, tan indiferente. Porque vino Juan, que ni comía ni bebía, y dicen, demonio tiene. Pues para eso sí, ¿cómo le buscaban, verdad? ¿Cómo le buscaban? Demonio tiene, ¿por qué? Porque no ni comía ni bebía. Ya vimos lo que dice que su alimento eran langostas y miel silvestre. Eso era. Y siempre estaba en el desierto. Ahí estaba siempre en comunión con el Señor. Y decían que pues como no comía ni bebía, yo creo que también siempre estaba ayunando, pues estaba endemoniado. Estaba endemoniado, decían que estaba endemoniado. Y dice, y vino el Hijo del Hombre que come y bebe, y dice, he aquí un hombre comilón y bebedor de vino, amigo de publicanos y de pecadores, pero la sabiduría es justificada por sus hijos. Uno porque no comía estaba endemoniado. Y otro porque comía. Al Señor Jesús siempre criticándolo, siempre estar en contra del Señor, porque él comía y bebía con los pecadores, se juntaba en las casas de los pecadores para enseñarles la palabra, se juntó con Zaqueo, se juntó con Mateo, con todos, él estaba siempre ahí. Porque a eso vino el Señor, a buscar, a salvar lo que estaba perdido, lo que se había perdido. Se perdió la comunión con el Padre, se perdió todo, y a eso vino el Señor Jesús a buscar. Y buscaba a los pecadores, porque él decía que él vino a los enfermos, no a los sanos. Y los buscaba y entraba a sus casas con él, y les enseñaba la palabra y les daba ese mensaje de amor. Era un ministerio de un amor infinito, un amor incomparable de parte de nuestro Señor Jesucristo. Entonces dice, vino el Hijo del Hombre, ¿cómo lo nombra? Como el Hijo del Hombre, que come y bebe, y dice, aquí un hombre comilón y bebedor de vino, amigo de publicanos. Los publicanos eran los que ellos llamaban los pecadores, los más pecadores, los publicanos y las rameras, decían, los más pecadores. Pero con esos pecadores se juntó el Señor Jesús a comer, con esos pecadores se juntó, con esas mujeres se juntó el Señor para darles ese mensaje de vida, para que cambiaran su vida, para que reconocieran que había un camino de esperanza para los perdidos, para que reconocieran que el Hijo del Hombre vino a libertar a los cautivos. Entonces, pero la sabiduría es justificada por sus hijos. Y Juan, y el ministerio de Juan fue cuando él fue decapitado, ahí terminó. Qué poco duró su ministerio. Qué poco duró el ministerio de Juan. Duró aproximadamente 6 meses. Qué poco, pero en este poco tiempo, cuánto hizo. Y yo creo que Juan pudo haber dicho con toda seguridad, misión cumplida. Con toda seguridad que en ese poco tiempo hizo lo que muchos no hemos hecho en tantos años. Entonces, él puede decir que terminó la misión para lo cual él fue enviado. Es tiempo de predicar con valor, sin miedo, sin temores. No tenemos que tenerle miedo a nada. Juan dio su vida por la palabra, dio su vida por la palabra, y pudo haber dicho: misión cumplida. ¿Cuánto nos falta nosotros para que podamos, que hemos terminado la misión para lo cual fuimos llamados? Y algunos a lo mejor ni han empezado la misión. Si tú todavía no conoces a Jesús, no has recibido a Jesús como tu Señor y tu Salvador, es tiempo. No dejes que pase más días, no deje que pasen más años sin que vengas a Jesús. Jesús te espera con los brazos abiertos, Él es nuestra esperanza en medio de estos tiempos tan difíciles, en medio de tiempos tan violentos, tan dolorosos. Ahí está Jesús. Sigue esperándote con brazos abiertos, diciendo: aquí estoy. Murió por ti en la cruz. Si todavía no conoces de la palabra, te invito a que recibas a Jesús como Señor y Salvador. Y si ya conoces de la palabra, pues predica, habla la palabra, que no se pierdan los que están a tu lado, tus hermanos, tus vecinos, tus compañeros. Háblales, diles que Jesús los ama. Diles que Jesús fue a la cruz y que pagó el precio de su pecado, pagó una deuda que no era de él. Diles, para que se arrepientan y vengan, y vengan a Jesús y alcancen la salvación de sus almas. Es tiempo. Mientras tengamos vida, tenemos esperanza. No importa cuánto tiempo nos toque vivir. A Juan le tocó fue poco el tiempo, pero en ese poco tiempo hizo lo que no hemos hecho nosotros. Por eso es que Jesús se expresa de él tan bonito, tan especial, que reconoce a Juan Bautista como un grande. Es tiempo de buscar a Dios. Es tiempo de venir a él mientras hay vida. Señor Jesús, te damos gracias en esta tarde, te alabamos, te bendecimos, Señor. Reconocemos, Señor, que te necesitamos, que eres nuestra esperanza, que eres nuestra vida. Reconocemos que sin ti la vida no tiene sentido. Reconocemos que si estamos vivos es por tu grande amor y por tu misericordia. Te pido, Señor, que visites a todos los que no te conocen y toques sus corazones. Y a los que ya te conocen, que los has salvado de todos sus pecados, Señor, que puedan hablar la palabra a tiempo y fuera de tiempo, mientras puede ser hallado, mientras tengamos vida. Señor, ayúdanos a llevar la palabra. Ayúdanos a llevar un mensaje de amor y de esperanza a los perdidos. Te damos gracias en esta tarde. Señor, abraza a todos los que necesiten de ti, Señor. Bendice, sana, restaura en esta tarde y liberta, Padre. Y que tu nombre sea exaltado y tu nombre sea glorificado. Y que delante de ti toda rodilla se doble y toda lengua confiese que tú eres el Señor. Te alabamos y te bendecimos en esta tarde. Y te damos la gloria por siempre, por los siglos de los siglos.
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2: Libro de Levítico, capítulo 15, versículos del 17 al 33. Y toda vestidura o toda piel sobre la cual cayere la emisión del semen, se lavará con agua y será inmunda hasta la noche. Y cuando un hombre yaciere con una mujer y tuviere emisión de semen, ambos se lavarán con agua y serán inmundos hasta la noche. Cuando la mujer tuviere flujo de sangre y su flujo fuere en su cuerpo, 7 días estará apartada, y cualquiera que la tocare será inmundo hasta la noche. Todo aquello sobre lo que ella se acostare mientras estuviere separada será inmundo. También todo aquello sobre lo que se sentare será inmundo. Y cualquiera que tocare su cama lavará sus vestidos, y después de lavarse con agua será inmundo hasta la noche. También cualquiera que tocare cualquier mueble sobre el que ella se hubiere sentado lavará sus vestidos, se lavará luego a sí mismo con agua y será inmundo hasta la noche. Y lo que estuviese sobre la cama o sobre la silla en que ella se hubiere sentado, el que lo tocare será inmundo hasta la noche. Si alguno durmiere con ella y su menstruo fuere sobre él, será inmundo por 7 días, y toda cama sobre la que durmiere será inmunda. Y la mujer, cuando siguiere el flujo de su sangre por muchos días fuera del tiempo de su costumbre, o cuando tuviere flujo de sangre más de su costumbre, todo el tiempo de su flujo será inmunda como en los días de su costumbre. Toda cama en que durmiere todo el tiempo de su flujo le será como la cama de su costumbre, y todo mueble sobre el que se sentare será inmundo, como la impureza de su costumbre. Cualquiera que tocare estas cosas será inmundo y lavará sus vestidos, y asimismo se lavará con agua y será inmundo hasta la noche. Y cuando fuere libre de su flujo, contará 7 días y después será limpia. Y el octavo día tomará consigo 2 tórtolas o 2 palominos y los traerá al sacerdote a la puerta del tabernáculo de reunión. Y el sacerdote hará del uno ofrenda por el pecado y del otro holocausto, y la purificará el sacerdote delante de Jehová del flujo de su impureza. Así apartaréis de sus impurezas a los hijos de Israel, a fin de que no mueran por sus impurezas por haber contaminado mi tabernáculo que está entre ellos. Esta es la ley para el que tiene flujo y para el que tiene emisión de semen, viniendo a ser inmundo a causa de ello, y para la que padece de su costumbre, y para el que tuviere flujo, sea varón o mujer, y para el hombre que durmiere con mujer inmunda.
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1: Libro de Levítico, capítulo 15, versículos del 17 al 33. Y toda vestidura o toda piel sobre la cual cayere la emisión del semen, se lavará con agua y será inmunda hasta la noche. Y cuando un hombre yaciere con una mujer y tuviere emisión de semen, ambos se lavarán con agua y serán inmundos hasta la noche. Cuando la mujer tuviere flujo de sangre y su flujo fuere en su cuerpo, 7 días estará apartada, y cualquiera que la tocare será inmundo hasta la noche. Todo aquello sobre lo que ella se acostare mientras estuviere separada será inmundo. También todo aquello sobre lo que se sentare será inmundo. Y cualquiera que tocare su cama lavará sus vestidos, y después de lavarse con agua será inmundo hasta la noche. También cualquiera que tocare cualquier mueble sobre el que ella se hubiere sentado lavará sus vestidos, se lavará luego a sí mismo con agua y será inmundo hasta la noche. Y lo que estuviese sobre la cama o sobre la silla en que ella se hubiere sentado, el que lo tocare será inmundo hasta la noche. Si alguno durmiere con ella y su menstruo fuere sobre él, será inmundo por 7 días, y toda cama sobre la que durmiere será inmunda. Y la mujer, cuando siguiere el flujo de su sangre por muchos días fuera del tiempo de su costumbre, o cuando tuviere flujo de sangre más de su costumbre, todo el tiempo de su flujo será inmunda como en los días de su costumbre. Toda cama en que durmiere todo el tiempo de su flujo le será como la cama de su costumbre, y todo mueble sobre el que se sentare será inmundo como la impureza de su costumbre. Cualquiera que tocare estas cosas será inmundo y lavará sus vestidos, y asimismo se lavará con agua y será inmundo hasta la noche. Y cuando fuere libre de su flujo, contará 7 días y después será limpia. Y el octavo día tomará consigo 2 tórtolas o 2 palominos y los traerá al sacerdote a la puerta del tabernáculo de reunión. Y el sacerdote hará del uno ofrenda por el pecado y del otro holocausto, y la purificará el sacerdote delante de Jehová del flujo de su impureza. Así apartaréis de sus impurezas a los hijos de Israel, a fin de que no mueran por sus impurezas, por haber contaminado mi tabernáculo que está entre ellos. Esta es la ley para el que tiene flujo y para el que tiene emisión de semen, viniendo a ser inmundo a causa de ello, y para la que padece de su costumbre, y para el que tuviere flujo, sea varón o mujer, y para el hombre que durmiere con mujer inmunda.
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Gloria al Señor, damos gracias a nuestro Dios Todopoderoso porque Él permite que estemos una vez más en este santo lugar alabando y glorificando su nombre. Sabemos que Dios es bueno, Dios es hermoso, Dios ha sido maravilloso con cada uno de nosotros y tenemos, gloria al Señor, mucho que agradecer a nuestro Dios Padre Todopoderoso. Y antes de comenzar este momento de adoración, voy a leer una porción de la palabra de Dios en el libro de los Salmos, en su capítulo 139, gloria al Señor. Y la palabra de Dios se lee en el nombre del Padre, del Hijo y del Espíritu Santo. Señor, tú me examinas y me conoces. Sabes cuándo me siento o me levanto. Desde lejos comprendes mis pensamientos. Tú adviertes si camino o si descanso. Todas mis sendas te son conocidas. No está aún la palabra en mi lengua, y tú, Señor, ya la conoces. Por todas partes me rodeas, y tus manos me protegen. Es un conocimiento misterioso que me supera, una altura que no puedo alcanzar. ¿A dónde podré ir lejos de tu espíritu? ¿A dónde escaparé de tu presencia? Si subo hasta los cielos, ahí estás tú. Si me acuesto en el abismo, ahí te encuentro. Si vuelo sobre las alas de la aurora y me instalo en el extremo del mar, también allí me alcanzará tu mano y me agarrará tu derecha. Aunque diga que la oscuridad me oculte y la luz se haga noche en torno a mí, para ti no es oscura las tinieblas, pues ante ti la noche brilla como el día. Tú formaste mis entrañas, me tejiste en el vientre de mi madre. Te doy gracias, Señor, porque eres sublime. Tus obras son prodigiosas. Tú conoces lo profundo de mi ser. Nada mío te es desconocido cuando yo me iba formando en oculto y era tejido en las profundidades de la tierra. Tus ojos contemplaban mis acciones, todas ellas estaban escritas en tu libro, y los días que me asignaste antes de existir. Oh Dios, qué profundos son tus proyectos, qué innumerables son todos juntos. Si los cuento, son más que la arena, y aunque termine, aún me quedas tú. Ojalá, Dios mío, hicieras morir a los malvados y se apartaran de mí los sanguinarios. Ellos hablan de ti con menosprecio y te atacan sin motivos. Señor, no voy a odiar a los que te odian y a despreciar a los que te atacan. Sí, los odio con su odio implacable, los considero mis enemigos. Examíname, oh Dios, y conoce mi interior. Ponme a prueba y conoces mis pensamientos. Mira si en mi conducta hay maldad y guíame por el camino eterno. Gloria al Señor. Te damos gracias, Padre, gracias, Jesús, y gracias, Espíritu Santo de Dios. Te doy gracias, Padre eterno, porque nuevamente, Padre celestial, podemos presentarnos delante de tu presencia y darte toda la gloria y toda la honra, Padre Santo, que solo tú te mereces, maravilloso Dios de toda gloria. Nos acercamos a ti, Padre celestial, con un corazón agradecido, Señor amado, agradecido por haber llegado a nuestras vidas, agradecido, Padre celestial, porque tú nos has cuidado, bendito Dios de la gloria, hermoso, hermoso eres tú, maravilloso Dios y Rey de mi adoración. No hay nadie como tú, Jehová, Rey de los ejércitos, que vives y que reinas en todo lugar, bendito Dios de la gloria. Cuán hermosos son tus obras, Señor Dios Todopoderoso. Grandes son tus maravillas, grandes son tus prodigios, eterno Jehová, Dios de los ejércitos, que vives y reinas ahora, Señor amado, en nuestras vidas, en nuestros corazones, bendito Dios de la gloria. Y traemos ante ti, Padre celestial, un corazón agradecido,
agradecido, Señor, agradecido por haber llegado a nosotros, maravilloso Jehová de los ejércitos, agradecido, Padre Celestial, por habernos rescatado, por habernos sacado de las tinieblas y habernos traído a tu luz admirable, bendito Dios de mi alabanza, agradecidos, Padre Celestial, porque tú nos sacaste del lodo cenagoso, del pozo de la desesperación, bendito Dios de la gloria, y nos has mostrado tu camino, Señor eterno, nos has traído a tu luz, bendito Dios de mi alabanza, te damos gracias, Dios todopoderoso. Gracias, Dios misericordioso, porque tú has cuidado de nosotros, bendito Dios de la gloria. Tú siempre, Señor amado, día a día, Señor amado, tú nos esperas con los brazos abiertos, Padre Celestial, que nos presentemos delante de ti, Padre amado, todos los días, Señor amado, de nuestra vida, todos aquellos días que tú nos concedes vivir en esta tierra, Padre glorioso. Quieres que nos presentemos delante de tu presencia, Padre Celestial, y podamos honrar y glorificar tu nombre, bendito Dios de la gloria, porque solo tú eres santo, solo tú eres digno, Señor amado. Porque solo tú eres hermoso, eres precioso, eres maravilloso y eres misericordioso, Padre Celestial. Te damos gracias, Dios amado. Gracias, bendito Dios de la gloria. No tenemos, Padre Celestial, con qué pagarte, bendito Dios de la gloria. Lo único, Padre Celestial, que te podemos traer, Señor amado, es con un corazón agradecido, Señor amado. Agradecido por estar con nosotros. Agradecido por habernos rescatado, Padre amado. Agradecidos por mostrarnos la luz, bendito Dios de la gloria. Agradecido, Padre Celestial, porque un día, Padre amado, tú usaste, Señor amado, a tus siervos, bendito Dios de la gloria, al cual, Señor amado, aquellos siervos sembraron tu palabra, Señor amado, tu palabra que trajo vida, Señor amado, nos ha traído vida a nosotros, bendito Dios de la gloria, cuando estábamos muertos en nuestros delitos y pecados, bendito Dios de mi alabanza, cuando nos encontrábamos sin esperanza, bendito Dios de mi adoración. Sin embargo, Padre Celestial, tú has traído esperanza a nuestras vidas, esperanza a nuestra alma, bendito Dios de la gloria. Te damos gracias, maravilloso Dios y Rey de mi adoración. Muchas gracias, Dios eterno. No tenemos, Padre amado, con qué pagarte. Bendito Dios de la gloria, poderoso Dios de mi alabanza. Pero hoy nos acercamos a ti, Padre Celestial. Nos rendimos delante de ti, maravilloso Señor, maravilloso Rey Celestial. Reconocemos, Padre, que tú eres el grande, el poderoso de Israel. Bendito Dios de la gloria. Reconocemos, Padre Celestial, que eres tú, Señor amado, el único Dios grande y verdadero, el único Dios grande que nos ama con amor eterno, bendito Dios de mi alabanza, el único Dios que ha cuidado de nosotros, bendito Dios de mi alabanza, al Dios que aunque no lo vemos, pero te podemos sentir, bendito Dios de la gloria, podemos sentir tu presencia en nuestras vidas, bendito Dios de la gloria, tú eres el que nos guía, maravilloso Señor, tú eres el que nos lleva de la mano, bendito Dios de la gloria, tú eres el que cuida cada paso que damos en esta vida, bendito Dios y Rey de mi adoración, te damos gracias, Padre Santo, Padre Eterno. Te damos gracias, bendito Dios de mi alabanza, porque no hay nadie como tú, maravilloso Dios y Rey de mi adoración. Te damos gracias, Cordero Santo de Dios, Cordero Santo vencedor, Cordero Santo redentor. Mi alma te alaba, mi alma te bendice, mi alma te glorifica.

Palabra, Señor amado, con qué agradecerte, con qué engrandecer tu nombre, bendito Dios de la gloria. Lo único que te podemos traer, Padre Celestial, es un corazón agradecido, Señor Dios Todopoderoso, agradecido, Señor amado, por tu gracia, agradecido por tu gran benevolencia, bendito Dios de mi alabanza. Maravilloso Dios de toda gloria, de toda honra, alabaremos y exaltaremos tu nombre, Padre Celestial, mientras estemos en esta tierra, bendito Dios de la gloria, alabaremos tu nombre, poderoso Dios y Rey de mi adoración, santo. Solo tú eres santo, solo tú eres digno, solo tú eres hermoso, eres precioso, eres maravilloso y eres misericordioso. Bendito Dios de la gloria, no hay Dios tan grande como tú, Jehová, Dios de los ejércitos, el fuerte, el temible entre los dioses. Bendito Dios de mi alabanza, no hay nadie como tú, maravilloso Señor. Tu palabra dice, Señor amado, que tú hiciste los cielos y la tierra, los mares. Bendito Dios de la gloria, precioso Dios de mi adoración. Las estrellas, la luna, el sol, bendito Dios de la gloria, tú eres, Padre Celestial, el que hace que salga el sol, Señor amado, desde un extremo, bendito Dios de la gloria, y que se oculte aún en el otro extremo, bendito Dios de mi alabanza. Tú eres el Dios, Señor amado, que hiciste todas las cosas que hay en la tierra, las flores, Señor eterno, los árboles, los frutos, bendito Dios de la gloria. Todas las maravillas, Padre Celestial, que nuestros ojos pueden ver, que nuestros ojos pueden contemplar, bendito Dios de la gloria, todos aquellos animales, Señor amado, aquellos animales que se arrastran, bendito Dios de mi alabanza, aquellos animales que caminan, que nadan, bendito Dios de mi alabanza, todas esas maravillas tú las creaste, poderoso Dios de mi adoración, y tu palabra dice, Señor amado, que gracias a ti siguen existiendo aquellas maravillas, bendito Dios de la gloria. Y que todo lo que tú creaste, Padre amado, todo se sujeta a ti, bendito Dios de mi alabanza, que aún los vientos te obedecen, bendito Dios de la gloria. Tú eres el que calla, Señor amado, el que apacienta, Señor eterno, las tempestades, bendito Dios de mi alabanza. Maravilloso Dios de toda gloria, de toda honra y de toda adoración, te alabamos, Rey de Reyes. Te adoramos, Señor de señores, te exaltamos, Señor Dios Todopoderoso. Tu palabra, Señor amado, nos dice que todo lo que respire alabe a Jehová, bendito Dios de mi alabanza. Y nosotros respiramos, Padre Celestial, pero también, Señor amado, estamos agradecidos, Señor, agradecidos por haber llegado a nuestras vidas. Agradecidos, Señor amado, por habernos rescatado, bendito Dios de la gloria. Poderoso Dios de mi alabanza, agradecido, Señor amado, porque ahora somos libres, Padre, somos libres para acercarnos a ti, bendito Dios de la gloria, somos libres, Padre Celestial, Padre glorioso, para tener una comunión íntima contigo, bendito Dios de mi alabanza, maravilloso Dios de toda gloria, porque tú eres el único Padre, el único que nos conoce, maravilloso Señor, eres el único que nos comprende, bendito Dios de mi alabanza, precioso Dios de mi adoración, eres el único que está a nuestro lado, bendito Dios de mi alabanza, eres el único que cuida de nosotros, maravilloso Dios de mi adoración. Maravilloso Rey Celestial, no tenemos, Padre glorioso, cómo pagarte, bendito Dios de la gloria, todos aquellos beneficios, Padre Celestial, que nosotros recibimos de parte de ti, bendito Dios de la gloria, todas aquellas bendiciones, Señor Dios Todopoderoso, que recibimos día a día, Señor amado.
Gracias a ti, bendito Dios de mi alabanza. No tenemos, Padre amado, con qué pagarte, bendito Dios de la gloria. Poderoso Dios de mi alabanza, te damos gracias, Padre. Tú eres nuestro Padre celestial. Tú eres el Padre espiritual, Señor amado, que toda la humanidad necesita, bendito Dios de la gloria. Poderoso Dios de mi alabanza, porque solo estando en tu presencia, Señor amado, hay seguridad.

0: Bendito Dios de la gloria, solamente estando en tu presencia, Padre glorioso, podemos sentirnos seguros, Señor de la gloria. Bendito Dios de mi alabanza, te damos gracias, maravilloso Dios y Rey de mi adoración. Gracias, Padre amado, muchas gracias, Dios todopoderoso, porque no hemos estado solos, Señor amado. Tú has caminado, Señor amado, con nosotros en todo este tiempo, Padre glorioso, que hemos caminado en esta tierra, Padre. Tú has estado con nosotros en todo tiempo y en todo momento, Padre, en momentos de enfermedad, Señor amado. En momentos de escasez, Señor eterno, en momentos de duelo, en momentos de tristeza, en momentos de alegría, maravilloso Dios de toda gloria, en momentos que hemos pasado por un desierto, bendito Dios de mi alabanza, en momentos que tú nos has pasado por el agua, por el fuego, bendito Dios de mi adoración. Tú has estado con nosotros, bendito Dios de mi alabanza, y podemos decir, Padre glorioso, que merecer hasta aquí Jehová nos ha ayudado, bendito Dios de mi alabanza. Y así es, maravilloso Dios de mi adoración, en todo tiempo y en todo momento, Padre amado, tú has caminado con nosotros como poderoso gigante, bendito Dios de mi alabanza. Tú has caminado con nosotros, maravilloso Dios y Rey de mi adoración, aunque a veces, Padre amado, nos hemos comportado como pueblo rebelde, bendito Dios de la gloria. Aún así, Padre celestial, tú has estado ahí, bendito Dios de la gloria, así como estuviste con tu pueblo, maravilloso Dios de mi adoración, durante esos 40 años, Padre celestial, que los tuviste en el desierto, bendito Dios de mi alabanza, tu presencia estaba ahí, maravilloso Señor, aunque muchas veces, Señor amado, lastimaron tu corazón, bendito Dios de mi alabanza, por aquella rebeldía, Señor Dios todopoderoso, tú permaneciste fiel, fiel a tus promesas, bendito Dios de la gloria, y así nosotros hoy en la actualidad, Padre celestial, Padre glorioso, aunque te hemos sido infieles, Señor amado, tú has permanecido fiel, fiel a tus promesas, bendito Dios de la gloria. Tu fidelidad ha sido grande, Señor amado, tu fidelidad ha sido estable, bendito Dios de mi adoración. Te damos gracias, Padre amado, te damos gracias, Cordero Santo de Dios, te damos gracias, Cordero Santo vencedor, Cordero Santo redentor, mi alma te alaba, mi alma te exalta, mi alma te bendice, Dios amado, porque eres bueno, Señor Dios todopoderoso, y no hay nadie como tú, bendito Dios de la gloria, porque tú eres poderoso, Jehová de los ejércitos, el motivo de nuestra alabanza, el motivo de nuestra adoración, eres tú, bendito Dios de mi alabanza, gloria, gloria. Gloria al que vive, gloria al que reina por los siglos de los siglos. Grande, grande eres tú, maravilloso Rey. Grande eres tú, maravilloso Dios, de toda gloria, de toda honra y de toda alabanza. Te damos gracias, Padre Santo, Padre Eterno, Padre Hermoso, Padre Precioso, Padre Maravilloso, Padre Misericordioso. Muchas gracias, Eterno Jehová de los ejércitos. Tú eres el Dios que no ha cambiado. Padre celestial, tú eres el mismo de ayer, de hoy y por toda la eternidad, bendito Dios de la gloria, tú eres el mismo Dios, Señor amado, aquel Dios de los patriarcas, bendito Dios de mi alabanza, el Dios de los profetas, bendito Dios de mi adoración, tú no cambias, Dios todopoderoso. Tu amor no cambia, bendito Dios de la gloria. El mundo ha cambiado, Señor amado, precioso Dios de mi alabanza, maravilloso Dios de toda gloria, pero tú no cambias, Señor amado. Tú sigues siendo el mismo Dios santo, santo, santo eres tú, bendito Dios de la gloria. Y dice tu palabra, Padre, que sin santidad nadie te verá, bendito Dios de la gloria. Papito Dios de mi alabanza, el deseo de nuestra alma, Señor Dios Todopoderoso, Es que un día, Señor amado, podamos verte, bendito Dios de la gloria. Es que un día, Padre Celestial, podamos gozarnos en tu presencia, podamos deleitarnos en tu presencia, bendito Dios de mi alabanza. Maravilloso Dios de toda gloria, ayúdanos, Señor Dios Todopoderoso, a que permanezcamos firmes, fieles a ti, bendito Dios de la gloria, que nuestra fe, Señor amado, siempre esté puesta en tu Hijo amado, bendito Dios de la gloria, que nuestro hogar, Señor amado, esté fundada en la roca de nuestra salvación, que eres tú, Cordero Santo de gloria, Cordero Santo vencedor, mi alma te alaba, Dios Todopoderoso, ayúdanos, Padre Celestial, a que permanezcamos en la roca, bendito Dios de la gloria, poderoso Dios de mi alabanza, que no nos apartemos de ti, bendito Dios de la gloria, ante estos tiempos peligrosos, ante estos tiempos culminantes, tiempos finales, bendito Dios de la gloria, ayúdanos a andar conforme a tu voluntad, bendito Dios de mi alabanza, a meditar, Señor amado, en nuestro camino, Señor Dios Todopoderoso, qué camino, Señor amado, caminamos, bendito Dios de mi alabanza. Tu palabra nos dice, Señor amado, que hay caminos que al hombre le parecen rectos, pero su fin son caminos de muerte, bendito Dios de mi alabanza. Y si nosotros, Padre Celestial, estamos caminando por aquellos caminos que llevan a la muerte, Padre amado, te lo pido, Padre Celestial, que tú nos hagas saber, Señor eterno, bendito Dios de mi alabanza, que estamos caminando por ese camino de perdición, bendito Dios de la gloria, que seas tú, Señor eterno, quien guíe nuestros pasos, quien guíe nuestro caminar, quien guíe nuestro camino, bendito Dios de mi alabanza, poderoso Dios de toda gloria, de toda honra y de toda adoración, que sea una delicia, Padre amado, poder caminar por aquel camino angosto, bendito Dios de la gloria, por muy difícil que sea, Señor Dios Todopoderoso, ayúdanos a caminar, Padre Celestial, porque eres tú, Cordero Santo de Dios, porque eres tú, Cordero Santo vencedor, el único que nos va a poder ayudar a que nosotros caminemos por ese camino angosto, que nosotros lo encontremos, maravilloso Señor, que nosotros no nos perdamos, que nosotros no nos desviemos de ese camino, bendito Dios de la gloria, porque sabemos, Padre Celestial, que tú estarás con nosotros, maravilloso Jesús, tú estarás con nosotros para alumbrar en el camino que nosotros vamos, Cordero Santo de gloria, Cordero Santo vencedor, ayúdanos a permanecer en ti, maravilloso Dios de mi alabanza, así como dice tu palabra, Dios Todopoderoso, si nosotros permanecemos en ti, Señor amado, tú nos limpiarás, bendito Dios de la gloria, tú quitarás toda ceguera que hay en nuestros ojos, toda dureza que hay en nuestro corazón, bendito Dios de la gloria, tú quitarás de nuestros labios, Señor amado, toda mala palabra, todo mal pensamiento que llega a nuestra mente, todo pensamiento impuro, bendito Dios de la gloria, porque es necesario, Padre Celestial, que tú nos limpies día a día, bendito Dios de mi alabanza, poderoso Dios de toda gloria, de toda honra y de toda adoración, es necesario, Padre amado, que tú examines nuestros corazones, bendito Dios de la gloria, cada día, poderoso Dios de mi alabanza, maravilloso Dios de toda gloria, y qué mejor, Padre Celestial, que estar en manos del alfarero, bendito Dios de la gloria, poderoso Dios de mi alabanza, en manos, Señor amado, de aquel que puede quebrantar todo corazón de piedra, bendito Dios de mi alabanza, todo corazón duro, todo corazón englosado, bendito Dios de mi adoración, solamente tú, mi Dios amado, eres el único que tiene el poder, Padre Celestial, para obrar en nuestros corazones, bendito Dios de mi alabanza, porque tu palabra nos dice, Padre Celestial, que de toda cosa guardada, Señor amado, que guardemos nuestros corazones, porque de él mana la vida, bendito Dios de la gloria, poderoso Dios de mi alabanza, pero reconocemos, Padre Celestial, celestial que nosotros mismos, Señor amado, no podemos aguardar nuestro corazón, bendito Dios de la gloria. Muchas de las veces, Padre celestial, ni siquiera nosotros mismos sabemos, Padre amado, qué es lo que se esconde en nuestros corazones, bendito Dios de mi alabanza, y que por eso, Padre amado, necesitamos de tu Espíritu Santo, bendito Dios de la gloria, para que sea tu Espíritu Santo, Padre amado, el que escudriñe lo profundo, lo íntimo de nuestros corazones y que discierna los pensamientos de nuestro corazón, bendito Dios de la gloria, y te lo entregamos hoy nuevamente, Padre glorioso, para que tú lo escudriñes, bendito Dios de mi alabanza, para que tú saques todo lo malo que hay dentro de nosotros, bendito Dios de mi adoración, todo aquello, Padre glorioso, que nos aleja, que nos aparta de ti, bendito Dios de mi alabanza, que no nos deja, Señor amado, entrar en tu presencia confiadamente, bendito Dios de mi alabanza, que seas tú, Dios todopoderoso, amado, obrando, bendito Dios de la gloria, no nos dejes solos, maravilloso Dios de mi adoración, no nos dejes solos, Dios todopoderoso, sino que obra, Padre, obra para la gloria y honra de tu nombre, bendito Dios de mi alabanza, poderoso Dios de toda gloria, de toda honra y de toda adoración. No hay nadie como tu Rey glorioso, no hay nadie como tu Dios misericordioso. Ten piedad, Padre, ten misericordia de nosotros, Cordero Santo de Dios, Cordero Santo vencedor. Necesitamos, Dios todopoderoso, de tu fresca unción, bendito Dios de la gloria, porque la unción de ayer ya pasó, bendito Dios de la gloria. Ahora, Señor Dios todopoderoso, necesitamos aceite fresco, bendito Dios de la gloria. Necesitamos algo nuevo, maravilloso Dios de mi adoración, maravilloso Rey celestial, obra, Rey de reyes. Glorifícate, Señor de señores. Llena nuestro cántaro, Dios todopoderoso. Llena nuestro cántaro de tu presencia, bendito Dios de la gloria. Precioso Dios de mi adoración, para que nuestra lámpara no se apague, bendito Dios de la gloria. Poderoso Dios de mi alabanza, para que nuestra lámpara, Padre amado, esté encendida, bendito Dios de la gloria, y tengamos ese aceite, bendito Dios de la gloria, ese aceite rebosando, poderoso Dios de mi adoración, maravilloso Rey celestial. Tú eres grande, tú eres poderoso, tú eres maravilloso y tú eres misericordioso, Padre. No hay nadie como tú, bendito Dios de la gloria. No daremos la gloria, la honra, Padre amado, nadie más que a ti, bendito Dios de mi alabanza, y solamente a ti, mi Cordero de gloria, solamente a ti, Cordero vencedor, a ti esperaremos, a ti te exaltaremos, a ti te serviremos, maravilloso Jesús. Alabanzas, alabanzas a tu nombre, Padre amado. Alabanzas a tu nombre, Rey de reyes y Señor de señores. Ayúdanos, Padre celestial, ayúdanos a seguir adelante, bendito Dios de la gloria. Ayúdanos a hacer cada día más tu voluntad, Padre celestial. Ayúdanos a amar, Señor amado, tu voluntad, bendito Dios de mi alabanza, poderoso Dios de toda gloria. Ayúdanos, Padre celestial, a vivir conforme a tu voluntad, bendito Dios de mi alabanza. Ayúdanos a seguir amando, Padre celestial. Ayúdanos, bendito Dios de la gloria. Danos de ese amor, Padre celestial, que tú tienes para amar a toda la humanidad, bendito Dios de la gloria. Así nosotros, Padre amado, ayúdanos a amar, bendito Dios de la gloria. Ayúdanos a amar, Señor amado, Precioso Dios de mi adoración, aún nuestros enemigos. Bendito Dios de la gloria, poderoso Dios de mi alabanza, que nuestro corazón, Señor amado, no haya cabida, Señor amado, para el odio, no haya cabida para la amargura. Bendito Dios de mi alabanza, maravilloso Dios de toda gloria, sino que tu amor, Señor amado, llene todo nuestro corazón. Bendito Dios de la gloria, poderoso Dios de mi alabanza, esté lleno, Señor amado, de tu misericordia, esté lleno de tu verdad, Padre celestial, esté lleno de tu justicia. Bendito Dios de la gloria, poderoso Dios y Rey de mi alabanza, no hay nadie como tú, Señor. No hay nadie como tu Rey de Reyes y Señor de Señores. Alabanzas, alabanzas a tu nombre, alabanzas al que vive y al que reina por los siglos de los siglos, porque grande, grande y precioso es tu amor, bendito Dios de la gloria. Grandes son tus obras, grandes son tus maravillas, Padre amado. Eres bienvenido a nuestra vida, Espíritu Santo de Dios. Eres bienvenido a nuestras vidas. Guíanos, Espíritu Santo de Dios, guíanos para llegar al Padre, guíanos, Espíritu Santo de Dios, por el sendero de la vida, guíanos para que podamos llegar hasta donde se encuentra nuestro Padre celestial. Maravilloso Espíritu Santo de Dios, glorifícate en nuestras vidas, guíanos, Espíritu Santo de Dios, llénanos con tu presencia, Espíritu Santo de Dios. Alabanzas, alabanzas a tu nombre, maravilloso Espíritu Santo de Dios, para que podamos alabar al Padre las 24 horas del día, para que podamos adorar el nombre de nuestro amado Salvador las 24 horas del día. Bendito Dios de mi alabanza, porque cada minuto, cada segundo, Señor amado, que nosotros vivimos, Padre, es por tu gracia, es por tu misericordia, Padre amado, es porque a ti te place, bendito Dios de la gloria, que nosotros, Señor amado, podamos estar aún en esta tierra alabando y exaltando tu nombre, Padre glorioso, Padre misericordioso. Te damos gracias, Dios amado, gracias, Padre celestial, por cada segundo que tú nos permites respirar, bendito Dios de la gloria, por cada latido, Señor eterno, que hay en nuestro corazón, bendito Dios de la alabanza. Poderoso Dios de toda gloria, no hay nadie como tú, maravilloso Señor. Tú eres nuestra fortaleza, Padre amado. Tú eres el motivo de nuestra alabanza, tú eres el motivo de nuestra adoración. Rey de reyes y Señor de señores, alabamos y glorificamos tu nombre, Padre amado. Precioso Señor, tú eres, Padre glorioso, el que nos hace alabarte, bendito Dios de la gloria. Tú eres el que pone cántico nuevo en nuestros labios, bendito Dios de mi adoración. Tú eres, Padre glorioso, el que pone en nosotros un agradecimiento, bendito Dios de la gloria. Agradecimiento, Padre celestial, por poderte alabar, por poderte glorificar, bendito Dios de mi alabanza. No hay nadie como tú, maravilloso Dios de mi adoración. Eres tú, Padre celestial, el que está con nosotros, Padre amado. Eres tú, bendito Dios de mi alabanza, porque nosotros, Padre, polvo y ceniza somos, bendito Dios de la gloria. Siervos inútiles somos, maravilloso Dios de mi adoración. Tú eres, Padre amado, el que abre nuestros labios, Padre. Tú eres el que pone la palabra en nuestros labios. Maravilloso Dios de mi adoración, tú eres, Padre amado. Todo tú lo haces, bendito Dios de la gloria. Nosotros, Padre amado, solamente somos instrumentos, Padre. Instrumentos para alabar tu nombre, bendito Dios de la gloria, poderoso Dios de mi alabanza. En nosotros, Padre amado, no hay nada bueno, bendito Dios de mi adoración. Maravilloso Rey Celestial, te alabamos, Rey glorioso, te alabamos, Rey misericordioso. No hay nadie como tú, bendito Dios de la gloria. No hay Dios tan grande como tú, maravilloso Señor. Cuán grande, Señor, son tus obras. Grande y perfecto es tu amor, bendito Dios de mi adoración. Muchas gracias, Padre, porque tú nos amas, Padre, y delante de ti, Padre, todos somos iguales, Padre. Delante de ti, Padre, a todos nos amas por igual, Padre glorioso, Padre misericordioso. Delante de ti, Señor amado, todos valemos el mismo precio, bendito Dios de la gloria. Te damos gracias, Padre amado. Muchas gracias, Dios Todopoderoso, por todo lo que tú nos has dado, bendito Dios de la gloria. Poderoso Dios de mi adoración, guíanos, bendito Dios de mi alabanza. Guíanos, bendito Dios de mi adoración en estos tiempos, poderoso Dios de la gloria. Tu palabra nos dice, bendito Dios de mi adoración, que por haberse aumentado la maldad en el mundo, Señor, el amor de muchos se enfriará, bendito Dios de la gloria, poderoso Dios de mi alabanza. No permitas, Padre glorioso, que caigamos en frialdad o en la tibiez, bendito Dios de mi alabanza. Ayúdanos, maravilloso Señor, cada día, Padre glorioso, a ser carbones encendidos, bendito Dios de mi alabanza. Maravilloso Dios de toda gloria, de toda honra y de toda adoración, que cada día, Padre glorioso, Padre misericordioso, avivemos el fuego de tu Espíritu Santo en nuestras vidas, bendito Dios de mi alabanza. Ayúdanos a avivar, bendito Dios de la gloria, poderoso Dios de mi adoración, para que no caigamos en la tibieza, Padre amado, en la frialdad, bendito Dios de la gloria, poderoso Dios de mi alabanza, porque hoy, Señor amado, conforme los tiempos, Padre glorioso, sabemos, Señor eterno, bendito Dios de mi alabanza, que la venida de tu Hijo amado está a las puertas, Padre. Bendito Dios de la gloria, ayúdanos, Padre celestial, a vivir una vida de santidad, Padre. Una vida, Señor amado, apartada solo para ti, bendito Dios de la gloria, poderoso Dios de mi alabanza. Una vida de santidad por dentro y por fuera, bendito Dios de la gloria, poderoso Señor, porque solo tú eres santo, santo. Santo eres tú, maravilloso Señor, y sin santidad nadie te verá, bendito Dios de la gloria, poderoso Dios de mi alabanza. Tú, mi Dios amado, siempre hablas a nuestras vidas, Padre, hablas a nuestros corazones, Señor amado. Eres el Padre que exhorta, bendito Dios de la gloria. Eres el Padre que corrige, bendito Dios de mi alabanza. Eres el Padre que advierte, bendito Dios de mi adoración. Eres el Padre que consuela. Eres el Padre que conforta, bendito Dios de mi alabanza. Eres el Padre que fortalece, eres el Padre que levanta, bendito Dios de mi alabanza. Eres tú, mi Dios amado, el todo del hombre, bendito Dios de la gloria. El hombre sin ti no es nada, bendito Dios de mi adoración, porque solamente en ti, mi Dios amado, solamente en ti hay salvación, bendito Dios de mi alabanza. Solamente en ti, mi Dios amado, hay consuelo, bendito Dios de la gloria. Solamente en ti hay esperanza, bendito Dios de mi adoración. No hay nadie como tú, mi Rey de Reyes. No hay nadie como tú, Señor de señores. Alabanzas, alabanzas a tu nombre, Padre amado. Alabanzas al Rey de Reyes. Alabanzas alabanzas al Señor de señores, alabanzas al que está en el trono de Dios. A Él sea la gloria, a Él sea la honra, a Él sea la alabanza, la adoración, la exaltación. Maravilloso Señor, porque grande, grande y poderoso eres tú, porque grande y maravilloso eres tú, bendito Dios de la gloria. Te alabamos, Rey de Reyes, te alabamos, Señor de señores, te exaltamos, bendito Dios de mi alabanza, porque no hay nadie como tú, maravilloso Dios de mi adoración. Grande, grandes son tus obras, grandes y maravillosas son tus maravillas, bendito Dios de mi alabanza. Que sea usted, Padre amado, quien siga obrando en cada corazón, en cada vida, bendito Dios de mi alabanza, en cada alma sedienta de tu presencia, Padre amado, en cada alma necesitada de tu presencia, bendito Dios de la gloria, porque en este mundo, Padre celestial, hay muchas almas sedientas de tu presencia, bendito Dios de la gloria, poderoso Dios de mi alabanza, porque todo lo que ofrece en este mundo, Padre celestial, son vanidad, Señor amado, son cosas por un momento, bendito Dios de la gloria, pero lo que ofreces tú, poderoso Dios de mi adoración, es por toda la eternidad, bendito Dios de la gloria. Poderoso Dios de mi alabanza, maravilloso Dios de toda gloria, guía todas aquellas almas sedientas de tu presencia, Padre, necesitadas de tu presencia, bendito Dios de mi adoración, que tú las guíes, bendito Dios de la gloria, que tú las ayudes a encontrar el camino correcto, bendito Dios de mi alabanza, poderoso Dios de mi adoración, ayúdalas, bendito Dios de la gloria, a que ya no vivan extraviadas, bendito Dios de mi alabanza, en el nombre de Jesús te lo rogamos, poderoso Dios de toda gloria, de toda honra y de toda adoración, que tú obres en todas aquellas almas, bendito Dios de mi alabanza, que tú te glorifiques, Padre glorioso, Padre misericordioso, que tú las lleves a tu luz, bendito Dios de la gloria, que tú los lleves, Señor amado, al conocimiento de tu verdad, bendito Dios de mi alabanza, al conocimiento de tu justicia, bendito Dios de mi adoración, te alabamos, Rey glorioso. Te alabamos, Rey misericordioso, porque sin ti, Padre amado, no somos nada, bendito Dios de la gloria. No somos nada, bendito Dios de mi adoración. Tú eres grande, Jehová de los ejércitos. Tú eres Dios grande, tú eres Dios poderoso, tú eres Dios maravilloso, tú eres Dios misericordioso. Cuán grande eres tú, bendito Dios de la gloria, grande son tus maravillas. No hay nadie como tú, Dios amado. No hay Dios tan grande como tú, bendito Dios de la gloria. Guíanos, eterno Jehová de los ejércitos. Guíanos a toda verdad. Guíanos a toda justicia, bendito Dios de mi alabanza. Poderoso Dios de toda gloria, de toda honra. Que nuestros labios no se cansen de alabarte. Que nuestros labios no se cansen de adorarte. Orarte, bendito Dios de mi alabanza. Poderoso Dios de toda gloria, de toda honra y de toda adoración, que en todo tiempo alabemos tu nombre, que en todo tiempo pongamos en alto tu nombre, Rey de reyes y Señor de señores, alabanzas, alabanzas a tu nombre, alabanzas a nuestro amado Dios, a nuestro amado Rey, el Alfa y el Omega eres tú, bendito Dios de mi alabanza, tú eres principio y final, bendito Dios de mi adoración, gloria, gloria a Dios, aleluya, tú eres Padre glorioso, Jehová de los ejércitos, Jehová Dios, el gran yo soy, eres tú, bendito Dios de la gloria, precioso Dios de mi adoración, no hay nadie como tú, Señor amado, tú eres el Cordero Santo de Dios, tú eres el Cordero Santo, Redentor, vencedor, eres tú, maravilloso Jesús, eres tú, maravilloso Rey, alabanzas, alabanzas a tu nombre, maravilloso Jesús, eres tú, Señor amado, salvado, el que viniste a rescatar, precioso Jesús, que viniste a buscar a la oveja perdida, bendito Dios de mi alabanza, eres tú, maravilloso Jesús, maravilloso Redentor, el que viniste a redimirnos, Cordero Santo de Gloria, el que viniste a comprarnos a precio de sangre, Cordero Santo de Gloria, te alabamos y creemos en ti, Cordero Santo de Dios, creemos en el sacrificio que tú hiciste en la cruz del Calvario, Cordero Santo de Gloria, que derramaste cada gota de tu sangre porque nos amabas, Cordero Santo de Gloria, y con esa sangre preciosa, con esa sangre pura y sin mancha, Cordero Santo de Dios, tú nos limpiaste, tú nos lavaste, Cordero Santo de Gloria, tú lavaste nuestros pecados, precioso Señor. Precioso Redentor, tú nos lavaste de la desobediencia, Cordero Santo de Gloria, alabanzas, alabanzas a tu nombre, que tú resucitaste al tercer día, Cordero Santo de Gloria, y que ahora tú estás sentado a la derecha del Padre, intercediendo aún por nosotros, intercediendo aún por esta humanidad, Cordero Santo de Dios, alabanzas, alabanzas a tu nombre. Te alabamos, Cordero Santo de Dios, te alabamos, Cordero Santo y Morado, que quitas el pecado del mundo, precioso Jesús, alabanzas, alabanzas a tu nombre, no daremos gloria y honra, nadie más que a ti, precioso Jesús, alabado, alabado sea tu nombre, gracias, amado Jesús, gracias, amado Rey, muchas gracias por tu amor, muchas gracias. Gracias por tu misericordia, muchas gracias, Cordero Santo de Gloria, porque tú nos limpiaste, Cordero Santo de Dios, alabanzas, alabanzas a tu nombre, no hay nadie como tú, hermoso Jesús. No hay nadie como tú, hermoso Redentor, gloria, gloria al que vive. Gloria al que reina por los siglos de los siglos. Te alabamos, hermoso Jehová de los ejércitos. Te alabamos y te agradecemos, Padre glorioso. Muchas gracias, Padre misericordioso, porque sabemos, Padre, que aún en este tiempo sigues obrando, Padre celestial. Bendito Dios de mi alabanza, sigues tocando, Señor amado, cada alma. Bendito Dios de mi alabanza, sigues obrando, Señor amado, aún, Señor amado, dentro de nuestra familia, Padre glorioso, Padre misericordioso. Glorifícate, Rey de Reyes, y te daremos a ti, mi Dios amado, toda la gloria y toda la honra que solo tú te mereces, poderoso Dios de mi adoración. Sigue obrando, Padre glorioso, sigue exaltando tu nombre, Señor amado, sigue engrandeciendo tu nombre, bendito Dios de mi alabanza. Poderoso Dios de toda gloria, de toda honra y de toda adoración, muchas gracias, Rey glorioso, muchas gracias, Cordero Santo de Dios, Cordero Santo vencedor, muchas gracias, eterno Jehová de los ejércitos, muchas gracias, Espíritu Santo de Dios, porque eres tú el que nos acompaña, Espíritu Santo de gloria, muchas gracias, Dios todopoderoso, santo, santo, santo eres tú, Dios amado y digno de suprema alabanza, gloria, gloria y honra tu nombre, gloria, gloria al Dios de Israel, gloria al poderoso de Israel, bendito Dios de mi alabanza, bendice Señor amado a tu pueblo, Padre glorioso, bendice Señor amado a toda la nación de Israel, bendito Dios de mi alabanza, guárdalos Señor amado, protégelos de sus enemigos, bendito Dios de mi alabanza, poderoso Dios de toda gloria, de toda honra, sabemos Padre celestial que tú siempre has peleado por ese pueblo, Señor amado, que tú elegiste, bendito Dios de la gloria, poderoso Dios de mi adoración, que lo sigas cuidando, Padre glorioso, guíalo, bendito Dios de mi alabanza, ayúdalos a seguir adelante, bendito Dios de mi adoración, que la luz, Señor amado, también llegue, Señor amado, llamado a sus hogares, bendito Dios de mi alabanza, en el nombre de Jesús te lo rogamos, bendito Dios de mi adoración, que tú obres en ese pueblo especial, bendito Dios de la gloria, mi alma te alaba, Rey glorioso. Mi alma te alaba, Dios misericordioso, porque no hay nadie como tu Padre amado. Gracias, Señor. Tú eres mi fortaleza, Padre maravilloso. Tú eres mi fuerza, bendito Dios de la gloria. Tú estás con nosotros, maravilloso Señor. No estamos solos, maravilloso Señor. Así como tú lo prometiste, bendito Dios de mi alabanza, que nunca nos dejarías solos, Señor, que nunca estaríamos huérfanos, bendito Dios de mi alabanza, sino que tu Espíritu Santo estaría con nosotros todos los días de nuestra vida hasta el fin de los tiempos, bendito Dios de mi alabanza. Y así es, maravilloso Dios de mi adoración, tu Espíritu Santo es el que nos ha acompañado, bendito Dios de la gloria, tu Espíritu Santo es el que nos guía, Señor amado, para que permanezcamos en ti, podamos llegar hasta ti, bendito Dios de mi alabanza. No hay nadie como tú, maravilloso Dios. No hay Dios tan grande como tu Rey glorioso. Gracias, Padre Santo. Gracias, poderoso Jehová de los ejércitos. No hay nadie como tú, Señor Santo. Solo tú eres santo, Señor amado. Lleno está la tierra de tu gloria, de tu presencia, Señor eterno, de tu belleza, de tu grandeza, de tu hermosura. Bendito Dios de mi alabanza. No hay nadie como tú, maravilloso Dios santo. Santo eres tú, Dios todopoderoso. No daremos la gloria, la honra, Padre glorioso, nadie más que a ti, bendito Dios de mi alabanza. Eres bueno, Señor. Eres fiel y verdadero, bendito Dios de la gloria. Tú eres nuestro amigo fiel, bendito Dios de mi alabanza. Gloria, gloria, Dios, aleluya. No hay nadie como tú, Dios todopoderoso. Alabamos y exaltamos tu nombre, Padre celestial. Gloria y honra tu nombre, Padre. Gloria, gloria a Dios, aleluya. Damos gracias a nuestro Dios todopoderoso por estos momentos que Él permitió que nosotros estuviéramos aquí. Gloria al Señor. Recordemos que Cristo viene pronto. Cristo está a las puertas. Y si Cristo aún no ha venido, estaremos una vez más la próxima semana. Que Dios los bendiga.
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1: Libro de Levítico, capítulo 16, versículos del 1 al 11. El día de la expiación. Habló Jehová a Moisés después de la muerte de los dos hijos de Aarón, cuando se acercaron delante de Jehová y murieron. Y Jehová dijo a Moisés: Di a Aarón tu hermano que no en todo tiempo entre en el santuario detrás del velo, delante del propiciatorio que está sobre el arca, para que no muera, porque yo apareceré en la nube sobre el propiciatorio. Con esto entrará Aarón en el santuario, con un becerro para expiación y un carnero para holocausto. Se vestirá la túnica santa de lino, y sobre su cuerpo tendrá calzoncillos de lino, y se ceñirá del cinto de lino, y con la mitra de lino se cubrirá. Son las santas vestiduras. Con ellas se ha de vestir después de lavar su cuerpo con agua. Y de la congregación de los hijos de Israel tomará dos machos cabríos para expiación y un carnero para holocausto. Y hará traer a Aarón el becerro de la expiación que es suyo, y hará la reconciliación por sí y por su casa. Después tomará los dos machos cabríos y los presentará delante de Jehová a la puerta del tabernáculo de reunión. Y echará suertes a Aarón sobre los dos machos cabríos, una suerte por Jehová y otra suerte por Azazel. Y hará traer a Aarón el macho cabrío sobre el cual cayere la suerte por Jehová, y lo ofrecerá en expiación. Mas el macho cabrío sobre el cual cayere la suerte por Azazel, lo presentará vivo delante de Jehová para hacer la reconciliación sobre él, para enviarlo a Azazel al desierto. Y hará traer Aarón el becerro que era para expiación suya, y hará la reconciliación por sí y por su casa, y degollará en expiación el becerro que es suyo.
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1: Libro de Levítico, capítulo 16, versículos del 1 al 11. El día de la expiación. Habló Jehová a Moisés después de la muerte de los dos hijos de Aarón, cuando se acercaron delante de Jehová y murieron. Y Jehová dijo a Moisés: Di a Aarón tu hermano que no en todo tiempo entre en el santuario detrás del velo, delante del propiciatorio que está sobre el arca, para que no muera, porque yo apareceré en la nube sobre el propiciatorio. Con esto entrará Aarón en el santuario, con un becerro para expiación y un carnero para holocausto. Se vestirá la túnica santa de lino, y sobre su cuerpo tendrá calzoncillos de lino, y se ceñirá del cinto de lino, y con la mitra de lino se cubrirá. Son las santas vestiduras. Con ellas se ha de vestir después de lavar su cuerpo con agua. Y de la congregación de los hijos de Israel tomará dos machos cabríos para expiación y un carnero para holocausto. Y hará traer a Aarón el becerro de la expiación que es suyo, y hará la reconciliación por sí y por su casa. Después tomará los dos machos cabríos y los presentará delante de Jehová a la puerta del tabernáculo de reunión. Y echará suertes Aarón sobre los dos machos cabríos, una suerte por Jehová y otra suerte por Azazel. Y hará traer Aarón el macho cabrío sobre el cual cayere la suerte por Jehová, y lo ofrecerá en expiación. Mas el macho cabrío sobre el cual cayere la suerte por Azazel, lo presentará vivo delante de Jehová para hacer la reconciliación sobre él, para enviarlo a Azazel al desierto. Y hará traer Aarón el becerro que era para expiación suya, y hará la reconciliación por sí y por su casa, y degollará en expiación el becerro que es suyo.
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1: Libro de Levítico, capítulo 16, versículos del 1 al 11. El día de la expiación. Habló Jehová a Moisés después de la muerte de los dos hijos de Aarón, cuando se acercaron delante de Jehová y murieron. Y Jehová dijo a Moisés: Di a Aarón tu hermano que no en todo tiempo entre en el santuario detrás del velo, delante del propiciatorio que está sobre el arca, para que no muera, porque yo apareceré en la nube sobre el propiciatorio. Con esto entrará Aarón en el santuario, con un becerro para expiación y un carnero para holocausto. Se vestirá la túnica santa de lino, y sobre su cuerpo tendrá calzoncillos de lino, y se ceñirá del cinto de lino, y con la mitra de lino se cubrirá. Son las santas vestiduras. Con ellas se ha de vestir después de lavar su cuerpo con agua. Y de la congregación de los hijos de Israel tomará dos machos cabrillos para expiación y un carnero para holocausto. Y hará traer a Aarón el becerro de la expiación que es suyo, y hará la reconciliación por sí y por su casa. Después tomará los dos machos cabrillos y los presentará delante de Jehová a la puerta del tabernáculo de reunión. Y echará suertes a Aarón sobre los dos machos cabrillos, una suerte por Jehová y otra suerte por Azazel. Y hará traer a Aarón el macho cabrío sobre el cual cayere la suerte por Jehová, y lo ofrecerá en expiación. Mas el macho cabrío sobre el cual cayere la suerte por Azazel, lo presentará vivo delante de Jehová para hacer la reconciliación sobre él, para enviarlo a Azazel al desierto. Y hará traer Aarón el becerro que era para expiación suya, y hará la reconciliación por sí y por su casa, y degollará en expiación el becerro que es suyo.
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Predicador, ¿estás consciente de lo que la Biblia dice? No todo el que me dice Señor, Señor, entrará en el reino de los cielos, sino el que hace la voluntad de mi Padre que está en los cielos. ¿Por qué? Recuerda. Muchos me dirán aquel día, Señor, Señor, no profetizamos en tu nombre, y en tu nombre echamos fuera demonios, y en tu nombre hicimos muchos milagros. Y entonces les declararé, nunca os conocí, apartaos de mis hacedores de maldad. Hoy quiero preguntarte, ¿estás viviendo lo que predicas?

Queridos amigos que están escuchando, Jesús dijo, la paz os dejo, mi paz os doy. Yo no os la doy como el mundo la da. No se turbe vuestro corazón, ni tenga miedo. Juan 14:27, amén.

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1: Libro de Levítico, capítulo 16, versículos del 1 al 11. El día de la expiación. Habló Jehová a Moisés después de la muerte de los dos hijos de Aarón, cuando se acercaron delante de Jehová y murieron. Y Jehová dijo a Moisés: Di a Aarón tu hermano que no en todo tiempo entre en el santuario detrás del velo, delante del propiciatorio que está sobre el arca, para que no muera, porque yo apareceré en la nube sobre el propiciatorio. Con esto entrará Aarón en el santuario, con un becerro para expiación,

0: Un carnero para holocausto. Se vestirá la túnica santa de lino, y sobre su cuerpo tendrá calzoncillos de lino, y se ceñirá del cinto de lino, y con la mitra de lino se cubrirá. Son las santas vestiduras. Con ellas se ha de vestir después de lavar su cuerpo con agua. Y de la congregación de los hijos de Israel tomará dos machos cabríos para expiación y un carnero para holocausto. Y hará traer a Aarón el becerro de la expiación que es suyo, y hará la reconciliación por sí y por su casa. Después tomará los dos machos cabríos y los presentará delante de Jehová a la puerta del tabernáculo de reunión. Y echará suertes Aarón sobre los dos machos cabríos, una suerte por Jehová y otra suerte por Azazel. Y hará traer Aarón el macho cabrío sobre el cual cayere la suerte por Jehová, y lo ofrecerá en expiación. Mas el macho cabrío sobre el cual cayere la suerte por Azazel, lo presentará vivo delante de Jehová para hacer la reconciliación sobre él, para enviarlo a Azazel al desierto. Y hará traer Aarón el becerro que era para expiación suya, y hará la reconciliación por sí y por su casa, y degollará en expiación el becerro que es suyo.
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mi pastor y nada me faltará. En lugares de delicados pasos me harán descansar. Junto a agua de reposo me pastoreará, confortará mi alma, me guiará por sendas de justicia por amor de su nombre. Aunque ande en valle de sombra de muerte, no temeré mal alguno, porque tú estarás conmigo. Tu vara y tu callado me infundirán aliento. Aderezas mesa delante de mí, en presencia de mis angustiadores. Unges mi

Amén, gloria a Jesús. Dios bendiga a todos nuestros queridos y hermanos, todos aquellos que nos sintonizan a través del internet y la televisión. Amén. Bendecimos todos a nuestros hermanos y queridos amigos. Amén. Y bienvenidos a su programa, Jesús, mi eterno amor. Amén. Y en esta preciosa hora vamos a estarnos basando en el libro de Efesios, capítulo 6, del versículo 10 al 18. Amén. La bendita palabra dice así: en el nombre del Padre, del Hijo y del Espíritu Santo. Por lo demás, hermanos míos, fortaleceos en el Señor y en el poder de su fuerza. Vestíos de toda la armadura de Dios, para que podáis estar firmes contra las acechanzas del diablo. Porque no tenemos lucha contra sangre y carne, sino contra principados, contra potestades, contra los gobernadores de las tinieblas de este siglo, contra huestes espirituales de maldad en las regiones celestes. Por tanto, tomad toda la armadura de Dios, para que podáis resistir en el día malo, y habiendo acabado todo, estar firmes. Estad, pues, firmes, ceñidos vuestros lomos con la verdad, y vestíos con la coraza de justicia, y calzaos los pies con el apresto del Evangelio de la paz. Sobre todo, tomad el escudo de la fe, con que podáis apagar todos los dardos de fuego del maligno, y tomad el yelmo de la salvación y la espada del Espíritu, que es la palabra de Dios. Orando en todo tiempo, con toda oración y súplica en el Espíritu, y velando en ello con toda perseverancia y súplica por todos los santos. Padre, en el nombre de Jesús te damos toda la gloria a ti, oh Dios. Gracias porque tú nos permites estar delante de ti, oh Dios. Gracias porque tú nos permites compartir tu palabra, oh Dios. Yo te pido que en esta hora tú te glorifiques, Dios mío. Habla a través de mis labios, Señor. Tú conoces la necesidad de tu pueblo, de aquellos amigos que nos sintonizan, oh Dios. En esta hora yo te lo ruego en el nombre de Jesús, que tú te glorifiques, Señor. Y a ti te daremos toda la gloria, Señor, en el nombre del Padre, del Hijo y del Espíritu Santo. Amén. Gloria a Jesús. Y el tema de esta tarde se llama así: Gloria a Jesús. Dice que nuestra lucha no es visible, sino invisible. Amén. El tema de esta hermosa tarde: nuestra lucha no es visible, sino invisible. Amén. Una lucha espiritual. Amén. Donde no podemos ver el enemigo. Gloria a Jesús. Porque nuestra lucha es invisible. Amén. Gloria a Jesús. En el año 94, gloria a Jesús, yo me acuerdo que entré en el ejército y hacemos un juramento. Amén. Cuando entramos al ejército, dice que ese juramento tenemos que defender la vida, o la bandera, perdón, hasta perder la vida. Amén. Ese es el juramento que hace un soldado al entrar al ejército: defender la bandera hasta perder la vida. Gloria a Jesús. Tenemos que pelear por la nación hasta perder la vida. Y ahí podemos ver nuestro enemigo. Gloria a Jesús. Amén. Podemos verlo con nuestros propios ojos. Pero en esta hora dice que nuestra lucha no es visible, sino invisible. Gloria a Jesús. Pero ¿qué tenemos que hacer? Amén. ¿Qué manda la palabra? ¿Qué es lo que debemos de hacer? Gloria a Jesús. La palabra dice que estad quietos, que mío es la batalla. Gloria a Jesús. En la vida cristiana batallamos en contra de fuerzas malignas, poderosas, encabezadas por Satanás mismo. Amén. Estamos en una guerra espiritual. Todos los creyentes somos acusados por los ataques de Satanás. ¿Por qué? Porque ya no pertenecemos a su bando. Gloria a Jesús. Cuando no conocíamos del Señor, éramos el bando de él. ¿Por qué? Porque hacíamos lo que él
quería, amén. Pertenecíamos a ese bando, gloria a Jesús, al bando del enemigo. Pero ahora que le hemos dado la espalda, ahora nuestra lucha es con él, gloria a Jesús, y nuestra lucha es invisible. Amén. Sin embargo, Pablo nos dice que usemos la armadura de Dios. Amén. Para resistir todo ataque del enemigo. Y al final dice para estar firmes. Amén. ¿Y cuál es la armadura de Dios, gloria a Jesús? La oración, la palabra, el ayuno. Ese es el arma del cristiano. Esas son las armas del cristiano. La oración, la palabra y el ayuno, gloria a Jesús. Nuestra lucha no lo podemos ver, gloria a Jesús. ¿Dónde está el enemigo? No podemos tirar golpes al aire. La palabra manda que estemos quietos. Pero decir que estamos quietos no quiere decir que no hagamos nada, sino que tenemos que orar, tenemos que ayunar y tenemos que escudriñar la palabra. Dios pelea por nosotros, pero nosotros también tenemos que poner de nuestra parte, gloria a Jesús. El versículo 10 dice así: por lo demás, hermanos míos, fortaleceos en el Señor y en el poder de su fuerza. Fortaleceos en el Señor, no en nuestras propias fuerzas, sino en el Señor. Tenemos que fortalecernos, tenemos que llenarnos, tenemos que buscar la presencia de Dios. Amén. Porque nuestra lucha no es visible, sino invisible. Nuestra lucha no es con sangre ni carne, sino contra principados, contra potestades, contra gobernadores de las tinieblas, contra huestes espirituales de maldad. Velad, estad firmes en la fe, portaos varonilmente y esforzaos. Tenemos que velar a través de la oración. Amén. Muchas veces no queremos orar, no queremos ayunar, no queremos leer la palabra, pero tenemos que estar armados con esas armas poderosas del Señor. Es la oración, el ayuno, la palabra. Vestíos de toda la armadura de Dios para que podáis estar firmes contra las asechanzas del diablo. Amén. Nuestra lucha no es con el hermano. Nuestra lucha no es con el amigo, el compañero de trabajo. Nuestra lucha es invisible, gloria a Jesús, contra las acechanzas del diablo. Pablo nos da un consejo: que nos vistamos de esas armaduras poderosas para que podamos estar firmes contra las acechanzas del diablo. Con nuestras propias fuerzas, querido hermano, querido amigo, no vamos a poder hacer nada. Vamos a ser destruidos. Tenemos que armarnos de las armaduras de Dios. Gloria a Jesús. Dice el versículo 12: porque no tenemos lucha contra sangre y carne. Nuestra lucha no es con sangre ni carne. No es con el hermano, no es con el compañero, no es con la esposa, ni con el esposo, ni con los hijos, sino contra principados, contra potestades, contra los gobernadores de las tinieblas de este siglo, contra huestes espirituales de maldad en las regiones celestes. Estos enemigos, gloria a Jesús, se mueven en el aire. No los podemos ver, gloria a Jesús, pero están luchando contra nosotros.

somos, no sé, como una fantasía, un cuento, gloria a Jesús. Pero todos estos principados, todos estos gobernadores, huestes de maldad, son reales. Y debemos de estar preparados para cuando venga el ataque de todos estos, de este enemigo, gloria a Jesús. Dice que enfrentamos un ejército poderoso, un ejército de Satanás que quiere acabar con mi vida, que quiere acabar con la iglesia, gloria a Jesús, que quiere acabar con su matrimonio, que quiere acabar con sus hijos. Y ese enemigo no lo podemos ver. Por eso Dios manda que estemos quietos, que Él pelea nuestra batalla, pero es necesario poner de nuestra parte, gloria a Jesús. Aunque estamos seguros de la victoria, debemos batallar hasta que Cristo venga. A través de Jesucristo es que podemos obtener la victoria, gloria a Jesús. Sobre esta roca edificaré mi iglesia, y las puertas del Hades no prevalecerán contra ella. Amén. Solamente en Jesucristo podemos obtener la victoria. Tenemos que poner nuestra mirada en Jesús, en Dios, gloria a Jesús. Porque nuestra lucha no es visible, sino invisible. Antes, en todas estas cosas, somos más que vencedores por medio de aquel que nos amó. Por medio de Jesucristo es que podemos obtener la victoria contra todos estos principados, con todas estas potestades, gobernadores, huestes espirituales de maldad. Solamente a través de Jesucristo podemos obtener la victoria, porque Él lo venció en la cruz del Calvario. Por lo cual estoy seguro que ni la muerte, ni la vida, ni ángeles, ni principados, ni potestades, ni lo presente, ni lo porvenir, ni lo alto, ni lo profundo, ni ninguna otra cosa creada nos podrá separar del amor de Cristo Jesús, Señor nuestro. Nada nos puede apartar, gloria a Jesús, de la presencia de Dios. Nada nos puede dejar de amar a Dios. No importa cuán fuerte sea la lucha, cuán fuerte sea la prueba, pero si nosotros nos armamos de estas armaduras de Dios, podemos vencer esta lucha que es invisible, que no lo podemos ver, gloria a Jesús. Tenemos que armarnos con toda la armadura de Dios, gloria a Jesús. Por tanto, tomad toda la armadura de Dios para que podáis estar firmes en el día malo, y habiendo acabado todo, estar firmes. Por tanto, tomad toda la armadura de Dios para resistir en el día malo. Gloria a Jesús. En nuestra vida hay momentos difíciles, hay momentos malos, momentos de lucha y de prueba. Y debemos estar preparados para ese día malo. No sabemos cuándo va a llegar el enemigo a atacarnos, pero debemos de estar preparados, vestidos con toda la armadura de Dios, para que podamos resistir en el día malo, y habiendo acabado todo, estar firmes. ¿Cómo es que podemos estar firmes si nosotros estamos armados con toda la armadura de Dios? Podemos resistir este día malo. Querido hermano, ¿estamos armados, gloria a Jesús, con la armadura de Dios? ¿Estamos preparados para cuando venga ese momento difícil, cuando venga ese día malo? Muchas veces nos queremos armar hasta cuando ya vemos el problema, gloria a Jesús, y es demasiado tarde. En todo momento debemos de estar armados con la armadura de Dios, porque nuestra lucha no es contra sangre ni carne.

0: sino contra principados, contra gobernadores de las tinieblas. Nuestra lucha no es visible, sino invisible. Aprovechando bien el tiempo, porque los días son malos. Aprovechando bien el tiempo, tenemos que sacar tiempo para orar. Tenemos que sacar tiempo para ayunar, para leer la palabra. De esa manera nosotros nos armamos de la armadura de Dios. Dice, porque los días son malos. Estamos viviendo en un tiempo tan difícil, donde el cristianismo se quiere vivir a la manera de uno, gloria a Jesús. Y no es así. Tenemos que vivir conforme a la palabra. Pues aunque andamos en la carne, no militamos según la carne, porque las armas de nuestra milicia no son carnales, sino poderosas en Dios para la destrucción de fortalezas. Gloria a Jesús. Porque las armas de nuestra milicia no son carnales, sino poderosas en Dios. Gloria a Jesús. Estas armas que tenemos son poderosas en Dios para la destrucción de toda fortaleza, de todo aquello que se quiera levantar en contra de nosotros. Dice que puede destruirlo. Gloria a Jesús. Mire qué bendición tan grande. Si nosotros nos armamos de esta armadura de Dios, podemos destruir toda acechanza del enemigo. Podemos destruir todos esos malos pensamientos que nos meten en la mente. Gloria a Jesús. Estas armas de Dios, gloria a Jesús, pueden destruir todo lo malo que venga a nuestra vida. Dios es tan bueno. Amén. Dios es tan buenísimo. Gloria a Jesús. Solamente en Dios podemos destruir, podemos ganar esa lucha invisible a través de la armadura de Dios. Porque esa armadura de Dios es para destrucción de fortalezas. Estad pues firmes, ceñidos vuestros lomos con la verdad y vestíos con la coraza de justicia. Amén. Estad pues firmes, ceñidos vuestros lomos con la verdad, con la palabra. Tenemos que estar, gloria a Jesús, ceñidos vuestros lomos con la verdad, con la palabra, porque a través de la palabra podemos ver cómo es que trabaja el enemigo. Amén. Gloria a Jesús. Estad quietos y conoced que yo soy Dios. Amén. La palabra manda que estemos quietos, que Dios pelea nuestra batalla. Seré exaltado entre las naciones, enaltecido en la tierra. Jehová de los ejércitos está con nosotros. Jehová de los ejércitos está con nosotros. Y si Dios es con nosotros, ¿quién contra nosotros? No hay nadie en que nos pueda hacer frente. Amén. Pero si no estamos armados con la armadura de Dios, el enemigo puede destruirnos. Amén. Muchas veces nos saca de la iglesia. Gloria a Jesús. ¿Por qué? Porque no estamos armados con la armadura de Dios. Somos engañados por el enemigo. Nuestro refugio es el Dios de Jacob. Nuestro refugio es el Dios de Jacob. Dios es nuestro refugio. Él nos cuida. Gloria a Jesús. Qué bendición tan grande. La batalla podemos decir que es nuestra. Esta lucha invisible que no podemos verlo, podemos cantar victoria a través de Jesucristo, a través de la armadura de Dios, la oración, la palabra, el ayuno. y calzaos los pies con el apresto del evangelio de la paz. Gloria a Jesús. Dice que el apresto es buena disposición para difundir las buenas nuevas. No importa lo que estemos pasando, no importa lo que estemos batallando, tenemos que seguir predicando el evangelio. Amén. La buena disposición para difundir las buenas nuevas. No importa lo que esté pasando en mi vida, no importa que esté yo batallando, gloria a Jesús, no importa que esté yo en medio de una lucha espiritual, pero tengo que seguir predicando la palabra. Amén. No hay nada que nos pueda separar del amor de Dios. Cuán hermosos son sobre los montes los pies de aquel que anuncia nuevas, del que anuncia la paz, del que trae nuevas del bien, del que predica salvación, del que dice a Sion, tu Dios reina. Cuán hermosos son los pies de aquellos que predican la palabra, de aquellos que llevan las buenas nuevas, de aquellos que traen, llevan la salvación. Muchas veces, gloria a Jesús, nos hablan del evangelio y no sabemos lo que está pasando ese hermano. Pero a través de Jesucristo es que nada nos puede detener, gloria a Jesús, porque Dios pelea nuestra batalla. Sobre todo, tomad el escudo de la fe, con que podáis apagar todos los dardos de fuego del maligno. Sobre todo, tomad el escudo de la fe para apagar esos dardos que el enemigo nos lanza a la mente. Amén. Muchas veces el enemigo nos mete pensamientos malos, que no valemos nada en la iglesia, que no somos nada delante de Dios. Son ataques del enemigo. Ese ataque no lo podemos ver, pero ataca nuestra mente, ataca nuestro corazón. Es necesario que nos armemos de la armadura de Dios. Y tomada del yelmo de la salvación y la espada del Espíritu, que es la palabra de Dios. Dice que el yelmo protege nuestras mentes de poner en duda la obra salvadora de Dios efectuada a favor nuestro. El yelmo protege nuestras mentes. La palabra protege nuestra mente. Amén. Dice, porque la palabra de Dios es viva y eficaz y más cortante que una espada de dos filos. La palabra es tan poderosa, es viva y eficaz, que puede cortar con esos ataques del enemigo que nos lanza. Es viva y eficaz y más cortante que una espada de dos filos. Amén. Y penetra hasta partir el alma y el espíritu, las coyunturas, los tuétanos, y discierne los pensamientos y las intenciones del corazón. Armémonos, querido hermano, querido amigo, de la armadura de Dios. Saquemos tiempo para ayunar, saquemos tiempo para orar, para escudriñar la palabra, porque nuestra lucha no es visible, sino invisible, y tenemos que armarnos de la armadura de Dios, orando en todo tiempo, con toda oración y súplica en el Espíritu, y velando con toda perseverancia y súplica por todos los santos. Orando en todo tiempo. Amén. No solamente hoy oro y mañana no. Tenemos que orar en todo tiempo, gloria a Jesús, y con toda perseverancia. Amén. No nomás cuando me dé tiempo. Tenemos que sacar tiempo para orar. Tenemos que sacar tiempo para ayunar, para leer la palabra, gloria a Jesús, porque nuestra lucha no es contra sangre ni carne, sino contra los gobernadores de las tinieblas. Amén. Es necesario, querido hermano, ¿qué es lo que tú estás pasando? Amén. Dios quiere darte la victoria. ¿Cuál es tu lucha? ¿Cuál es tu prueba? Amén. Es necesario que nos armemos de la armadura de Dios, porque nuestra lucha no es visible, sino invisible. Gloria a Jesús. Dios les bendiga a nuestros queridos hermanos y amigos. Hemos llegado al final de este su programa, Jesús, mi eterno amor. Si usted desea la oración, puede llamarnos a los teléfonos 347-765-2378, 347-765-2379, 347-765-2380. Si usted desea la oración o desea aceptar a Jesucristo como su único y suficiente Salvador, puede llamarnos y con mucho gusto lo estaremos atendiendo. Dios les bendiga y Dios les guarde.
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2: Libro de Levítico, capítulo 16, versículos del 1 al 11. El día de la expiación. Habló Jehová a Moisés después de la muerte de los dos hijos de Aarón, cuando se acercaron delante de Jehová y murieron. Y Jehová dijo a Moisés: di a Aarón tu hermano que no en todo tiempo entre en el santuario detrás del velo, delante del propiciatorio que está sobre el arca, para que no muera, porque yo apareceré en la nube sobre el propiciatorio. Con esto entrará Aarón en el santuario, con un becerro para expiación y un carnero para holocausto. Se vestirá la túnica santa de lino, y sobre su cuerpo tendrá calzoncillos de lino, y se ceñirá del cinto de lino, y con la mitra de lino se cubrirá. Son las santas vestiduras. Con ellas se ha de vestir después de lavar su cuerpo con agua. Y de la congregación de los hijos de Israel tomará dos machos cabríos para expiación y un carnero para holocausto. Y hará traer a Aarón el becerro de la expiación que es suyo, y hará la reconciliación por sí y por su casa. Después tomará los dos machos cabríos y los presentará delante de Jehová a la puerta del tabernáculo de reunión. Y echará suertes Aarón sobre los dos machos cabríos, una suerte por Jehová y otra suerte por Azazel. Y hará traer Aarón el macho cabrío sobre el cual cayere la suerte por Jehová, y lo ofrecerá en expiación. Mas el macho cabrío sobre el cual cayere la suerte por Azazel, lo presentará vivo delante de Jehová para hacer la reconciliación sobre él, para enviarlo a Azazel al desierto. Y hará traer Aarón el becerro que era para expiación suya, y hará la reconciliación por sí y por su casa, y degollará en expiación el becerro que es suyo.
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3: Hermanos y amigos, el Señor nos dice: yo soy el Alfa y el Omega, principio y fin, dice el Señor, el que es y que era y que ha de venir, el Todopoderoso. Apocalipsis 1:8.

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Dios les bendiga, mis hermanos, en esta hermosa hora. Les saluda su amiga y hermana Yuri Carranza. Les invito a que, si gustan acompañarme a leer la palabra de Dios, abran sus Biblias en el libro de los Salmos, en el Salmo 5, versículos del 1 al 12. Una vez más, mis hermanos, si gustan acompañarme a leer la palabra de Dios, abran sus Biblias en el libro de los Salmos, en el Salmo 5, versículos del 1 al 12. La palabra de Dios se lee en el nombre del Padre, del Hijo y de su Santo Espíritu. Escucha, oh Jehová, mis palabras, considera mi gemir. Está atento a la voz de mi clamor, Rey mío y Dios mío, porque a ti oraré. Oh Jehová, de mañana oirás mi voz. De mañana me presentaré delante de ti y esperaré. Porque tú no eres un Dios que se complace en la maldad. El malo no habitará junto a ti. Los insensatos no estarán delante de tus ojos. Aborreces a todos los que hacen iniquidad. Destruirás a los que hablan mentira. Al hombre sanguinario y engañador abominará Jehová. Mas yo, por la abundancia de tu misericordia, entraré en tu casa, adoraré hacia tu santo templo en tu temor. Guíame, Jehová, en tu justicia, a causa de mis enemigos. Endereza delante de mí tu camino, porque en la boca de ellos no hay sinceridad. Sus entrañas son maldad, sepulcro abierto es su garganta, con su lengua hablan lisonjas. Castígalos, oh Dios, caigan por sus mismos consejos, por la multitud de sus transgresores échalos fuera, porque se rebelaron contra ti. Pero alégrense todos los que en ti confían, den voces de júbilo para siempre. Porque tú los defiendes, en ti se regocijen los que aman tu nombre. Porque tú, oh Jehová, bendecirás al justo, como un escudo lo rodearás de tu favor. Palabra de Dios. Padre bueno, maravilloso, digno eres tú, Señor, de suprema alabanza. Bendito Dios y verdadero Dios eres tú. Solo tú eres santo, solo tú eres digno, mi Señor amado. A ti sea toda la honra, la alabanza y la adoración, Señor, porque solo tú te lo mereces, mi amado, porque solo tú te lo mereces, Señor de señores, pues tú eres quien hizo todo, Señor, todo lo que vemos e incluso lo que no vemos, Señor. Mi Dios amado, Padre bueno y maravilloso, solo a ti, Señor, solo delante de ti, Padre bueno y maravilloso, solo a ti, Señor, delante de ti he de postrarme, Señor, pues tú eres mi Señor y mi Hacedor, aquel que me dio la vida, quien me dio, Señor, todo lo que soy, todo lo que tengo. Sin duda alguna, mi Señor amado, solo tú eres santo, solo tú eres digno, solo tú eres hermoso,
y maravilloso. Pues Señor, ¿quién se comparará a tu hermosura? Absolutamente nadie. Nadie se compara a ti, Señor. Nadie, Señor. Tú eres digno, Señor. Tú eres maravilloso, Padre. Solo tú eres santo. Solo delante de ti, Señor, podemos postrarnos. Rendirnos ante tu presencia.

cantidad de gratitud por absolutamente todo. Todo, Señor, lo que tú nos has dado. Porque tú eres misericordioso. Porque solo tú eres digno de toda honra.

Señor. Absolutamente nadie. Tú no compartes tu gloria con nadie, oh Señor. La gloria solamente es tuya, Señor, pues tú eres un Dios celoso. Tú eres un Dios celoso. Tú, pero también eres bueno. Bueno eres tú, oh Señor. Por eso cantamos, oh Señor, de día y de noche, cánticos de alabanza y de adoración, de gratitud. Porque nadie hace lo que tú, Señor amado. Nadie hace lo que tú, mi Dios.

Nadie hace las cosas maravillosas que tú haces. Las cosas grandes que tú haces, oh Señor. Nadie, absolutamente nadie lo hace. Nadie, bendito Dios. Pues tú eres quien nos dio ese aliento de vida, Señor. Ese soplo de vida en esta mañana. Gracias a ti, absolutamente. Solo a ti. Es que podemos respirar. Es que pudimos ver este nuevo amanecer. Este hermoso amanecer. No sabemos, Señor, lo que nos depara en el día. En este día, Señor. No lo sabemos, pero tú sí. Y confiados estamos de que nos guardarás como lo has hecho hasta el día de hoy. De que nos cuidarás, oh Señor, de todo peligro. Que podremos llegar hasta la noche con tu favor. Pues solo tú, Señor, pues solo tú, Señor, nos das esa protección que necesitamos, ese cuidado que necesitamos. Tú nos cuidas de todo peligro. Tú nos cuidarás, oh Señor, en este día. Desde ahora, Señor, te lo agradezco. Gracias, Señor, por todo tu cuidado. Gracias, Padre maravilloso, por ser un Padre bueno, por ser un Padre perdonador, por ser bondadoso, por ser justo. Por ser misericordioso, sustentador. Porque qué padre no quiere lo mejor para sus hijos. Así eres tú con nosotros, Padre maravilloso. Así eres tú, oh Señor amado. Así eres tú, oh Señor. Gracias. Gracias, Señor. Gracias, Señor, cómo no agradecerte. Cómo no agradecerte todo lo que haces. Cómo no agradecerte, oh Señor, por todo lo que has hecho.
y por todo lo que harás. Oh Señor, puedo ver cuán grande, cuán bueno, cuán amoroso eres tú. Te amo, Señor. Te amo, mi Señor. Te amo, Padre. Te amo porque tú me amaste primero, oh Señor. Te amo. Te amo, Señor, porque tú me amaste primero. Tú me formaste, Señor. Tú me formaste, Padre bueno. Desde antes, Señor, tú ya me amabas. Desde el vientre de mi madre, oh Señor. Desde la concepción, oh Señor. Incluso antes de la concepción, Padre amado. Tú ya me amabas. Tú formaste cada célula de mi cuerpo, cada órgano,

corazón, Señor. Sabes todo de mí. Tú conoces mi corazón, oh Señor. Incluso sabes lo que te quiero decir antes de yo mencionarlo. Conoces mis defectos. Y mis pocas virtudes, Señor. Y así conoces a cada uno de tus hijos. Nada te podemos esconder, Señor. Absolutamente nada. No podemos esconderte nada, oh Señor.

Tú nos conoces, oh Señor, a la perfección. Sabes hasta dónde podemos llegar con nuestros pensamientos y nuestras acciones. A ti, Señor, no te podemos engañar de ninguna manera. ¿Acaso podríamos ocultar algo de ti? Realmente no. Pues tú nos conoces mejor que nadie. Mejor que nosotros mismos. Bendito Dios y Padre bueno, eres tú. Lento para la ira y tardo y grande en misericordia. Lento para la ira y grande en misericordia eres tú, Señor. Tú eres fiel, Señor. Tú permaneces fiel incluso cuando yo no. Yo muchas veces te fallo, Señor, de pensamiento, palabra o acción. Pero tú, Señor, siempre permaneces fiel. Yo muchas veces te fallo y tú siempre estás ahí esperándome con los brazos abiertos. Esperando que te cuente lo que tú ya sabes. Pero que quieres escuchar de mi boca. No porque no lo sepas, Señor. Sino que porque quieres que sea sincera. Por mi bien, no por el bien de nadie más.

para que yo pueda ser sincera delante de tu presencia, para que no tenga cargas encima de mí.

todo por mi bien, porque me amas tanto. Porque me amas demasiado. Gracias, bendito Dios. Gracias, bendito Dios, porque solo tú eres bueno. Solamente contigo hay vida. Y vida en abundancia, oh Señor amado. Bendito y alabado sea tu precioso nombre. Solo tú eres digno de suprema alabanza y de suprema adoración, oh Señor. Solo a ti es el honor y la gloria. Honor y gloria a ti, Señor, porque solo tú te lo mereces, oh Padre amado. Gloria al que vive, gloria al que reina. La gloria sea para ti, oh Señor. Bendito Dios, bendito Dios, sea por siempre alabado y exaltado tu nombre. Honor y gloria a ti, Padre maravilloso, y a tu Hijo amado, Jesucristo, Príncipe de Paz. Príncipe de paz. Aleluya. Hay poder en la sangre de Jesús. Hay poder en la sangre de Jesús.

mis pecados. Con la cual limpió mis pecados. Con esa preciosa sangre que derramó en esa cruz. Por amor a mí. Por amor a usted, amado hermano. Para que podamos ser nuevas criaturas. Para que pudiéramos renacer. Para que pudiéramos ser personas de bien en su nombre.

Alabanzas a su nombre. Alabanzas al nombre de Jesús. Pues Él se entregó a sí mismo para que cada uno de nosotros

sea salvo. Jesús, es el pan de vida. Jesús es la fuente de agua viva. Todos los que venimos a Él ante su presencia con un corazón humilde con un corazón dispuesto a servirle a Él. Jamás tendremos hambre ni sed. Porque Él da lo que el mundo no puede dar. El Señor Jesús da una paz que el mundo no ofrece. Da una tranquilidad que no se encuentra en ningún otro lugar.

porque no se encuentran donde sea. Ayuda sin esperar nada a cambio. Absolutamente nada.

Él da lo que nadie más da. En verdad, a sus pies encontramos todo. Todo lo que el mundo no da. Todo el mundo, todo lo que el mundo ofrece a cambio de algo. Y es pasajero. Jesucristo lo da gratis. Jesucristo no espera nada a cambio. Pues su palabra, oh Señor, es viva. Su palabra es viva. Sus promesas. Sus promesas, él siempre las cumple. Y si él dijo que estaríamos con él, siempre, eternamente, así va a ser. Sus promesas son reales y confiables. A él no se le pasa nada. No se olvida de nada. Si Jesús lo dijo, él lo hará. Él lo hará. Pues él no miente. Él no miente.

no tiene comparación. Mi Señor Jesús, no tiene comparación a nadie. Quienes vamos con Él nunca más tendremos hambre. Nunca más tendremos sed. Y si caminamos con Él, vamos a conocer al Padre a través de Él. Caminamos con Él. Conoceremos al Padre. Pues Él es el camino, la verdad y la vida. Y solo a través de Él iremos al Padre. Veremos a Dios. Estaremos con Dios. Si seguimos a Jesús, pues Jesús es el Hijo de Dios. Su Hijo amado. Su Hijo obediente. Quien no le dijo, no le puso ningún pero a nada. Así es Jesús. Alabado sea su nombre.

Rey de reyes y Señor de señores. Aquel que mi vida cambió. Cambió para una vida diferente. Jesús, amigo fiel eres tú. Jesús, amigo fiel eres tú. Aquel que nunca falla. Aquel que nunca señala. Tú eres el único de verdad que se le puede llamar amigo.

Gracias, Señor Jesús. Porque tú cambiaste mi tristeza en alegría.

porque tú sanaste muchas heridas y sigues sanando. Porque tú, Señor, me libertaste de muchas cosas a las que estaba atada, Señor. Cambiaste mi tristeza en alegría. Limpiaste mis lágrimas cuando más te necesitaba. Me abrazaste cuando más lo necesitaba. Me amaste cuando nadie. Cuando nadie estaba para mí. Tú eres el único que nunca me ha abandonado. Tú eres el único que nunca me ha abandonado. Y sé que nunca me abandonará, que estará conmigo siempre hasta mi último día. Hasta mi último suspiro. Sé que es así, sé que será así. Porque solamente tú me has amado con un amor diferente, con un amor eterno.

Tu amor no tiene comparación a nada, Señor. No tiene comparación alguna. Tu amor es único y especial. Tu amor es único y diferente, Señor Jesús. Pues nadie ha hecho ni hará lo que tú. Absolutamente nadie. Nadie. Gracias, oh Jesús amado, por todo lo que has hecho en mi vida, por todo lo que haces y por todo lo que harás, maravilloso Señor. Pues ¿quién es como tú? Oh Jesús amado, absolutamente nadie. Nadie, oh Señor. Nadie, oh Señor Jesús. Oh, maravilloso Jesús, gracias. Gracias por todo, Señor. Gracias por tu amor incomparable. Gracias por tu cuidado especial. Gracias por tu amor infinito. Gracias por tanta bondad. Gracias por tus provisiones, por tu ayuda, por ser mi pronto auxilio. Por estar conmigo en todo tiempo. Por medio de tu Espíritu Santo, aquel que me sostiene si resbalo o caigo, quien me ayuda quien me socorre. Muchas gracias. Gracias porque me das más de lo que merezco. En verdad me das más de lo que merezco. Porque mereciendo nada me das mucho. Gracias, poderoso Jesús. Absolutamente todas las gracias sean dadas a ti. Solo a ti, mi Señor amado. Solo a ti, Jesús. Amigo fiel.

Amigo fiel, eres tú. Gracias. Muchas gracias, Señor. No tengo nada que darte, Señor Jesús. Pues todo lo que tengo te lo debo a ti. Pero sí tengo un corazón lleno de gratitud hacia ti. Un corazón dispuesto a agradarte, a alabarte a ti, Señor, a darte honra y gloria. Un corazón que reconoce, que late gracias a ti, a nadie más. Que sabe que por tu preciosa sangre es que tengo una vida diferente. Es que tenemos una vida diferente. Que vivimos gracias a ti. Que tus hijos viven gracias a ti.

que tú, Señor Jesús, diste tu vida por el mundo entero, sin hacer acepción de personas.

ni por apariencia, ni por color, ni por nacionalidad. Tú no rechazas a nadie, mi Señor amado.

0: nunca lo desprecias. Mas tú esperas a todos con los brazos abiertos, sin acepción alguna. En verdad, gracias, Jesús. Muchas gracias. Muchas gracias a ti, Señor Jesús. Por amarnos tanto, por tu fidelidad, por tu comprensión, por tu amor que no merecemos, Señor. Gracias, Señor, por la oportunidad de servirte, Señor. Gracias, Señor, por la oportunidad, Señor, de dar testimonio de cuán grande eres tú. Aleluya, gracias. Alabanzas a tu nombre, oh Señor Jesús. Alabanzas, alabanzas en tu nombre. Gracias, maravilloso Jesús. Oh, gracias, Espíritu Santo. Gracias por tu presencia en este lugar. Gracias. Gracias por tu Espíritu Santo. Espíritu Santo de Dios, gracias. Es un deleite, oh, aleluya, gozarnos en tu presencia. Oh, alabanzas a tu nombre. Bendito Dios, grande y maravilloso eres tú. Sea por siempre alabado y exaltado el nombre de Jesús. Eternamente y para siempre, aleluya. Gracias, Padre, Hijo y Espíritu Santo de Dios. Amén. Dios les bendiga, mis hermanos, en esta hermosa hora. Estuvo con ustedes su amiga y hermana Yuri Carranza. Si usted necesita la oración, si usted necesita fuerzas que solamente vienen de nuestro Señor, usted puede llamar a los siguientes números: 347-765-2378 y al 347-765-2380, y un hermano estará orando por usted. Si la voluntad del Padre me lo permite, estaré la próxima semana alabando y exaltando el nombre de nuestro Dios. Dios les bendiga, hermanos.
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1: Libro de Levítico, capítulo 16, versículos del 1 al 11. El día de la expiación. Habló Jehová a Moisés después de la muerte de los dos hijos de Aarón, cuando se acercaron delante de Jehová y murieron. Y Jehová dijo a Moisés: Di a Aarón tu hermano que no en todo tiempo entre en el santuario detrás del velo, delante del propiciatorio que está sobre el arca, para que no muera, porque yo apareceré en la nube sobre el propiciatorio. Con esto entrará Aarón en el santuario, con un becerro para expiación y un carnero para holocausto. Se vestirá la túnica santa de lino, y sobre su cuerpo tendrá calzoncillos de lino, y se ceñirá del cinto de lino, y con la mitra de lino se cubrirá. Son las santas vestiduras. Con ellas se ha de vestir después de lavar su cuerpo con agua. Y de la congregación de los hijos de Israel tomará dos machos cabrillos para expiación y un carnero para holocausto. Y hará traer a Aarón el becerro de la expiación que es suyo, y hará la reconciliación por sí y por su casa. Después tomará los dos machos cabrillos y los presentará delante de Jehová a la puerta del tabernáculo de reunión. Y echará suertes a Aarón sobre los dos machos cabrillos, una suerte por Jehová y otra suerte por Azazel. Y hará traer a Aarón el macho cabrío sobre el cual cayere la suerte por Jehová, y lo ofrecerá en expiación. Mas el macho cabrío sobre el cual cayere la suerte por Azazel, lo presentará vivo delante de Jehová para hacer la reconciliación sobre él, para enviarlo a Azazel al desierto. Y hará traer Aarón el becerro que era para expiación suya, y hará la reconciliación por sí y por su casa, y degollará en expiación el becerro que es suyo.
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1: Libro de Levítico, capítulo 16, versículos del 1 al 11. El día de la expiación. Habló Jehová a Moisés después de la muerte de los dos hijos de Aarón, cuando se acercaron delante de Jehová y murieron. Y Jehová dijo a Moisés: Di a Aarón tu hermano que no en todo tiempo entre en el santuario detrás del velo, delante del propiciatorio que está sobre el arca, para que no muera, porque yo apareceré en la nube sobre el propiciatorio. Con esto entrará Aarón en el santuario, con un becerro para expiación y un carnero para holocausto. Se vestirá la túnica santa de lino, y sobre su cuerpo tendrá calzoncillos de lino, y se ceñirá del cinto de lino, y con la mitra de lino se cubrirá. Son las santas vestiduras. Con ellas se ha de vestir después de lavar su cuerpo con agua. Y de la congregación de los hijos de Israel tomará dos machos cabríos para expiación y un carnero para holocausto. Y hará traer a Aarón el becerro de la expiación que es suyo, y hará la reconciliación por sí y por su casa. Después tomará los dos machos cabríos y los presentará delante de Jehová a la puerta del tabernáculo de reunión. Y echará suertes a Aarón sobre los dos machos cabríos, una suerte por Jehová y otra suerte por Azazel. Y hará traer a Aarón el macho cabrío sobre el cual cayere la suerte por Jehová, y lo ofrecerá en expiación. Mas el macho cabrío sobre el cual cayere la suerte por Azazel, lo presentará vivo delante de Jehová para hacer la reconciliación sobre él, para enviarlo a Azazel al desierto. Y hará traer Aarón el becerro que era para expiación suya, y hará la reconciliación por sí y por su casa, y degollará en expiación el becerro que es suyo.

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1: Libro de Levítico, capítulo 16, versículos del 1 al 11. El día de la expiación. Habló Jehová a Moisés después de la muerte de los dos hijos de Aarón, cuando se acercaron delante de Jehová y murieron. Y Jehová dijo a Moisés: di a Aarón tu hermano que no en todo tiempo entre en el santuario detrás del velo, delante del propiciatorio que está sobre el arca, para que no muera, porque yo apareceré en la nube sobre el propiciatorio. Con esto entrará Aarón en el santuario, con un becerro para expiación y un carnero para holocausto.

0: holocausto. Se vestirá la túnica santa de lino, y sobre su cuerpo tendrá calzoncillos de lino, y se ceñirá del cinto de lino, y con la mitra de lino se cubrirá. Son las santas vestiduras. Con ellas se ha de vestir después de lavar su cuerpo con agua. Y de la congregación de los hijos de Israel tomará dos machos cabrillos para expiación y un carnero para holocausto. Y hará traer a Aarón el becerro de la expiación que es suyo, y hará la reconciliación por sí y por su casa. Después tomará los dos machos cabrillos y los presentará delante de Jehová a la puerta del tabernáculo de reunión. Y echará suertes Aarón sobre los dos machos cabríos, una suerte por Jehová y otra suerte por Azazel. Y hará traer Aarón el macho cabrío sobre el cual cayere la suerte por Jehová, y lo ofrecerá en expiación. Mas el macho cabrío sobre el cual cayere la suerte por Azazel, lo presentará vivo delante de Jehová para hacer la reconciliación sobre él, para enviarlo a Azazel al desierto. Y hará traer Aarón el becerro que era para expiación suya, y hará la reconciliación por sí y por su casa, y degollará en expiación el becerro que es suyo.
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Jesús, necesitamos ser como tú. Haz nuestro carácter más como el tuyo. Ayúdanos. Levante sus manos y dígaselo al Señor.

0: Dios les bendiga, amados hermanos y amigos en sintonía de Radio La Gloria es de Dios. Buenos días, buenas tardes, buenas noches, donde quiera que se encuentre. Le mandamos un cordial saludo a la distancia y le invitamos a que no se vaya, quédese con nosotros y acompáñenos a escuchar Palabra de Dios en el programa Cristo Varón Perfecto, conducido por nuestra hermana y amiga Fabiola Acatitla. 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Sin más preámbulos, siendo las 8 de la mañana con 30 minutos en la ciudad de Brooklyn, Nueva York, dejamos este lugar, nuestra hermana Fabiola Acatitla, con nosotros.
1: Muy buenos días, buenas tardes, buenas noches, amados amigos y hermanos. Dependiendo de cualquier parte del mundo en donde usted se encuentre en esta hermosa hora, le saluda a su hermana y amiga Fabiola Acatitla. Damos gracias a Dios por la vida de usted, por su fiel sintonía. Gracias al Señor que nos permite un día más para poder estar en este altar radial y así poderle compartir la hermosa y bendita palabra de nuestro Dios Todopoderoso. Gloria al Señor. 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Gloria al Señor. O de alguna manera, ¿verdad?, si usted se encuentra o radica en otro lugar, en otro país o en otro lugar de esta nación, y ya se encuentra sirviéndole al Señor, le animamos a que siga hacia adelante. Gloria a Jesús. Sin más preámbulos, en esta hermosa mañana vamos a entrar a nuestro tema, Gloria al Señor, que deseamos, ¿verdad?, compartir con usted, esperando, ¿verdad?, que sea de edificación a su vida. Gloria a Jesús. Vamos a estar compartiendo el tema, Gloria al Señor, ¿verdad?, que estábamos tocando y estábamos hablando en la semana anterior. Gloria a Jesús, la benevolencia de Dios. Gloria al Señor, ¿verdad?, si usted nos escuchó, Gloria a Jesús, en la semana anterior estamos hablando, ¿verdad?, acerca de la salvación. La salvación, Gloria al Señor, queremos, ¿verdad?, a través de la palabra del Señor, que quede, ¿verdad?, claro, Gloria a Jesús, que la salvación que Dios otorga es por gracia. Gloria a Jesús. Nuestra base bíblica que leíamos el texto en la carta a los Romanos, capítulo 11, su versículo 6, Gloria al Señor, le vamos a dar lectura nuevamente. Romanos 11:6, Gloria al Señor, dice la palabra de Dios. Si usted tiene a la mano su Biblia, si tiene la oportunidad, ¿verdad?, de poder leer juntamente con nosotros, le invitamos a que lo haga. Romanos capítulo 11, su versículo 6, dice la palabra del Señor, en el nombre del Padre, del Hijo y de su Espíritu Santo. Y si por gracia, ya no es por obras. De otra manera, la gracia ya no es gracia. Y si por obras, ya no es gracia. De otra manera, la obra ya no es obra. Bendito Dios y Rey, buen Padre Celestial, gracias te damos, Señor, una vez más. Gracias, Padre Santo, Padre de la Gloria. Gracias, precioso Dios, en esta mañana. Gracias, mi Dios eterno, Señor amado, porque tú nos das la vida, mi Dios amado. Tú nos das, Señor, la dicha, Padre, de poder, Señor eterno, acercarnos, Señor, delante de tu presencia. Gracias por este día. Gracias por darnos la vida. Pero sobre todo, Señor, gracias por darnos la dicha, Señor, de poder escudriñar tu palabra y al mismo tiempo poder compartirla. Gracias te doy, Señor, por tu amor, por tu gracia, por tu misericordia tan grande, mi Dios eterno. Gracias, precioso Dios, por este nuevo día, Señor. Padre Santo, me pongo en tus manos, usa mi vida, Señor, como canal de bendición. Bendice, Señor, a mis hermanos, amigos que nos escuchan en esta mañana. Glorifícate, bendito Dios, en el nombre de tu Hijo Jesucristo. Tuya es la gloria, tuya es la honra, Padre, Hijo y Espíritu Santo. Amén y amén. Gloria sea nuestro Dios Todopoderoso, amados hermanos y amigos, ¿verdad? Si usted acaba de sintonizar Radio La Gloria es de Dios, que el Señor le bendiga, que el Señor le guarde. Estamos compartiendo, gloria al Señor, el tema bajo el título La benevolencia de Dios. Romanos capítulo 11, su versículo 6. Le decía yo, ¿verdad?, que estamos hablando acerca de la salvación. La salvación, gloria al Señor, como ya lo mencionamos, es a través de la gracia. Y también estábamos, ¿verdad?, al mismo tiempo, gloria al Señor, ¿verdad?, enfatizando que la salvación, gloria al Señor, no es por obras. La ley, amados hermanos, no nos puede salvar. La ley, Dios le da al pueblo de Israel sus mandamientos para que la ley fuera, ¿verdad?, su manual, para que la ley les indicara la manera cómo debían de vivir el pueblo de Israel. Gloria al Señor. Hoy en día, ¿verdad?, hay religiones, hay cierto grupo de personas que se dejan regir por la ley de Dios, creyendo que cumpliendo la ley, llevándola a cabo al pie de la letra, serán salvos. Pero la palabra de Dios nos habla, gloria al Señor, y nos enseña que la salvación es por gracia. No es por medio del cumplimiento de la ley. La ley, gloria al Señor, una vez más le vuelvo a mencionar, indica la manera cómo debemos de vivir. Gloria al Señor, mas no nos salva. Gloria a Jesús. Ahorita vamos a continuar mirando. En la semana anterior, ¿verdad?, habíamos leído Primera de Samuel capítulo 10, su versículo 29, donde la palabra de Dios nos habla y nos dice, gloria a Jesús, ¿verdad?, que aquel que reciba la palabra de Dios en su corazón, gloria al Señor, ¿verdad?, sentiría un gozo, sentiría una alegría, como nos dice también en el libro de los Salmos, Salmos su capítulo 1, su versículo 2, dice la palabra del Señor: sino que en la ley de Jehová está su delicia, y en su ley medita de día y de noche. Aquel, amados hermanos, que ama a Dios, aquel que ama su palabra, dice la palabra del Señor, gloria a Jesús, en el versículo 2 del libro de los Salmos, su capítulo 1, como ya lo leímos, aquel que ama a Dios, aquel que en el momento lees la palabra del Señor, lee, a eso se refiere, la ley de Dios, ¿verdad? Primeramente, se le llama ley a los mandamientos que Dios le dio al pueblo de Israel. Pero también podemos decir que la ley de Dios es su palabra. La ley, dice la palabra del Señor, aquel que le lee la palabra del Señor, dice que se deleita. Aquel que lee la palabra del Señor, aquel que medita en ella, dice, de día y de noche. Cuando usted y yo aprendemos, cuando usted y yo escudriñamos la palabra del Señor, cuando usted y yo, gloria al Señor, meditamos en las leyes de Dios, Dios nos enseña a seguirle. La palabra meditar significa pasar tiempo leyendo y pensando en lo que hemos leído. Además, significa pensar acerca en cómo cambiar para vivir como a Dios le agrada. Conocer y meditar la palabra de Dios son los primeros pasos para aplicarla a nuestro diario vivir. Gloria al Señor. La ley es buena. La palabra de Dios es buena. Gloria al Señor, porque a través de ella usted y yo conocemos a Dios. A través de ella usted y yo aprendemos cómo agradar a Dios, cómo conducirnos. Dios nos guía a través de su palabra. Dios cambia nuestras vidas a través de que nosotros escudriñemos la palabra de Dios, porque cuando nosotros la leemos y meditamos en ella, ¿verdad? Vemos cómo yo puedo cambiar mi manera de vivir. Dios, gloria al Señor, nos dio su palabra para que a través de ella usted y yo aprendamos cómo debemos de vivir en este mundo, cómo nos debemos de conducir. Esta ley también se le llama pacto. Dios le dio, ¿verdad? Como ya le mencioné, Dios le dio estos mandamientos al pueblo de Israel a través de Moisés. Después de que ellos salieron de Egipto, salieron de la esclavitud, Dios le otorgó sus mandamientos al pueblo de Israel. A esto se le llamó el pacto de Dios con Moisés. Dios, ¿verdad?, se comprometió a cuidarlos, a ellos, ¿verdad?, como su pueblo, como su especial tesoro, como reino de sacerdotes, como una nación santa. Dios se comprometió a cuidarlos, y del lado del pueblo de Israel, el pueblo de Israel tenía que obedecer sus mandamientos, tenía que llevarlos a cabo. Gloria al Señor. Anteriormente en la historia, en el libro de Génesis, Dios también estableció un pacto con Adán. A este pacto se le llamó pacto edénico. Pero lamentablemente, el pacto de Dios con Adán fue roto por parte de Adán, porque Adán desobedeció a Dios. Ese pacto que Dios hizo con Adán fue roto, por lo tanto, fue hecho nulo por la infracción de un detalle de la obligación del hombre. Y lamentablemente, el pacto con Moisés también fue roto. Dios a lo largo de la historia venía estableciendo pactos con el hombre, y siempre por el lado del hombre, estos pactos que Dios establecía una y otra vez con ellos, con el ser humano, eran rotos, eran nulos. Y una vez más, el pacto con Moisés fue roto, no solo una vez, innumerables veces, prácticamente en todos sus aspectos por parte del hombre. Dios de alguna manera, una y otra vez, busca una relación con el hombre. Busca acercarse al hombre de una u otra manera. Aunque el hombre falló, Dios, sin embargo, siguió siendo fiel hasta el día de hoy. Dios es fiel. Por la parte de Dios, Él es fiel, probando que el pacto era de gracia. El pacto que Dios le dio a Moisés era un pacto de gracia. Y no por obras, ya que este pacto, es decir, la ley, estaba basado en los méritos del Redentor. El pacto de Dios con Moisés venía haciendo alusión a Cristo. Gloria al Señor. Por eso también se le llama pacto de gracia. Gloria al Señor. Éxodo capítulo 34, su versículo 6. Si usted tiene, ¿verdad?, a la mano la palabra de Dios, una vez más le invito, ¿verdad?, que lea juntamente conmigo. Éxodo 34:6 dice la palabra de Dios. Y pasando Jehová por delante de él, proclamó: Jehová, Jehová, fuerte, misericordioso y piadoso, tardo para la ira y grande en verdad, perdón, y grande en misericordia y verdad. Versículo 7. Que guarda misericordia a millares, que perdona la iniquidad, la rebelión y el pecado, y que de ningún modo tendrá por inocente al malvado, que visita la iniquidad de los padres sobre los hijos y sobre los hijos de los hijos hasta la tercera y cuarta generación. Decíamos que a pesar de que el hombre le falló a Dios desde Adán, Dios siguió siendo fiel hasta con Moisés. Y Moisés declara y le dice: Jehová, Jehová, fuerte, misericordioso. Moisés estaba reconociendo la fidelidad de Dios. Aunque el hombre le había fallado, Dios siguió siendo fiel. Gloria al Señor. También nos dice la palabra de Dios en Mateo, capítulo 9, su versículo 13. Gloria al Señor. Mateo capítulo 9, su versículo 13, gloria a Jesús. Dice la palabra del Señor: Id pues y aprended lo que significa misericordia quiero y no sacrificio, porque no he venido a llamar a justos, sino a pecadores al arrepentimiento. Y también vamos a leer en el capítulo 23, su versículo 23, y ahorita vamos a ir explicando. Mateo capítulo 23, versículo 23, dice la palabra del Señor: ¡Ay de vosotros, escribas y fariseos, hipócritas, porque diezmáis la menta y el eneldo y el comino, y dejáis lo más importante de la ley, que es la justicia, la misericordia y la fe. Esto era necesario hacer sin dejar de hacer aquello. Dios, ¿verdad?, a través de su palabra nos enseña que el pacto que Dios le dio al pueblo de Israel, como le mencionaba, los 10 mandamientos venían haciendo referencia a Cristo. ¿Por qué? ¿Por qué decimos que la ley no salva? Porque la ley, lamentablemente, no hay persona que pueda cumplir la ley al pie de la letra. Por eso decíamos que innumerables veces este pacto, gloria al Señor, fue roto. Por más que el pueblo de Israel, por más que el pueblo judío quiera cumplir la ley al pie de la letra, dice la palabra de Dios, delante del Señor, no pudieron hacerlo. Por eso leímos aquí en Mateo capítulo 23, versículo 23. Los fariseos, dice la palabra de Dios, gloria al Señor, ellos, ¿verdad?, según a su pensar, a su forma de ver las cosas, ellos hacían lo posible por obedecer aún los detalles de la ley. Pero no puede ser así. No podían, y aún nosotros, no podemos, es imposible obedecer los más mínimos detalles de la ley, por un lado, y por el otro, ser desobedientes en nuestra conducta. No podemos, gloria al Señor, en cierto punto, ¿verdad?, decir que somos estrictos, obedientes a la ley, y por otra parte de nuestra vida, hablando generalmente, estar mal. Tenemos que estar bien delante de Dios en todos los aspectos de nuestra vida, por lo menos procurar, porque nadie es perfecto, eso es cierto. No somos perfectos, pero conscientemente yo no puedo decir que soy perfecta, que obedezco al pie de la letra la palabra del Señor, y estando consciente, desobedecer por otro lado, estar mal en mi conducta. El pueblo de Israel procuraba llevar a cabo estos pequeños detalles. Por eso dice la palabra de Dios que Jesucristo los reprueba y les llama hipócritas, porque diezmáis la menta y el eneldo y el comino, y dejáis lo más importante de la ley. Gloria al Señor. Los fariseos, según la historia, colocaban el agua de manera que no pudieran accidentalmente tragarse un mosquito, porque para ellos era un insecto impuro, de acuerdo a la ley. Ellos eran muy meticulosos en cuanto a los detalles del ceremonial de limpieza, al grado que perdieron su perspectiva de lo que es la verdadera pureza. Por fuera eran limpios, estrictamente limpios, limpios en lo ceremonial, pero por dentro eran corruptos de corazón. Por esta razón Dios les llama hipócritas. Gloria al Señor. Es decir, podemos ser muy precisos. Es un ejemplo. Podemos ser muy precisos y fieles en ofrendar quizás, en diezmar, es decir, dar el 10% de nuestro dinero a Dios, pero nos rehusamos a dar un minuto de nuestro tiempo en ayudar a otros. ¿El diezmar es importante? Claro que sí. Pero el pagar nuestro diezmo no nos libra de cumplir con otras directivas de Dios. Dice la palabra de Dios, esto era necesario hacer. Es necesario hacer tanto una cosa como la otra. Dice la palabra del Señor, esto era necesario hacer sin dejar de hacer aquello. Los fariseos, sí, podían ser correctos, podían ser estrictos en lo ceremonial, pero también practicar la justicia, la misericordia y la fe. Todo tenía que ir de la mano. Usted y yo quizás somos estrictos. Puedo decir, ¿verdad?, que en apariencia, aparentemente, reflejamos una rectitud, reflejamos, gloria al Señor, ¿verdad?, vivir de acuerdo a la palabra de Dios, de acuerdo como Dios manda, así como lo hacemos, o procuramos mirarnos ante los ojos de la sociedad, así también en lo íntimo. Usted y yo, si realmente amamos a Dios, si realmente, gloria al Señor, ¿verdad?, deseamos cumplir la palabra de Dios, hacer su voluntad, no solamente debemos de hacerlo cuando nos ven, también cuando no nos ven, porque ahí está, gloria al Señor, Dios mirándonos. Y es el que conoce, gloria al Señor, la intención de nuestro corazón. Por eso decía en Mateo capítulo 9, versículo 13, id pues y aprended lo que significa misericordia quiero y no sacrificio. Porque no he venido a llamar a justos, sino a pecadores al arrepentimiento. Usted y yo necesitamos de Dios. No basta solamente, ¿verdad?, aparentar ser estrictos en cuanto a las leyes de Dios, sino realmente vivir como a Dios le agrada. El que se autojustifica no puede salvarse, porque el primer paso para seguir a Jesús es reconocer nuestra necesidad y aceptar que no tenemos todas las respuestas. Dice la palabra del Señor, misericordia quiero y no sacrificio. Debemos de practicar tanto uno como lo otro. Gloria al Señor, ¿verdad? De acuerdo a la palabra de Dios. También nos dice, ¿verdad? Le mencionaba yo que el pacto de Dios con Moisés viene haciendo referencia a los méritos del Redentor, es decir, a Jesucristo en la cruz del Calvario. ¿Por qué? Vamos a ver que cuando Dios le dio las leyes, ¿verdad?, al pueblo de Israel, hubo derramamiento de sangre. Éxodo capítulo 24, gloria al Señor, su versículo Éxodo 24, versículos del 1 al 8. Les voy a dar lectura. Dice la palabra de Dios. Dijo Jehová a Moisés: sube ante Jehová, tú y Aarón, Nadab y Abiú, y 70 de los ancianos de Israel, y os inclinaréis desde lejos. Pero Moisés solo se acercará a Jehová, y ellos no se acerquen, ni suba el pueblo con él. Y Moisés vino y contó al pueblo todas las palabras de Jehová y todas las leyes. Y todo el pueblo respondió a una voz, dijo: haremos todas las palabras que Jehová ha dicho. Y Moisés escribió todas las palabras de Jehová. Y levantándose de mañana, edificó un altar al pie del monte, y 12 columnas según las 12 tribus de Israel, y envió jóvenes de los hijos de Israel, los cuales ofrecieron holocaustos y becerros como sacrificios de paz a Jehová. Y Moisés tomó la mitad de la sangre y la puso en tazones, y esparció la otra mitad de la sangre sobre el altar, y tomó el libro del pacto y lo leyó a oídos del pueblo, el cual dijo: haremos todas las cosas que Jehová ha dicho y obedeceremos. Entonces Moisés tomó la sangre y roció sobre el pueblo y dijo: he aquí la sangre del pacto que Jehová ha hecho con vosotros sobre todas estas cosas. Gloria al Señor, ¿verdad? Nos dice, como le decía yo, ¿verdad? Este pacto estaba basado en los méritos del Redentor, ya que en la dedicación de este pacto hubo derramamiento de sangre, dice la palabra de Dios. Gloria al Señor. En el Antiguo Testamento, Dios aceptaba la muerte de un animal como un sustituto del pecador. La sangre derramada del animal era la prueba de que se había dado una vida por otra. Así, por un lado, la sangre simbolizaba la muerte del animal, pero por otro, simbolizaba la vida que como resultado de esto se había salvado. Por supuesto que la muerte del animal que acarreaba perdón en el Antiguo Testamento era una provisión temporal, esperando la muerte de Jesucristo. En el Antiguo Testamento, ¿verdad?, se dice, como ya le dimos lectura, que la muerte del animal era un sustituto del pecador. En el Antiguo Testamento, Cristo es nuestro sustituto. Cristo tomó tu lugar y tomó el mío en la cruz. Esta ceremonia de Moisés, que roció la mitad de la sangre de los animales sacrificados sobre el altar, para mostrar que el pecador podía acercarse una vez más a Dios. Porque algo más, es decir, ¿verdad?, en este caso el sacrificio, el animal había muerto en el lugar del pueblo. Moisés roció la otra mitad de la sangre del sacrificio sobre el pueblo para mostrar que el castigo de su pecado había sido pagado y podían reunirse con Dios. Mediante este acto simbólico, las promesas de Dios a Israel se reafirmaron y aprendieron lecciones espirituales acerca de la futura muerte sacrificial de Jesucristo. Por lo tanto, ¿verdad? Este pacto, gloria al Señor, se basa en los méritos del Redentor, que en un futuro, ¿verdad? Jesucristo vendría a morir en la cruz del Calvario. Gloria al Señor. Se derramó sangre en la dedicación de este pacto, señalando que su fundamento es la gracia, y mostrándonos el sacrificio sustituto del Cordero de Dios. Jesucristo, gloria al Señor, Juan el Bautista, ¿verdad? Ahí en Juan capítulo 1, su versículo 29, un texto muy conocido, ¿verdad? Dice la palabra de Dios que llama a Cristo el Cordero que quita el pecado del mundo. Gloria a Jesús. Gloria al Señor. El lado divino de este pacto fue cumplido antes que el hombre cumpliera el suyo. El conservar la promesa que habían recibido dependía de su obediencia a la ley, ¿verdad? Le decía yo, Dios se comprometía, gloria al Señor, a cuidar del pueblo de Israel, pero por su lado, el pueblo de Israel solamente tenía que obedecer. Vamos a leer en Gálatas capítulo 5, su versículo 25. Si vivimos por el Espíritu, andemos también por el Espíritu, dice la palabra del Señor. La palabra redentor se usó muchas veces en los días de la ley, mostrando su dependencia en la sangre redentora. Una vez más, la ley, gloria al Señor, venía haciendo referencia a la muerte de Cristo. Gloria al Señor. Salmos capítulo 19, su versículo 14, donde la palabra de Dios nos menciona y nos habla acerca del Redentor. Salmos 19, 14, gloria al Señor. La palabra de Dios nos dice: sean gratos los dichos de mi boca y la meditación de mi corazón delante de ti, oh Jehová, roca mía y redentor mío. También vemos esta palabra ahí mismo en el libro de los Salmos, su capítulo 78, su versículo 35, gloria al Señor. Salmos 78, 35. Y se acordaban de que Dios era su refugio y el Dios Altísimo su Redentor. Gloria al Señor. En el Nuevo Testamento, nos dice que hubo misericordia y fe. En el antiguo pacto, ¿verdad? Ya leíamos Mateo 23, 23 y también en el capítulo 9, su versículo 13. Es cierto, ¿verdad?, que en el Antiguo Testamento Algunos aceptaron la ley como un medio para alcanzar su propia salvación. Pero, dice la palabra de Dios, los sentidos de ellos se embotaron, es decir, se volvieron ellos torpes. Dice, sus sentidos se nublaron y se endurecieron. Aquellos que aceptaron la ley y la vieron como un medio para alcanzar su propia salvación, dice la palabra de Dios, lo llama, ¿verdad? En segunda carta a los Corintios encontramos esa cita bíblica. Segunda carta a los Corintios, capítulo 3, el versículo 14 dice, para aquellos que vieron a la ley como un medio para alcanzar su propia salvación, dice la palabra del Señor, que los sentidos de ellos se nublaron, se endurecieron. Segunda carta a los Corintios, capítulo 3, su versículo 14. Gloria al Señor, dice la palabra de Dios. Pero el entendimiento de ellos se embotó, porque hasta el día de hoy, cuando leen el antiguo pacto, les queda el mismo velo no descubierto, el cual por Cristo es quitado, ¿verdad? El sentido de ellos, dice la palabra de Dios, que se embotó, es decir, se debilitó, se volvieron insensibles. Generaciones posteriores especialmente llegaron a considerar la ley como un código legalista, es decir, que antepone a toda obra consideración la aplicación literal de las leyes. Para todos los cuales, por cierto, la ley llegó a ser un ministerio de condenación y de muerte. Para aquellos, dice, que tomaron a la ley como una aplicación literal, dice la palabra de Dios. Segunda carta a los Corintios, capítulo 3, allí mismo, su versículo 7 y su versículo 9. Y si el ministerio de muerte, grabado con letras en piedras, fue con gloria, tanto que los hijos de Israel no pudieron fijar la vista en el rostro de Moisés a causa de la gloria de su rostro, la cual había de perecer, ¿cómo no será más bien con gloria el ministerio del Espíritu? Porque el ministerio de condenación fue con gloria, mucho más abundará en gloria el ministerio de justificación. Pero esto no prueba que Dios lo quiso así. Nuestro evangelio mismo, hoy día, para algunos, es olor de muerte para muerte, tanto como de vida para vida. Y también en nuestros días, el Dios de este siglo ha cegado los entendimientos de algunos. No obstante, la purificación de su sangre, el poder de su vida y el cerco de innumerables mandamientos en el Nuevo Testamento, ¿cuántos hombres de esta edad, llamada de gracia, no han caído en el error de los Gálatas y en una religiosidad solo aparente? Los hijos de la fe de Abraham encontraron en la ley vida y gozo. porque temían de corazón al Señor, y ahora sabían cómo caminar rectamente en sus caminos. Para los que no entendieron el pensamiento divino contenido en el pacto de Dios con Moisés y encontraron solo las leyes de una religión estricta de justicia propia, Dios dijo: harto estoy de holocaustos de carneros, el perfume me es abominación, luna nueva y sábado, el convocar asambleas no las puedo sufrir, ¿verdad? Amados hermanos, gloria al Señor. Si Dios permite, ¿verdad? Vamos a estar explicando. Me gustaría explicar, gloria al Señor, cuando la palabra de Dios dice, ¿verdad?, que hasta el día de hoy el evangelio es olor de muerte para muerte, pero para otros dice de vida para vida, gloria al Señor, ¿verdad? Si Dios permite, vamos a estar siguiendo con este tema, gloria al Señor, ¿verdad? Muchas veces, gloria a Jesús, ¿verdad?, tenemos quizás preguntas o cosas, ¿verdad?, que no entendemos, gloria al Señor. Y como le decía yo desde un principio, lo que queremos, ¿verdad?, que podamos entender, gloria al Señor, ¿verdad?, a través de la palabra del Señor, a través de su Espíritu Santo, gloria a Jesús, es que la salvación, gloria a Jesús, es por gracia. La salvación, gloria al Señor, no es a través de nuestros propios méritos, a través de nuestros esfuerzos físicos, a través, ¿verdad?, de lo que nosotros podamos hacer. No podemos recibir la salvación. Debemos de reconocer, gloria al Señor, que la salvación es un don de Dios, es un regalo que viene de parte de Dios. ¿Es bueno obedecer la ley de Dios? Claro que sí. Como dice, ¿verdad?, la palabra de Dios, y ya leíamos algunas citas. Para aquellos, gloria al Señor, que son hijos, ¿verdad?, de Abraham, a través de la fe, es decir, ¿verdad?, no siendo judíos, pero por cuanto hemos creído en Cristo, somos también considerados hijos de Abraham. Encontramos en la ley, es decir, en la palabra de Dios, gozo. Gloria al Señor, porque de corazón tememos al Señor. Y ahora, a través de la palabra del Señor, Dios nos enseña a caminar rectamente en sus caminos, gloria a Jesús. La palabra de Dios no es mala. La palabra de Dios es buena, gloria a Jesús. En la palabra del Señor nosotros encontramos cómo conducirnos. Cuando usted y yo realmente amamos al Señor y obedecemos su palabra, nuestro corazón, ¿verdad?, se deleita, se alegra, gloria al Señor. Pero tenemos que estar conscientes que no solamente haciendo eso vamos a ser salvos. Tenemos, gloria al Señor, que obedecer la palabra de Dios, ¿verdad?, cumplir la, gloria al Señor, conforme Dios nos

0: mi corazón, dice la palabra de Dios. Ahí mismo en Salmo 119, su versículo 97, también dice la palabra de Dios: oh, cuánto amo yo tu ley, todo el día es ella mi meditación. Y el versículo 103 dice la palabra del Señor: cuán dulces son a mi paladar tus palabras, más que la miel a mi boca, dice la palabra del Señor. Gloria a Jesús. Cuando usted y yo, ¿verdad?, dice, deseamos obedecer a Dios, no existen términos y medios. Gloria al Señor, ¿verdad?, que nosotros podamos adquirir. Dios quiere, ¿verdad?, que nosotros obedezcamos su palabra. Dios desea, ¿verdad?, que le conozcamos a Él. Cuando usted y yo, como le decía, amamos realmente a Dios, amamos de corazón al Señor, el llevar a cabo su palabra no nos es, podemos decir, ¿verdad?, pesado o difícil, sino, como dice el salmista, ¿verdad?, nos deleitamos en Él, nos deleitamos en su palabra, amamos su palabra, gloria al Señor, pero solo eso es, ¿verdad?, cuando lo amamos de corazón. Muchas veces, amados hermanos, cuando no amamos a Dios de corazón, sino solamente lo hacemos por cumplir o por apariencia, muchas veces la palabra de Dios se nos vuelve pesado, se nos vuelve difícil de obedecer, gloria a Jesús, ¿verdad? Por eso, gloria al Señor, me gustaría continuar, ¿verdad?, con este tema. Gloria al Señor, si Dios permite, pues la próxima semana, ¿verdad?, seguiremos hablando acerca de la ley de Dios, seguiremos hablando de sus mandamientos, gloria al Señor, pero pues le animamos, ¿verdad?, amado amigo, amado hermano, si usted tiene preguntas, si usted tiene sugerencias, gloria al Señor, ¿verdad?, le animamos a que nos llame y con mucho gusto, ¿verdad?, estaremos contestando a sus preguntas, estaremos aceptando sus sugerencias, gloria al Señor, como ya le mencioné, si el Señor pues nos permite, ¿verdad?, la próxima semana continuaremos hablando, gloria al Señor, con la benevolencia de Jehová, ¿verdad? La benevolencia viene siendo un sinónimo de su gracia, y la salvación que el Señor otorga es a través de su gracia, gloria a Jesús. La salvación, gloria al Señor, de Dios, y nuestra obediencia tiene que ir de la mano, gloria al Señor, pero siempre recordando que la salvación es a través de Cristo, no por nuestros propios méritos, sino aceptando a Jesucristo en nuestro corazón como nuestro único y suficiente Salvador, es que usted y yo seremos salvos. Gloria al Señor, ¿verdad? Si el Señor nos permite, nos estaremos viendo la próxima semana por este día, ¿verdad? Por este tiempo, pues hemos llegado al final, gloria al Señor, de este segmento. Que el Señor le bendiga, que el Señor le guarde. Se despide de ustedes su hermana y amiga Fabiola Acatitla.
1: Jesús, necesitamos ser como tú. Haz nuestro carácter más como el tuyo. Ayúdanos. Levante sus manos y dígaselo al Señor.

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1: Libro de Levítico, capítulo 16, versículos del 1 al 11. El día de la expiación. Habló Jehová a Moisés después de la muerte de los dos hijos de Aarón, cuando se acercaron delante de Jehová y murieron. Y Jehová dijo a Moisés: Di a Aarón tu hermano que no en todo tiempo entre en el santuario detrás del velo, delante del propiciatorio que está sobre el arca, para que no muera, porque yo apareceré en la nube sobre el propiciatorio. Con esto entrará Aarón en el santuario, con un becerro para expiación y un carnero para holocausto. Se vestirá la túnica santa de lino, y sobre su cuerpo tendrá calzoncillos de lino, y se ceñirá del cinto de lino, y con la mitra de lino se cubrirá. Son las santas vestiduras. Con ellas se ha de vestir después de lavar su cuerpo con agua. Y de la congregación de los hijos de Israel tomará dos machos cabríos para expiación y un carnero para holocausto. Y hará traer a Aarón el becerro de la expiación que es suyo, y hará la reconciliación por sí y por su casa. Después tomará los dos machos cabríos y los presentará delante de Jehová a la puerta del tabernáculo de reunión. Y echará suertes Aarón sobre los dos machos cabríos, una suerte por Jehová y otra suerte por Azazel. Y hará traer Aarón el macho cabrío sobre el cual cayere la suerte por Jehová, y lo ofrecerá en expiación. Mas el macho cabrío sobre el cual cayere la suerte por Azazel, lo presentará vivo delante de Jehová para hacer la reconciliación sobre él, para enviarlo a Azazel al desierto. Y hará traer Aarón el becerro que era para expiación suya, y hará la reconciliación por sí y por su casa, y degollará en expiación el becerro que es suyo.
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Este hombre hablaba, sucedían cosas extrañas, pues yo vi mucha gente que fue sanada por él, aunque a nosotros los soldados romanos nos prohibían hablar de estas cosas. Yo estuve parado junto a esa cruz y la verdad no quería estar ahí, porque cuando volteaba para ver a Jesús, su mirada me hacía sentir y pensar que yo debería estar en su lugar. Él no me veía con odio, sino que, a pesar del gran sufrimiento que padecía y de su expresión de agonía, él me miraba con amor. Y aún no alcanzo a entender por qué él decía palabras como: Padre, perdónalos porque no saben lo que hacen. En mi interior yo le decía: vamos, si eres el Hijo de Dios, ¿por qué no bajas de esa cruz? Porque si dicen que no has conocido pecado, mueres por los pecadores y los presentas justos ante tu Padre cuando creo que el único justo eres tú. De pronto, me di cuenta que mi cuerpo comenzó a temblar, porque parecía que él escuchaba mis pensamientos. Y mientras por su cuerpo desfigurado corría la sangre, él me decía con su mirada: si no bajo de esta cruz, es por amor a ti.

Además, yo no creo que este hombre salga de la tumba. Y mucho menos creo que pueda mover esta piedra tan pesada. Claro que no. Esto no sucederá. Pues le vimos morir. Es más, le enterramos la lanza en su costado y sus piernas, ni quebrarlas fue necesario.

era de suponerse, aquí no sucedió nada. Sin duda que este hombre era un profeta más. Pero, ¿qué está pasando? No puede ser. La piedra se está moviendo. ¡Oh, no! ¡No lo puedo creer! ¡Jesús ha resucitado!

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1: Libro de Levítico, capítulo 16, versículos del 1 al 11. El día de la expiación. Habló Jehová a Moisés después de la muerte de los dos hijos de Aarón, cuando se acercaron delante de Jehová y murieron. Y Jehová dijo a Moisés: Di a Aarón tu hermano que no en todo tiempo entre en el santuario detrás del velo, delante del propiciatorio que está sobre el arca, para que no muera, porque yo apareceré en la nube sobre el propiciatorio. Con esto entrará Aarón en el santuario, con un becerro para expiación y un carnero para holocausto. Se vestirá la túnica santa de lino, y sobre su cuerpo tendrá calzoncillos de lino, y se ceñirá del cinto de lino, y con la mitra de lino se cubrirá. Son las santas vestiduras. Con ellas se ha de vestir después de lavar su cuerpo con agua. Y de la congregación de los hijos de Israel tomará dos machos cabríos para expiación y un carnero para holocausto. Y hará traer a Aarón el becerro de la expiación que es suyo, y hará la reconciliación por sí y por su casa. Después tomará los dos machos cabríos y los presentará delante de Jehová a la puerta del tabernáculo de reunión. Y echará suertes Aarón sobre los dos machos cabríos, una suerte por Jehová y otra suerte por Azazel. Y hará traer Aarón el macho cabrío sobre el cual cayere la suerte por Jehová, y lo ofrecerá en expiación. Mas el macho cabrío sobre el cual cayere la suerte por Azazel, lo presentará vivo delante de Jehová para hacer la reconciliación sobre él, para enviarlo a Azazel al desierto. Y hará traer Aarón el becerro que era para expiación suya, y hará la reconciliación por sí y por su casa, y degollará en expiación el becerro que es suyo.
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1: Libro de Levítico, capítulo 16, versículos del 1 al 11. El día de la expiación. Habló Jehová a Moisés después de la muerte de los dos hijos de Aarón, cuando se acercaron delante de Jehová y murieron. Y Jehová dijo a Moisés: di a Aarón tu hermano que no en todo tiempo entre en el santuario detrás del velo, delante del propiciatorio que está sobre el arca, para que no muera, porque yo apareceré en la nube sobre el propiciatorio. Con esto entrará Aarón en el santuario, con un becerro para expiación y un carnero para holocausto. Se vestirá la túnica santa de lino, y sobre su cuerpo tendrá calzoncillos de lino, y se ceñirá del cinto de lino, y con la mitra de lino se cubrirá. Son las santas vestiduras. Con ellas se ha de vestir después de lavar su cuerpo con agua. Y de la congregación de los hijos de Israel tomará dos machos cabríos para expiación y un carnero para holocausto. Y hará traer a Aarón el becerro de la expiación que es suyo, y hará la reconciliación por sí y por su casa. Después tomará los dos machos cabríos y los presentará delante de Jehová a la puerta del tabernáculo de reunión. Y echará suertes Aarón sobre los dos machos cabríos, una suerte por Jehová y otra suerte por Azazel. Y hará traer Aarón el macho cabrío sobre el cual cayere la suerte por Jehová, y lo ofrecerá en expiación. Mas el macho cabrío sobre el cual cayere la suerte por Azazel, lo presentará vivo delante de Jehová

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0: Dios les bendiga, amados hermanos y amigos en sintonía de Radio La Gloria es de Dios. Buenos días, buenas tardes, buenas noches, donde quiera que usted se encuentre. Le mandamos un cordial saludo. Le invitamos a que no se vaya, quédese en sintonía con nosotros y acompáñenos a bendecir, a exaltar, a darle gloria y honra a nuestro Dios a través de este maravilloso tiempo en el cual todos los miércoles nos damos cita para llevar a cabo, el cual es la hora de intercesión. Primeramente, reconozcamos la grandeza de nuestro Dios. Él es el único Dios grande, fuerte y poderoso, y para Él no hay nada imposible. También, mis queridos hermanos, en este tiempo, acerquémonos y expongamos nuestras necesidades, nuestras peticiones, siempre confiando, teniendo la fe, la certeza y la seguridad de que Dios puede suplir todas y cada una de ellas, claro está, dentro de su bendita voluntad. Jehová es el que nos da todo y también es el que algunas cosas no las permite, pero Dios sabe lo que es mejor para cada uno de nosotros. Le mandamos un cordial saludo desde la ciudad de Brooklyn, Nueva York. Estamos transmitiendo en vivo y en directo y ya se encuentra con nosotros por aquí en este altar radial nuestro hermano Rafael Martínez. Así que sin más preámbulos, siendo las 12 del mediodía en punto, dejamos este lugar, nuestro hermano con nosotros.
1: Hermanos y hermanas, que Dios les bendiga. Les saluda su hermano Rafael Martínez por esta emisora. La radio es La Gloria es de Dios. Les invitamos, hermanos, que pues se unan a nosotros a esta intercesión que cada miércoles pues nos reunimos para interceder por las necesidades que hay en este planeta Tierra. Vamos a orar. Sabemos que tenemos un Dios grande y poderoso, que Él siempre nos escucha, que Él siempre pues está atento a nosotros, aunque muchos no lo creen, pero nosotros que le hemos creído, creemos en su poderío, creemos que nuestro Dios es el mismo de ayer, de hoy y para siempre. Que el Señor me los bendiga, hermanos. Vamos a leer la palabra de Dios. La palabra de Dios la encontramos en el libro Evangelio de San Mateo, en su capítulo 10. Vamos a leer del 1 al 4. Evangelio según San Mateo, capítulo 10, del 1 al 4. Y lo vamos a leer en el nombre del Padre, del Hijo y de su Santo Espíritu. La palabra del Señor dice así: Entonces, llamando a sus 12 discípulos, les dio autoridad sobre los espíritus inmundos, para que los echasen fuera y para sanar toda enfermedad y toda dolencia. Los nombres de los 12 apóstoles son estos: primero Simón, llamado Pedro, y Andrés su hermano, Jacobo, hijo de Zebedeo, y Juan su hermano, Felipe, Bartolomé, Tomás, Mateo, el publicano, Jacobo, hijo de Alfeo, Lebeo, por su sobrenombre Tadeo, Simón el cananita, y Judas Iscariote, el que también le entregó. Señor Jehová Dios, que estás en gloria, en este momento, Señor, me presento a tu presencia, Señor. Yo sé, Señor, por fe, que tú nunca estás ocupado para nosotros, Señor. Yo sé que tú siempre inclinas tu oído, Señor, para escucharnos, para oír, Señor, nuestra petición. nuestra oración, Señor, nuestra intercesión, Señor, nuestro ruego, Señor. Siempre estás atento, Señor, para escucharnos. Tú nunca estás ocupado para nosotros, Señor. Por eso en esta preciosa hora, Señor, yo me presento a ti, Señor, primeramente a pedirte misericordia, Señor, por la nación de Venezuela, Señor. Que tengas misericordia, Señor, de ellos, porque cuántos niños, Señor, que están desaparecidos, que no los pueden localizar. Cuánta persona, Señor, sepultada en los escombros de esos grandes edificios. Cuánta persona, Señor. Por eso en esta hora, Señor, yo te pido, tengas misericordia de ellos, Señor. Por aquellos, Señor, que se han ido, Señor, sus seres queridos. Consuela sus corazones, Señor. Consuélales, Señor, sus corazones. Porque tú eres bueno, Señor. Tú eres bueno, Señor. Mucha gente, Señor, se dice que por qué suceden las cosas. ¿Por qué pasa esto? ¿Por qué pasa el otro? Señor, yo creo que por buenos, Señor, no pasarían las cosas. Pero somos malos, Señor. La humanidad, Señor, son malos, Señor. Y tu palabra, Señor, nos dice que tú vas a castigar a las naciones, Señor. Y pues, ni modo, Señor, le tocó a esta nación, Señor. Después le tocará a otra, Señor. Y así sucesivamente, Señor, van a venir pasando las cosas, Señor. Y tu palabra dice, Señor, que principios de dolores serán estos, Señor. Porque ahí aún, Señor, no vendrá el fin. Principios de dolores, Señor. Mucha gente, Señor, se alarma. Porque se están mirando muchas cosas, Señor, de las que tu palabra, Señor, nos está, pues, previniendo, alertándonos, Señor, de que tu venida está cerca, Señor. Pero, Señor, yo te pido misericordia, Señor, porque hay tantas religiones, Señor, engañando, Señor, a la gente. Y la gente está confundida, Señor, porque no saben, preguntan dónde está la verdad, quién es la verdad, Señor. Pero todo aquel que nos escucha, Señor, todo aquel que nos escucha, Señor, por esta radiodifusora, la gloria es de Dios. Y que no sabe qué es la venida de Cristo. Él va a venir. Porque como dice mucha gente, Señor, que desde hace muchos años, años, Señor, miles de años, han escuchado que Cristo viene, que Cristo viene y que Cristo viene, y hasta ahorita no has llegado, Señor. Pero tú nos dices que tengamos paciencia, Señor. Que seamos pacientes, Señor. Porque tu palabra dice, Señor, que 1,000 años para ti, Señor, es como un día, Señor. Así que por eso nos mandas que tengamos paciencia, Señor. Paciencia, Señor, pero de que vas a venir, Señor. Porque tú lo has prometido, Señor. Y tú no eres hombre para que mientas, ni hijo de hombre para que te arrepientas, Señor. Todo lo que está escrito en tu palabra santa, Señor, todo se cumplirá. Pero yo te pido misericordia por medio de esta intercesión, Señor. Que ayudes, Señor, a todos aquellos, Señor, que están sufriendo. Porque solamente tú eres el que das la fuerza al caído, Señor. Porque aquellos que no conocen, Señor, que quieren conocer la verdad eres tú, Señor Jesús. Dice tu palabra, Señor, que tú eres la verdad, Señor. Tú eres el camino, la verdad y la vida. Tú eres el camino, Señor. La verdad y la vida, Señor. Y nadie puede ir al Padre si no es por ti, Señor. Así que aquel que quiera conocer la verdad es nuestro Señor Jesucristo. Y nadie va a ir al Padre si no es por Él. Si tú no aceptas a nuestro Señor Jesucristo, no podrás llegar al Padre. Tienes que aceptar a nuestro Señor Jesucristo. Y todo aquel que le rechaza, todo aquel que no cree, porque hay algunos que se atreven a decir que no hay Dios. Y eso no nomás la gente lo dice. Tu palabra también lo dice, Señor, que la gente dice que no hay Dios. El necio dice, no hay Dios. Sí, Señor. Pero yo sí creo que vives, Señor. Y muchos creído, Señor, que tú eres nuestro Dios, que tú eres nuestro Redentor, que tú eres nuestro Salvador, que tú eres nuestra luz, que tú eres nuestra salvación, Señor, que tú eres la roca, Señor, aleluya, esa roca inmovible donde está puesta nuestra fe y nuestra esperanza, Señor, porque te estamos esperando, porque sabemos que un día, Señor, tú vas a venir, Señor, aleluya, a arrebatar tu iglesia, Señor, a tu iglesia, Señor. Hay de aquellos, Señor, que yo no sé a quién están esperando. Dice tu palabra, Señor, que el que a ti te recibe, Señor, recibe al que te envió, Señor. Gloria a tu nombre. Por eso te pido, Señor, en esta preciosa hora, Señor, por esa nación de Venezuela, Señor, ten misericordia, Señor. Mucha gente, Señor, que está durmiendo en los parques, en la calle, Señor. porque se han quedado sin nada, Señor. Pero tú quieres, Señor, que haya paciencia, Señor, y que haya arrepentimiento, Señor. Si aquella gente, Señor, nos escucha, si alguien nos escucha por esta radiodifusora, Señor, tócales el corazón, Señor. Como siempre, Señor, hemos venido pidiendo, Señor, por todas las naciones, pidiendo, Señor, por toda la humanidad, Señor, que se arrepientan, Señor. Que busquen, Señor, aleluya, la salvación de su alma, no de su carne, de su alma, Señor. Aquel soplo de vida que tú nos das, Señor, para que nosotros podamos vivir, Señor. Esa alma que tú nos pones, Señor, porque esa alma, Señor, que tú pones en nosotros, Señor, es la que tiene que dar cuentas ante su Creador. No la carne, Señor, no la carne, sino tu Santo Espíritu, Señor. Por eso, Señor, en esta hora, Dios mío, todo aquel que, Señor, escucha, tócales el corazón, Señor, que se arrepientan, Dios mío. Que busquen su salvación, Señor. Porque como dije antes, Señor, tu palabra está escrita y todo mundo lo sabe, Señor. Yo en este tiempo, Señor, en que ha pasado esto, Señor, yo escucho tanta gente hablando, la Biblia dice esto, la Biblia dice el otro, la Biblia dice aquí, la Biblia dice... Señor, todos conocen tu palabra. Y si están metidos, Señor, en la oscuridad, es por su soberbia. Porque son soberbios, Señor. Pero ellos saben, Señor, ellos conocen tu palabra, Señor, que no quieren arrepentirse porque tienen un corazón duro, un corazón de piedra. Y Señor, tu palabra, Señor, nos dice, Dios mío, que cuando ya vengan, Señor, esos temblores, Señor, cuántas cosas, Señor, que tú vas a mandar a la tierra, Señor. Y, Señor, yo escucho a la gente, en lugar de que se arrepienta, Señor, están maldiciendo, están diciendo tanta grosería, Señor, tanta palabra obscena, Señor, sale de su boca, en lugar de que se arrepientan, Señor. Y así dice tu palabra, Señor. Que van a estar viendo tanta muerte, Señor, aleluya, pero aún dice, no se arrepienten. Hay gente que es fiel, Señor. Es fiel, Señor, al Satanás. Le es fiel, Señor. No quieren traicionarlo. Pero yo te pido, Señor, que tengas misericordia por la humanidad, Señor. No nomás por uno, Señor, sino en esta hora, en esta intercesión, Señor, yo te pido, Señor, aleluya, que toques los corazones, Señor, de todo el ser humano, Señor. Para que ellos se arrepientan, Señor. y busquen su salvación. Sí, Señor. Yo te pido, Señor, ten misericordia, Señor. Señor, yo platicaba con una señora, Señor, y me dice que ella ya no iba a la iglesia porque una persona le hizo daño. Porque esa persona habló mal de ella. Y yo le dije a esa persona, Señor, tú lo sabes. Nuestro Señor Jesucristo sufrió más que lo que te hicieron a ti. Él sufrió más y aún no abrió su boca. Y le dijeron tantas cosas, gloria a su nombre, aleluya, y él no abrió su boca. Una ocasión ahí le dijeron tantas cosas y dice el Señor Jesús, si esto hacen en el árbol verde, ¿qué será del seco? Y aleluya. Por eso su palabra nos dice que en el mundo vamos a tener aflicción.

en nosotros para desviarnos de su camino del Señor. Sí. Tenemos que ser fuertes. ¿Y quién nos va a dar la fuerza? ¿Quién nos va a dar la fortaleza? Nuestro Señor Jesucristo. Él es nuestra fuerza, nuestra fortaleza, nuestro pronto auxilio en las tribulaciones. Sí. Él nos manda que no desmayemos, que nos agarremos de sus promesas. Y que seamos pacientes. Dice que seamos pacientes como la serpiente y sencillos como palomas, que aquel que persevere hasta el fin, gloria a su nombre, gloria a su nombre, este será salvo. Por eso te pido, Señor, en esta preciosa hora, Señor, ten misericordia, Señor, y pon calma, Señor. Pon calma, Señor, en esas personas, Señor, que se han ido, sus seres queridos. Aquellos que lloran, Señor. Aquellos que aún buscan, Señor, sus seres queridos en medio de los escombros. Bendíceles, Señor. Ayúdales, Padre Celestial. Aquellos que, Señor, lloran, Señor, porque dicen que no les ha llegado la ayuda, Señor. Pero no es que solamente sea uno o dos edificios, Señor, son muchos edificios y tienen que buscar, Señor, con toda calma, Señor. No es fácil, Señor, andar, Señor, escarbando ahí entre los fierros retorcidos, Señor. Pero gracias, Señor, a ti porque le das valor a esa gente, Señor, de que sin descanso, Señor, día y noche están buscando, Dios mío, buscando, Señor. Dales paciencia, Señor. Porque si tú, Señor, no permites que esa persona esté ahí, en el Señor, en los escombros, tú no permites que muera, Señor, no va a morir. No va a morir, Señor. Pero se debe tener paciencia, Señor, que no es fácil, Señor. No es fácil, Señor. Nosotros lo decimos, Señor, la paciencia, lo decimos porque no estamos mirando, Señor, lo que está sucediendo. Pero tú eres grande, Señor, tú eres misericordioso, clemente, piadoso, amoroso, Señor. Sí, Señor. ¿Por qué vienen las cosas, Señor? Por la dureza de vuestros corazones. Pero tú no quieres que se pierda nadie, Señor. Por eso tú hablas de una y de dos y de tres y de mil maneras, Señor. Estás hablando para que se arrepientan. Pero no quieren. Y si no quieren, pues el castigo de Dios vendrá sobre ellos.

0: Señor. Porque todo lo que está escrito, Señor, todo lo estamos mirando, Señor. Y esto no es nada, Señor. Van a venir, Señor, otras enfermedades. Van a venir otras enfermedades, Señor, que como el COVID, Señor, mató tanta gente. Así vienen otras enfermedades, Señor, que también van a matar mucha gente, Señor. Sí, Señor. Pero hay de aquellos, Señor, que no estén preparados. Hay de aquellos que hacen duro su corazón, Señor. Por eso en esta hora, Señor, en esta intercesión, Señor, yo te pido misericordia, Señor. Ayúdale, Señor, y aquellos que están con vida, Señor, aleluya, que se arrepientan, Señor. Que busquen la salvación, Señor. Ten misericordia de ellos, Señor. Ten misericordia, Señor, de aquellos niños, Señor, que no tienen qué comer. Ten misericordia, Señor. Porque han quedado sin nada, sin casa, Señor, sin nada, Señor. Y ahora para volver a empezar, Señor. Solamente tu misericordia, Señor. Solamente tu misericordia, Señor. Porque vienen tantos desastres, Señor. Pero aún la gente, Señor, no se arrepiente. Ten misericordia, Señor. Ten misericordia, Señor, de todos ellos, Señor. De esta nación, Señor, de Venezuela. Recuerdo, Señor, que hace 8 días yo estaba orando, Señor, por las naciones, que tú las bendijeras, Señor. Y te pedí por Venezuela, Señor, que tú bendijeras a esa nación. Cuando yo llegué a la casa, Señor, me encontré con la noticia que en Venezuela hubo 2 temblores. Cuando miramos, Señor, esos edificios que se caían, Señor. Oh, Señor. Por eso pido misericordia por ellos, Señor. Imploro a ti, Señor, invoco tu nombre, Señor, porque solo tú eres grande y poderoso, Señor. Aquellos enfermos, Señor, que se encuentran, Señor, tal vez con sus huesos quebrados, ten misericordia, mi Señor. Envíale sanidad, Señor. Envíale sanidad, Señor. En todos aquellos hospitales, Señor, donde hay tanto enfermo, Señor. Tanta persona, Señor, espantados. Señor. A nadie se le desearía, Señor, eso, Señor. Pero, Señor, tú lo haces, Señor. Y a ti, Señor, no te puede decir nada, nadie, Señor, por qué lo haces, Señor. Todo lo que tú haces, Señor, todo está bien, Señor. Porque tú nos hiciste, Señor, y no nosotros a nosotros mismos, Señor. Sí, Señor. Somos obra de tus manos, Señor. Y tú puedes hacer con nosotros, Señor, lo que a ti te plazca, Señor. Gloria a tu nombre, Señor. Solo te pido, Señor, paciencia, Señor. Y que bendiga, Señor, a nuestros hermanos de ese lugar, Señor. Bendice a nuestros hermanos de ese lugar, Señor, para que ellos se pongan en oración, Señor. Sí, Señor. Para que todos oremos, Señor, por la humanidad, Señor. Por ellos, Señor. Por aquellos que sufren, Señor, de misericordia, Señor. Ten misericordia, Señor. En ese nombre poderoso de Jesús, yo te lo pido, Jesús de Nazaret. Ten misericordia de ellos, Señor. Sí, Señor. Por eso, Señor, por medio de todo eso, Señor, nosotros sabemos que tú vas a venir pronto, Señor. Pronto vienes por tu iglesia, Señor. Si la gente no se arrepiente, Señor, aleluya, va a ser triste, Señor. Va a ser muy triste, Señor. Con toda esa gente que se quede, Señor, en la tierra. Sí, Señor. Por no querer creer, Señor, que tú eres Dios. Y que no hay otro Dios tan grande como tú y poderoso, Señor. Que tú eres el único, Señor, que haces temblar la tierra. Y no hay ningún otro más, Señor, que lo pueda hacer. Solo tú, Señor. Porque tú eres santo, Señor. Porque tú eres santo, Señor. Y tu misericordia es para siempre, Señor. Tú eres tardo para la ira, Señor, y amplio en misericordia, Señor. Y, Señor, tu castigo, Señor, todo viene a su tiempo. Porque todo tiene su tiempo, Señor. Sí. Dice el dicho por ahí, Señor, que tanto va al cántaro el agua hasta que se rompe, Señor. Y eso es por la dureza del corazón del hombre. Ten misericordia, Señor. Yo te pido, Señor, que te pasees por esos lugares, Señor. Porque hay lugares, Señor, que está saturado de tanto enfermo, Señor. De tantos heridos, Señor. Y que los doctores y enfermeros, Señor, y todos no se dan abasto, Señor, para curar toda esa gente herida, Señor, con grandes problemas, con pequeños problemas, pero hay tanto herido, Señor. Hay tanto herido, Señor. Que los hospitales están saturados, Señor. Paséate, Señor, por esos lugares, Señor. Paséate, Señor, aleluya. Ten misericordia de ellos, Señor. Pon tu mano poderosa, Señor. Pon tu mano poderosa, Señor, sobre aquellos, sobre aquellos, Señor, que tal vez, Señor, tengan sus huesos rotos. Porque yo no sé, Señor, cómo ellos se encuentran, Señor. Solo tú lo sabes, mi Rey. Por eso te pido misericordia, Señor. Porque ahorita ha pasado esto, Señor, en Venezuela. A rato, Señor, no sabemos. Puede ser en Colombia, Señor. Puede ser en el Perú. Esto no se le desea a nadie, Señor, pero es que tu palabra sí lo dice, Señor. Que va a haber desastres en muchos lugares. Terremotos, grandes terremotos. Aleluya. Como este, Señor. Grandes terremotos. Sí, Señor. Grandes desastres, Señor. Sí. Los grandes volcanes, Señor. Lava y Señor, todo eso, Señor, lo dice tu palabra y eso lo estamos mirando, Señor. Mucha gente dice que es el fin del mundo. Esto ya es el fin del mundo. No es el fin del mundo. No es el fin del mundo, dice su palabra de nuestro Dios. Principios de dolores serán estos. Así que imaginémonos, si estos son principios de dolores, ¿qué será cuando mero sea la ira de nuestro Dios sobre la tierra? Sí. Ahorita Dios nos hizo con libre albedrío, para que hagamos lo que nosotros queramos. Queremos aceptar a Cristo, lo podemos hacer. No queremos aceptarlo, también lo podemos hacer. Pero tenemos que atenernos a las consecuencias, porque nosotros no podemos mandarnos solos, porque tenemos un Rey que nos cuida, un rey que nos guía. Y que Él no quiere que nadie se pierda, Él no quiere la muerte del pecador, sino que se arrepienta, gloria a su nombre. Por eso yo te pido, Señor. Yo te pido, Señor, por todas esas almas perdidas, Señor. Sí, Señor. Todas las almas perdidas, Señor, que no quieren arrepentirse, Señor. Todos aquellos, Señor, que nos llaman locos, Señor, a nosotros. Todos aquellos que nos llaman protestantes, evangélicos, aleluyas. Señor, yo te pido misericordia, Señor. Porque un día, Señor, tú dijiste, Padre, perdónalos porque no saben lo que hacen, no saben lo que dicen, no saben nada, Señor. Sí, Señor. Que todo ser humano, Señor, que no se arrepienta, que no busque de ti, Señor, gloria a tu nombre, Señor, serán lanzados al lago de fuego. Todo aquel que no crea en ti, Señor, que no se arrepienta, que no busque la salvación, Señor, se irá la condenación, Señor. Y ahí, Señor, en la condenación no es que les vayan a dar papas, Señor. La condenación será eterna, Señor, aleluya. Dice tu palabra, Señor, que ahí será el lloro y el crujir de dientes. Pero es tu palabra, Señor. Así lo dice, Señor. Así lo dijiste tú, Señor. No es cuento, Señor. Eso no es cuento de ninguno de los hermanos o de alguien. No, Señor, no es cuento. Es palabra que tú la dijiste y salió de tu boca, Señor. Y tú no puedes mentir, Señor. Por eso tu palabra, Señor, dice que, Señor, tú no eres hombre para que mientas, ni hijo de hombre para que te arrepientas, Señor. Todo lo que dice tu palabra, Señor, se cumplirá. Sí, Señor. Por eso yo te pido, Señor, en esta preciosa hora, y te pido por las demás naciones, Señor, bendícelas, Señor. Protégelas, Señor. Pero es que tú llevas el control de las naciones, Señor. Y yo no sé, Señor, el día de mañana, Señor, qué pasará en otros lugares, Señor. Sí. Pero ten misericordia, Señor. Ten misericordia, Señor, por todas las naciones, Señor. Pedimos, Señor, aleluya, por las autoridades. Y que tú, Señor, te manifiestes en grande manera, Señor. Protégelas, Señor. Protege las naciones, Señor. Pero Pero como dije, Señor, solamente tú lo sabes. Solo tú sabes, Señor, qué nación le tocará después. Sí, Señor. Yo te pido que proteja, Señor, nuestra nación México. Protege esta nación, Señor, que nos ha acogido, Señor. Protege al Salvador, Señor, a Guatemala, a Honduras. Protégelos, Señor. Pero, Señor, yo como digo, solamente tú lo sabes, Señor. ¿Qué nación, Señor, le tocará mañana? Ten misericordia, Señor. Ten misericordia, Señor. Y toca los corazones, Señor. Trata con esa gente, Señor, aleluya, que no quiere arrepentirse. Rompe esas cadenas, Señor, aleluya, que atan a las personas, Señor. Bendice, Señor, a sus presidentes, a sus autoridades, Señor. Porque van a venir muchas cosas, Señor. No lo digo yo, lo dice tu palabra, Señor. Tu palabra lo dice, Señor. Muchas cosas, Señor. Mucha gente, Señor, aleluya, me platican, Señor, aleluya, que hay lugares, Señor, donde los padres se pelean con sus hijos, o los hijos con los padres. Los matan a sus padres. Les pegan, les odian. Y eso es lo que dice tu palabra, Señor. Que se perderá el respeto, Señor. Por eso, Señor, en esta hora, mi Dios Todopoderoso, pedimos misericordia, pedimos tu ayuda, Señor. Porque de nosotros mismos, Señor, no podemos hacer nada, Señor. De nuestras propias fuerzas no podemos hacer nada, Señor. Necesitamos tu ayuda, necesitamos de ti, Señor. Por eso es que en esta hora, Señor, que yo me encuentro aquí en este altar radial, Señor, pidiéndote a ti, Señor. Oh, gloria a tu nombre, Señor. Gloria a tu nombre, Señor. Ten misericordia, Señor, de cada uno de nosotros, Señor. Y cada persona que nos ha escuchado, Señor, tócales el corazón, Señor, para que se salven, Señor. Todos aquellos, Señor, aleluya, que necesitan de ti, Señor. Ten misericordia, Señor, de ellos. En ese nombre poderoso, en ese nombre glorioso de Cristo Jesús, el Señor, pedimos, Señor, tu ayuda. Pedimos tu ayuda, Señor. Ten misericordia, Señor. Ten misericordia. Hermanos, que Dios me los bendiga. Que Dios me los cuide siempre. todos aquellos que se han sintonizado por esta radiodifusora, la gloria es de Dios. Hermanos, que Dios me los bendiga y que los cuide siempre. Siempre, Señor, estemos en el hueco de tu mano, Señor. Porque muchas cosas van a venir y tenemos que estar preparados. Si Cristo no viene pronto, hermanos, si Cristo no viene pronto, tenemos que estar preparados para cuando sea su venida, podamos ir con Él. Que el Señor me los bendiga, hermanos. Y no olviden, nunca se olviden, hermanos, de que oremos los unos por los otros. Oremos los unos por los otros, hermanos. Y que Dios me los bendiga. Se despide de ustedes su hermano Rafael Martínez. Y si Dios lo permite, para el próximo miércoles estaremos otra vez aquí intercediendo, hermanos. No sabemos la noticia, pero intercedemos, Señor, para que te manifiestes en grande manera, Señor, y resuelvas todo problema y toda necesidad conforme a tu voluntad, Señor. En el nombre de Jesús y en el nombre de tu Espíritu Santo, Señor, te doy gracias. Gracias, Señor, por este momento. Que el Señor me los bendiga y que la paz de nuestro Señor Jesucristo sea con todos ustedes. Amén. Acuérdate,
1: oh Señor, cántalo conmigo.

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1: Libro de Levítico, capítulo 16, versículos del 1 al 11. El día de la expiación. Habló Jehová a Moisés después de la muerte de los dos hijos de Aarón, cuando se acercaron delante de Jehová y murieron. Y Jehová dijo a Moisés: Di a Aarón tu hermano que no en todo tiempo entre en el santuario detrás del velo, delante del propiciatorio que está sobre el arca, para que no muera, porque yo apareceré en la nube sobre el propiciatorio. Con esto entrará Aarón en el santuario, con un becerro para expiación y un carnero para holocausto. Se vestirá la túnica santa de lino, y sobre su cuerpo tendrá calzoncillos de lino, y se ceñirá del cinto de lino, y con la mitra de lino se cubrirá. Son las santas vestiduras. Con ellas se ha de vestir después de lavar su cuerpo con agua. Y de la congregación de los hijos de Israel tomará dos machos cabríos para expiación y un carnero para holocausto. Y hará traer a Aarón el becerro de la expiación que es suyo, y hará la reconciliación por sí y por su casa. Después tomará los dos machos cabríos y los presentará delante de Jehová a la puerta del tabernáculo de reunión. Y echará suertes a Aarón sobre los dos machos cabríos, una suerte por Jehová y otra suerte por Azazel. Y hará traer a Aarón el macho cabrío sobre el cual cayere la suerte por Jehová, y lo ofrecerá en expiación. Mas el macho cabrío sobre el cual cayere la suerte por Azazel, lo presentará vivo delante de Jehová para hacer la reconciliación sobre él, para enviarlo a Azazel al desierto. Y hará traer Aarón el becerro que era para expiación suya, y hará la reconciliación por sí y por su casa, y degollará en expiación el becerro que es suyo.
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El tema a desarrollar en esta noche es: el pecado te lleva a la muerte y Cristo a la vida eterna. Es un tema que el Señor tocaba a mi corazón, un tema fuerte, pero el Señor nos va a hablar a través de su palabra y vamos a orarle al Señor y sea Dios que tome nuestras mentes, nuestros corazones, sea Dios que haga efecto en su palabra. Señor, te doy gracias, Padre Santo, maravilloso Dios, por el privilegio, la oportunidad, Padre Santo, que tú me concedes una vez más estar en este lugar. Señor, mi Dios amado, mira acá el oyente, Señor, mira sus problemas, Padre Santo, maravilloso Dios. Tú eres el sustentador, Padre Santo, tú suples nuestras necesidades, por eso acudimos a ti, mi Dios eterno. Gracias, Señor, por este privilegio, Padre Santo. Háblanos a través de tu preciosa palabra, mi Dios eterno, y siempre nosotros te daremos la honra, la gloria y el honor. Háblanos, mi Dios eterno, sana y salva a través de tu preciosa palabra. Gloria al Señor. El tema de esta noche: el pecado te lleva a la muerte y Cristo a la vida eterna. Nuestro pasaje bíblico lo encontramos en el libro de los Romanos 6:23, un texto muy conocido, muy predicado. Dice la palabra del Señor: en el nombre del Padre, del Hijo y del Espíritu Santo, porque la paga del pecado es muerte, mas la dádiva de Dios es vida eterna en Cristo Jesús, Señor nuestro. En esta hora, el Señor nos dice que la paga del pecado es muerte, pero el regalo de Dios, la dádiva de Dios, es vida en Cristo Jesús. Usted tiene la voluntad de escoger entre dos caminos. Hay dos opciones. ¿Por qué le hablo de esta manera? Cuando el Señor me hablaba a mi vida, el Señor me hablaba en mi corazón y me traía este pasaje de la Biblia. Yo pensaba en mi pensamiento, decía, bueno, este texto se aplica solamente para los que no conocen tu nombre, para los que no te sirven. Pero el Señor me hablaba a mi corazón y decía, este texto, esta palabra es para la iglesia. Esta palabra de que la paga del pecado es para el que conoce y no conoce mi palabra. Y me quedaba sorprendido cuando Dios me hablaba a través de su palabra. Y el Señor me dice, ¿por qué? Porque en la boca del hombre está la vida, está la muerte. ¿Está la bendición o está la maldición? Muchas veces nosotros con nuestra boca le cantamos al Señor, exaltamos al Señor, pero con la misma boca que exaltamos al Señor, pecamos, maldecimos. Por eso el Señor me traía este pasaje bíblico y me decía, la paga del pecado es muerte, pero la paga de Cristo es vida eterna. Y cuando yo veía esta palabra del Señor, el Señor me hablaba a mi corazón y me decía, esta palabra que te traigo, esta palabra que te pongo en tu corazón. Por eso el Señor me decía, en la boca está la vida o está la muerte, en tu boca está la bendición o está la maldición, en tu boca tú declararás a quién seguir, a este amo del pecado o el amo de Cristo, que es vida eterna. Jesús, antes de ir a la cruz del Calvario, Jesús en el huerto de Getsemaní, él estaba hincado orando sin cesar, gimiendo, y con sus bocas declaraba, Padre, si es posible, pasa de mí esta copa. Pero el Señor dice, pero no se haga mi voluntad, sino que se haga la tuya. Él sabía, el Señor sabía que se estaba acercando
la hora que iba a pagar nuestro pecado. Y el Señor me dice, por eso es que en la boca está la vida o está la muerte. El Señor me instaba por medio de su palabra, me decía en el huerto de Getsemaní, yo clamaba, yo le decía al Señor, yo le decía al Dios Padre, pasa, si es posible, pasa de mí esta copa, pero que no se haga mi voluntad, sino la tuya. Él sabía que se estaba acercando la hora. Él sabía lo que le esperaba. Era un sufrimiento terrible. Era un sufrimiento. Y dice la palabra del Señor que en ese momento llegaron unos soldados, arrestaron al Señor, lo golpearon, lo insultaron. Dice la palabra del Señor que lo llevaron donde aquellos que juzgaban a los que habían transgredido la ley, a los que tenían que ser condenados. El pueblo lo lleva donde estos sacerdotes y le dicen al César, castígalo. El César, está bien, déjame hablar con este hombre. ¿Cuál es su pecado? ¿De qué lo condenan? ¿Cuál es su error? ¿Cuál es la transgresión que ha hecho este hombre? Si el único que se habla de este hombre es que ha dado sanidad a los enfermos, lo único que se habla de este varón es que ha dado voz a los mudos, es que le ha dado vida a los ciegos. Este hombre no ha transgredido ninguna ley, sino todo lo contrario. ¿De qué le acusan? Dice que los principales no le encontraban ninguna falta a este hombre. ¿Cuál es? ¿Qué ley está transgrediendo? Si aquellos que no podían caminar los ha levantado, aquellos que ya estaban muertos como Lázaro los ha levantado, los ha resucitado, ¿de qué le acusan? Mas el pueblo le decía, crucifícale. Yo no le encuentro ninguna falta a este hombre. La misma autoridad terrenal no le encontraba ninguna falta a nuestro Señor Jesucristo, porque Él era santo. Pero dice que le decía al pueblo, ¿y qué quieren que yo haga con este hombre? El pueblo decía, crucifíquele, crucifíquele. De tal manera que aquellos hombres lo castigaron al Señor. Dice que estos soldados tenían experiencia en ese castigo y castigaron al Señor. Dice la palabra del Señor que estos látigos que ellos usaban para destrozar la espalda del Señor tenían como unos ganchos que cuando le pegaban al cuerpo del Señor, dice que se enganchaba en su cuerpo, y cuando jalaban ese látigo le estacaba la carne. Dice la palabra del Señor que le pusieron una corona de espinas y le pegaban. Si nosotros nos vamos conforme a la palabra del Señor, dice que los ojos de nuestro Señor Jesucristo estaban hinchados de tal manera que podían explotar de un momento a otro. Le arrancaron la barba. Dice nuestro pastor que era como un monstruo. Aún así, le hacen cargar un madero. Y le pegaban. Y le decían, lo insultaban y le decían, si tú eres el Mesías, si tú eres el Mesías, dinos quién te pegó. El Señor callado. El Señor, como dice Isaías 53, no abrió su boca delante de sus trasquiladores. El Señor no habló, no abrió su boca. Cuando Él le clavan esos clavos grandes, ese clavos que Él le dolía, esos clavos que le clavaban en sus manos, estaba pagando su pecado y mi pecado.
estaba pagando tu pecado y mi pecado, perdón. El Señor era un hombre santo. El Señor era un hombre justo. Dice la palabra del Señor que en aquellos tiempos la gente que moría en un madero es porque la gente era maldita, es que porque habían hecho un crimen grande de maldición. Por eso es que los mataban de esa manera. Pero el Señor, ¿qué pecado cometió? El Señor, el pecado que cometió es que nos amó. El Señor, el pecado por la transgresión que le encontraron es que era un Dios de amor y de misericordia. Humanamente el Señor no quería ir a la cruz, pero Él dice: si no voy en la cruz, no va a haber remisión de pecados. Si no voy a la cruz, ¿quién va a salvar esta humanidad? Si yo no voy a la cruz, no les puedo dar vida, vida eterna. Si yo no voy a la cruz, yo no les puedo remitir de su pecado. Están derechos a la condenación, son reos de condenación. De tal manera nos dice la palabra del Señor que cuando Cristo vino y vio a su pueblo deleitado en el pecado, dice la palabra del Señor que Jesucristo lloró. Aquel hombre santo, el hombre más hombre que ha pisado en la tierra, lloró. Lloró por el pecado de su pueblo. Y Cristo sigue llorando por su pecado y mi pecado. Por eso el Señor me ponía estas palabras en mi corazón. Y decía: muchos de ustedes no están predicando sobre el pecado. Porque la gente, o los predicadores, o los pastores, o los ministros que predican estas palabras, muchas veces se van los feligreses. Muchas veces se van las ovejas de la iglesia. No les gusta esta palabra. Pero el Señor dice: si tu padre y tu madre te dejaran, aún así yo te recogeré. Pero sigue predicando la palabra. Y el Señor me hablaba a través del libro de Lucas. Y dice que había un hombre rico y un mendigo llamado Lázaro. Ese hombre rico hacía banquetes todos los días. Y había un hombre pobre, un mendigo, tirado en la puerta de ese hombre rico, anhelando las migajas que caían de la mesa. Dice que aún los perros venían y le enviaban sus llagas de este mendigo llamado Lázaro. Dice la palabra del Señor que los dos murieron. Y Lázaro fue llevado por los ángeles de Dios. Y dice la palabra del Señor que cuando este rico abre los ojos, están en el Hades. Y de lejos ve a Lázaro con Abraham. Y le dice: Abraham, dile a Lázaro que moje por lo menos la punta de su dedo, porque tengo sed, estoy atormentado. Dice la palabra del Señor que Abraham le contesta y le dice: hay una gran cima que nos separa, de tal manera que ni ustedes ni nosotros podemos pasar. Este hombre rico me hablaba la palabra del Señor, me decía la palabra del Señor en mi corazón, que este hombre rico estaba pidiendo muy poquito. No estaba pidiendo un vaso de agua, algo que saciara su sed. Estaba pidiendo un favor pequeñito. Pero los favores, me dice el Señor, se hacen en la tierra, se hacen en vida. Y a veces caemos en estos predicadores o líderes que no quieren predicar la palabra del Señor como está. Y dice: no te preocupes, si te mueres en pecado, tu familiar paga y te podemos sacar. Eso es mentira conforme a la palabra de Dios. Eso es mentira conforme a la palabra de Dios. Dice la palabra del Señor que solamente una vez muere el hombre. Hay dos caminos.
Nos dice la palabra del Señor en esta hora, hay dos caminos. La paga del pecado es muerte, pero la paga de Cristo es vida y vida eterna. Pero a veces nosotros nos queremos justificar. Nos queremos justificar. Y el Señor me hablaba. ¿Por qué? Porque yo pensaba que esta palabra era para los pecadores. Esta palabra era para los que no conocían la palabra del Señor. Y el Señor me decía en mi corazón, esta palabra es para los que están dentro y fuera de la iglesia. Y me decía el Señor, muchas veces el hombre se quiere justificar. Bueno, yo no mato, yo no robo, yo no le hago mal a nadie. Cierta ocasión se quiso justificar un varón. Dice la palabra del Señor en Marcos 10:17. Dice que vino un joven rico, vino corriendo, hincando la rodilla delante de él, Señor, y le preguntó, Maestro bueno, ¿qué haré para heredar la vida eterna? Jesús le dijo, ¿por qué me llamas bueno? No hay bueno, sino solo uno, Dios. Los mandamientos, ¿sabes? No adulteres, no mates, no hurtes, no digas falso testimonio, no fraudes. Honra a tu padre y a tu madre. Entonces respondiendo le dijo, Maestro, todo esto lo he guardado desde mi juventud. Entonces Jesús mirándole le amó y le dijo, una cosa te falta, anda, vende todo lo que tienes y dale a los pobres y tendrás tesoros en el cielo. Dice la palabra del Señor que este joven quiso impresionar al Señor, quiso justificarse delante del Señor, pero no tenía un arrepentimiento genuino delante de Dios. Pablo le pasó la misma manera. Tenemos que arrepentirnos del pecado, pero un arrepentimiento genuino. A veces porque estamos dentro de la iglesia nos justificamos como este joven rico. En el libro de Juan 3, del 1 al 6, dice la palabra del Señor, había un hombre de los fariseos que se llamaba Nicodemo, un principal entre los judíos. A este vino Jesús de noche y le dijo, Rabí, sabemos que has venido de Dios como maestro, porque nadie puede hacer estas señales que tú haces si no está Dios con él. Respondiendo le dijo, de cierto te digo, el que no naciere de nuevo no puede ver el reino de Dios. Vamos a arrepentirnos. Vamos a arrepentirnos con un arrepentimiento genuino. Un arrepentimiento que salga de lo más profundo de nuestro corazón, reconociendo que somos pecadores, reconociendo que no tenemos justificación delante de Dios. Por eso el Señor nos habla en esta noche. Hay dos caminos, pero el Señor dice, yo toco corazones en esta hora, y el que me abre, yo no le echo fuera, yo cenaré con él. Si tú vienes delante del Señor y tú le pides perdón por tu pecado, Dios está dispuesto a perdonarte. Dios está dispuesto a darte vida, vida eterna, vida en abundancia. Pero tienes que arrepentirte. Porque dice la palabra del Señor más adelante, en el versículo 18 de Juan 3, dice la palabra del Señor, el que creyere no es condenado, pero el que no cree ya ha sido condenado porque no ha creído en el nombre del unigénito Hijo de Dios. Dios te está haciendo una invitación en esta hora, querido amigo. No es casualidad que tú estés escuchando este programa. No es casualidad que tú estás escuchando este mensaje. Dios te está hablando y te dice que tu pecado lo puede perdonar el Señor. Pero
pero dice: ven, arrepiéntate, ven, humíllate delante de mi presencia. Si tú te humillas delante de la presencia de Dios, Dios no te va a agarrar con un látigo que te va a castigar. Dios extiende sus manos en esta hora y te hace esta invitación y te dice: yo quiero darte vida y vida eterna. Tal vez tú que nos escuches, que has alejado del Señor, el Señor es de segundas oportunidades. El Señor te está dando una oportunidad más.

Hoy, en esta vida, vemos que el hombre rico le dice, Abraham le dice, manda a Lázaro que vaya a predicarle a mis hermanos porque tengo familia. Y Abraham le contesta a este hombre rico y le dice, a los profetas tienen, que los oigan ellos, dándonos a entender la palabra del Señor, que es nuestra responsabilidad nosotros de predicarles la palabra de Dios. Dios te está hablando en esta hora. Y si tú le quieres entregar tu vida al Señor, puedes hacerlo. Aquí no estamos juzgándote, sino te estamos haciendo una invitación para que tú aceptes a este Jesús que pagó el pecado del mundo. Tú puedes aceptarlo en esta hora. Si tú no sabes cómo, puedes llamarnos a los teléfonos 347-765-2378, 347-765-2379 y al 347-765-2380. Que el Señor te bendiga. Y así damos por culminado este programa, no sin antes agradecerles por esta su fiel sintonía, pero sigan en sintonía por esta su estación Radio La Gloria de Dios. Adelante a los estudios.

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1: Libro de Levítico, capítulo 16, versículos del 1 al 11. El día de la expiación. Habló Jehová a Moisés después de la muerte de los dos hijos de Aarón, cuando se acercaron delante de Jehová y murieron. Y Jehová dijo a Moisés: Di a Aarón tu hermano que no en todo tiempo entre en el santuario detrás del velo, delante del propiciatorio que está sobre el arca, para que no muera, porque yo apareceré en la nube sobre el propiciatorio. Con esto entrará Aarón en el santuario, con un becerro para expiación y un carnero para holocausto. Se vestirá la túnica santa de lino, y sobre su cuerpo tendrá calzoncillos de lino, y se ceñirá del cinto de lino, y con la mitra de lino se cubrirá. Son las santas vestiduras. Con ellas se ha de vestir después de lavar su cuerpo con agua. Y de la congregación de los hijos de Israel tomará dos machos cabríos para expiación y un carnero para holocausto. Y hará traer a Aarón el becerro de la expiación que es suyo, y hará la reconciliación por sí y por su casa. Después tomará los dos machos cabríos y los presentará delante de Jehová a la puerta del tabernáculo de reunión. Y echará suertes Aarón sobre los dos machos cabríos, una suerte por Jehová y otra suerte por Azazel. Y hará traer Aarón el macho cabrío sobre el cual cayere la suerte por Jehová, y lo ofrecerá en expiación. Mas el macho cabrío sobre el cual cayere la suerte por Azazel, lo presentará vivo delante de Jehová para hacer la reconciliación sobre él, para enviarlo a Azazel al desierto. Y hará traer Aarón el becerro que era para expiación suya, y hará la reconciliación por sí y por su casa, y degollará en expiación el becerro que es suyo.
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0: buenas tardes, buenas noches o buenos días, dependiendo el lugar o la nación donde usted se encuentre escuchando a esta hora Radio La Gloria es de Dios.
1: Quiero invitar a que alces esas manos en confianza delante de Él. Le diga, Señor, por lo que tú has hecho, es que levanto mis manos ante ti.

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quiero invitarte que con tu mismo corazón y en unidad

Señor, recibe nuestra oración, que es desde el fondo del corazón de tus hijos. Recibe alabanza, gloria y honra, mi Señor Jesús. Recibe todo aplauso de tus hijos en este día, Señor. Levantamos tu nombre y te confesamos como nuestro Señor.

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1: Libro de Levítico, capítulo 16, versículos del 1 al 11. El día de la expiación. Habló Jehová a Moisés después de la muerte de los dos hijos de Aarón, cuando se acercaron delante de Jehová y murieron. Y Jehová dijo a Moisés: Di a Aarón tu hermano que no en todo tiempo entre en el santuario detrás del velo, delante del propiciatorio que está sobre el arca, para que no muera, porque yo apareceré en la nube sobre el propiciatorio. Con esto entrará Aarón en el santuario, con un becerro para expiación y un carnero para holocausto. Se vestirá la túnica santa de lino, y sobre su cuerpo tendrá calzoncillos de lino, y se ceñirá del cinto de lino, y con la mitra de lino se cubrirá. Son las santas vestiduras. Con ellas se ha de vestir después de lavar su cuerpo con agua. Y de la congregación de los hijos de Israel tomará dos machos cabríos para expiación y un carnero para holocausto. Y hará traer a Aarón el becerro de la expiación que es suyo, y hará la reconciliación por sí y por su casa. Después tomará los dos machos cabríos y los presentará delante de Jehová a la puerta del tabernáculo de reunión. Y echará suertes a Aarón sobre los dos machos cabríos, una suerte por Jehová y otra suerte por Azazel. Y hará traer a Aarón el macho cabrío sobre el cual cayere la suerte por Jehová, y lo ofrecerá en expiación. Mas el macho cabrío sobre el cual cayere la suerte por Azazel, lo presentará vivo delante de Jehová para hacer la reconciliación sobre él, para enviarlo a Azazel al desierto. Y hará traer Aarón el becerro que era para expiación suya, y hará la reconciliación por sí y por su casa, y degollará en expiación el becerro que es suyo.
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1: Libro de Levítico, capítulo 16, versículos del 1 al 11. El día de la expiación. Habló Jehová a Moisés después de la muerte de los dos hijos de Aarón, cuando se acercaron delante de Jehová y murieron. Y Jehová dijo a Moisés: di a Aarón tu hermano que no en todo tiempo entre en el santuario detrás del velo, delante del propiciatorio que está sobre el arca, para que no muera, porque yo apareceré en la nube sobre el propiciatorio. Con esto entrará Aarón en el santuario, con un becerro para expiación y un carnero para holocausto. Se vestirá la túnica santa de lino, y sobre su cuerpo tendrá calzoncillos de lino, y se ceñirá del cinto de lino, y con la mitra de lino se cubrirá. Son las santas vestiduras. Con ellas se ha de vestir después de lavar su cuerpo con agua. Y de la congregación de los hijos de Israel tomará dos machos cabrillos para expiación y un carnero para holocausto. Y hará traer Aarón el becerro de la expiación que es suyo, y hará la reconciliación por sí y por su casa. Después tomará los dos machos cabrillos y los presentará delante de Jehová a la puerta del tabernáculo de reunión. Y echará suertes Aarón sobre los dos machos cabrillos, una suerte por Jehová y otra suerte por Azazel. Y hará traer Aarón el macho cabrío sobre el cual cayere la suerte por Jehová, y lo ofrecerá en expiación. Mas el macho cabrío sobre el cual cayere la suerte por Azazel, lo presentará vivo delante de Jehová para hacer la reconciliación sobre él, para enviarlo a Azazel al desierto. Y hará traer Aarón el becerro que era para expiación suya, y hará la reconciliación por sí y por su casa, y degollará en expiación el becerro que es suyo.
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0: fue el saldo que dejó un accidente vehicular en la carretera que conduce a Santiago de Chuco.
1: Editará estampillas que conmemoran la vigencia del TLC con Estados Unidos. Y en Cajamarca,
2: los periódicos, entre ellos La Jornada de México, y es el primer ataque.
3: La policía hizo un recorrido para verificar el estado de la carretera e identificar los puntos.
4: Hace unas horas el centro de Colombia y se sintió con fuerza en Bogotá.
5: Un síndrome descubierto hace apenas 45 años y prácticamente desconocido en nuestra sociedad actual.
6: Póngale atención en Medio Oriente, más de 190.

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1: Libro de Levítico, capítulo 16, versículos del 1 al 11. El día de la expiación. Habló Jehová a Moisés después de la muerte de los dos hijos de Aarón, cuando se acercaron delante de Jehová y murieron. Y Jehová dijo a Moisés: Di a Aarón tu hermano que no en todo tiempo entre en el santuario detrás del velo, delante del propiciatorio que está sobre el arca, para que no muera, porque yo apareceré en la nube sobre el propiciatorio. Con esto entrará Aarón en el santuario, con un becerro para expiación y un carnero para holocausto. Se vestirá la túnica santa de lino, y sobre su cuerpo tendrá calzoncillos de lino, y se ceñirá del cinto de lino, y con la mitra de lino se cubrirá. Son las santas vestiduras. Con ellas se ha de vestir después de lavar su cuerpo con agua. Y de la congregación de los hijos de Israel tomará dos machos cabríos para expiación y un carnero para holocausto. Y hará traer a Aarón el becerro de la expiación que es suyo, y hará la reconciliación por sí y por su casa. Después tomará los dos machos cabríos y los presentará delante de Jehová a la puerta del tabernáculo de reunión. Y echará suertes Aarón sobre los dos machos cabríos, una suerte por Jehová y otra suerte por Azazel. Y hará traer Aarón el macho cabrío sobre el cual cayere la suerte por Jehová, y lo ofrecerá en expiación. Mas el macho cabrío sobre el cual cayere la suerte por Azazel, lo presentará vivo delante de Jehová para hacer la reconciliación sobre él, para enviarlo a Azazel al desierto. Y hará traer Aarón el becerro que era para expiación suya, y hará la reconciliación por sí y por su casa, y degollará en expiación el becerro que es suyo.
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Muy buenas tardes, hermano. Que Dios les bendiga. Le damos gracias a nuestro Dios Todopoderoso. Nos ha dado un día más de estar ante su presencia. Acompáñenos para adorar a nuestro Dios. Vamos a leer la palabra de Dios. Salmo capítulo 91 al versículo 1 y al 4. La palabra de Dios vamos a leer en el nombre del Padre, del Hijo, del Espíritu Santo. El que habita al abrigo del Altísimo morará bajo la sombra de Omnipotente. Diré yo: Jehová, esperanza mía, castillo mío, mi Dios, en quien confiaré. Él te librará del lazo del cazador y de la peste destructora. Con sus plumas te cubrirá, debajo de sus alas estarás seguro. Escudo y adarga es su verdad. Palabra de Dios. Amado Dios Todopoderoso, buen Padre que estás en el cielo, maravilloso Dios, te doy gracias, Padre amado, por este día que tú has guiado mis pasos llegar ante tu presencia. Te doy gracias, maravilloso Dios, porque es por tu gracia este día, amado Dios. Te doy gracias, Padre, porque tú has sido bueno. Has sido grande, has sido maravilloso, maravilloso Dios en nuestra vida y en cada vida. Te damos gracias, amado Jesús, porque tú estás con nosotros. Tú estás, Señor, cuidando de nosotros, de nuestras vidas. Gracias, Padre hermoso, gracias, Padre precioso, por tu gran amor, por tu infinita misericordia en nuestra vida, amado Dios. Te doy gracias, Padre, porque solo tú, Señor amado, el que nos ha dado la respiración, el aliento de vida. Te doy gracias, maravilloso Dios, porque tú nos abres nuestros ojos. Tú guía nuestros pasos, amado Dios. Gracias, Padre. Gracias por todo tu amor. Gracias, precioso Dios. Gracias, maravilloso Jesús. Tu fidelidad ha sido bueno, Señor amado. Tu gracia, Señor, en cada pueblo, poderoso Dios, ha sido grande, maravilloso Dios. Eres el único Dios grande y vivo y poderoso. Tú vives, tú estás en nuestros corazones. Te doy gracias, precioso Dios, porque si no fuera por tu gracia, Señor, yo no estaría aquí. Pero gracias a ti, amado Dios, porque tú me has traído, me has dado, Señor, ese gozo en mi corazón. Para adorarte y para alabarte, para darte todas las gracias, maravilloso Dios. Te doy gracias, Padre amado, porque tú eres bueno. Eres el Dios vivo y poderoso. Eres el único Dios, el que está con nosotros, el que cuida de nosotros, amado Dios. Gracias, Padre, tan bueno, tan grande eres tú. Eres el único Rey y maravilloso eres tú. Alabo tu nombre, precioso Dios. Te alabo, maravilloso Dios, porque yo necesito de ti. Necesito de ti cada día, maravilloso Jesús. Necesito de tu amor a mi vida, mi Dios. Porque solo en tu presencia hay seguridad de vida, maravilloso Dios. Solo, Señor, tú nos cuidas, tú nos cubres, maravilloso Dios. Estamos seguros en tus manos, Padre amado. Gracias te doy, porque eres, Señor, el que tú eres, el que ha limpiado nuestros errores, nuestros corazones. Eres tú, Padre precioso, que tiene misericordia de nosotros.
Te doy gracias por alcanzar nuestras vidas, amado Dios. En el nombre de Jesús, Padre, gracias por tu gran amor, por tu gran misericordia, bendito Dios. Cada mañana, Señor, tú nos levantas. Tú eres, Señor, el que abre nuestros ojos para ver la luz del día que tú nos das, amado Dios. Gracias por todas tus bendiciones, tu creación en esta tierra, Padre. Gracias por todo, mi Dios, porque tú sigues siendo fiel y poderoso. Tú eres el único Dios, el que sana, el que levanta, al que está deprimido, amado Dios. Gracias, maravilloso Dios. Gracias, Padre. Tan grande eres tú. Tu misericordia es tan grande, es tan maravilloso, bendito Dios. Mi alma te alaba, Padre. Mi alma tiene sed de tu presencia, Padre hermoso. Tiene sed de tu presencia, precioso Espíritu Santo. Maravilloso Dios, eres el único que mi alma anhela. Mi alma tiene sed de ti, Padre. Precioso eres tú. Maravilloso eres tú. Eres el único Dios. Eres el único Padre. Eres el único que sacia nuestro alma ante su presencia. Eres el único Salvador de nuestra vida. ¿A dónde más podemos ir si solo en tu presencia hay gozo, Señor? Hay gozo, hay fuerza, hay liberación, maravilloso Dios.

amado Dios. Eres el único Padre que vengo a adorarte, te vengo a exaltarte, mi Rey, porque tan hermoso, tan maravilloso eres tú. Eres el único Dios vivo y poderoso. Al Padre y al Hijo y al Espíritu Santo, a quien adoramos, a quien alabamos, eres tú. Precioso Dios, que toda lengua confesará que solo en ti hay salvación, Jesús, que solo tú puedes darnos esa salvación. Es el mejor motivo de nuestra vida, de adorarte, de alabarte, amado Dios. Eres mi Padre, eres mi fuerza, precioso Dios. ¿A dónde yo más podré ir si solo tú eres que llena mi vida, que llena mis pensamientos, mi corazón, maravilloso Padre? Te alabo, Señor, te necesito, porque solo tú, Señor, el que da nueva fuerza a mí, eres tú, maravilloso Padre, el que viene a darme el gozo en mi corazón, precioso Jesucristo, hermoso eres tú. Precioso eres tú, que tu sangre preciosa es grande, es poderosa, bendito Dios. Gloria a tu nombre, amado Dios. Gloria a tu nombre, amado Salvador Todopoderoso. Es que toda lengua confesará que solo en ti hay salvación. Que toda rodilla se doblará ante tu presencia, que solo tú tienes misericordia de nosotros, amado Dios. Poderoso Señor, maravilloso eres tú. Eres grande, Señor, eres poderoso. Hay muchos que no entienden, Señor, que solo tú tienes palabra de vida eterna, maravilloso Dios. Es solo tú, Padre amado, que nos da ese gozo, esa fuerza. Poderoso Dios, de seguir en este mundo, precioso Dios. Te necesitamos, Señor, necesitamos de ti, porque con nuestra fuerza no podemos, Señor. Eres tú el que sostiene nuestra vida. Eres tú, Señor amado, el que está con nosotros en todo momento. Desde el principio y el fin, tú estás con nosotros, Padre.

paciencia, poderoso Padre. Gracias por ese amor tan grande. Gracias, Padre, por dar tu único Hijo Jesucristo. Vino a salvar nuestra vida. Vino por amor. Dio su vida por amor, por perdonarme y por perdonar a todo el mundo, maravilloso Dios. Precioso Jesús, te alabo. Poderoso Cristo, te necesito. Te necesito porque tú eres la razón, Señor, que yo estoy aquí. Tú eres el motivo que yo estoy aquí, amado Dios. Tú eres el único salvador de mi vida. Tú eres el grande y el poderoso, amado Dios. Eres el único Dios, no hay otro Dios fuera de ti. Eres el único Dios que ve todo y que sabe todo, Padre. Maravilloso Dios, te alabo, te glorifico tu nombre, porque tú me has dado la vida para adorarte, mi Señor Jesús, para alabarte, porque eres hermoso, eres maravilloso, tú nos amas, eres grande, tú nos perdonas multitud de error, multitud de pecados, Señor amado. El único santo, el único perfecto eres tú. El único salvador de nuestra vida. El único motivo de mi adoración eres tú, Padre. Lléname con tu Santo Espíritu. Vacía todo lo que no es bueno ante tu presencia, amado Dios, llenándome con tu Santo Espíritu, sacando todo estorbo, limpiando todo lo que no es agradable ante tu presencia, amado Dios, en el nombre de Jesús, purifícame, Señor, porque tú eres mi Padre. Y tú eres el alfarero, barro soy en tus manos, mi Dios. Limpia mis pensamientos, mi corazón. Limpia todo, Señor, que tú aceptas, maravilloso Dios, esta adoración que llegue ante tu presencia, amado Padre. Perdóname de todos mis errores. Porque el único perfecto eres tú, el único santo eres tú. Ten misericordia de mí, amado Dios. Ten misericordia de todas las personas fuera, Padre. Ten

Dios, poderoso Dios, maravilloso Dios, eres tú el que nos perdona, el que nos inquieta nuestros corazones, dejar todo lo que no es bueno, hacer tu voluntad, Padre. Pero solo tú nos vas a ayudar, solo tú, precioso Dios, el que nos guíe en tu camino y en tu verdad, amado Dios. Mi alma te alaba, mi alma tiene sed de ti, mi alma te necesita, maravilloso Dios. Maravilloso Espíritu Santo, llenando mi vida, vaciando todo lo que no es bueno, llenándome de tu amor, llenándome de tu presencia. Poderoso Dios, glorificándote tú por medio de adoración, es para ti, amado Dios. Exáltate tú, precioso Dios, porque a ti te exalto y te alabo. A ti te alabo porque tú eres grande, maravilloso y poderoso, amado Dios. Tú has sido bueno, Señor amado, con cada uno de nosotros, con cada pueblo, maravilloso Dios. Tú nos has dado la oportunidad de arrepentimiento, amado Dios Todopoderoso. Eres el único, Señor, el que perdona todos nuestros pecados, nuestros errores. Maravilloso Dios, tocando esas vidas, Señor. Porque hay poder en tu preciosa sangre. Hay poder, Señor. Solo tú tienes, Señor, ese perdón con cada uno de nosotros. Solo tú nos perdonas, Padre. Te amo, Señor, te adoro y te necesito. Maravilloso Dios, que tú me das la fuerza, que tú me pones el gozo, Señor, de buscarte, de no desviar de tu camino, porque en ti es todo seguridad. Maravilloso Dios, allá afuera no hay nada bueno, solo hay dolor, hay tristeza. Pero en tu presencia, amado Dios, tú podemos encontrar ese gozo. En tu presencia, Señor, hay libertad, hay gozo. Maravilloso eres, mi Dios. Gracias.

errores, a donde tú me encontraste, amado Dios. Gracias, Padre. Gracias, si no fuera por ti, yo no estaría en este lugar. Si no fuera por tu misericordia, amado Dios, yo estaría en el pecado. Gracias a ti, mi Rey, que tú has sido bueno, tú nos hablas a tiempo. Gracias, poderoso Dios, te alabo, te adoro, te necesito. Necesitamos de ti, amado Dios, necesitamos de ti, Padre bueno, Padre precioso eres tú. Hermosa presencia es tu presencia, maravilloso Padre. Santo eres tú. Eres el Santo y el Poderoso, mi Dios. En el nombre de Jesús, Padre, clamamos por cada nación. Ten misericordia, bendito Dios. De misericordia, maravilloso Dios, que no quieren buscarte. Que no quieren, Señor, que se arrepienten de sus pecados. De misericordia, Padre. Tú nos das la oportunidad. Maravilloso Dios. Maravilloso Dios. Maravilloso Dios, grande eres tú. Grande eres tú. Eres grande y poderoso. Eres el Dios vivo. Nadie, Señor, se escapará de ti. Todo, Señor, se arrepiente, Señor. Te acepten como único, suficiente y salvador, porque solo en ti, Señor, está el perdón. Gracias, amado Dios Todopoderoso. Gracias, Padre, porque tú haces grande tu presencia. Gracias, bendito Salvador Todopoderoso. Gracias por tu amor, Señor amado. Gracias, Señor, porque tú nos has escogido. Tú nos has amado primero. Gracias, maravilloso Jesús, por ese sacrificio tan grande. Un sacrificio grande que no lo merecía. Pero tú hiciste por amarnos, por amor. Gracias, precioso Jesús. Una corona de espina que te pusieron en tu cabeza, precioso Jesús. Gracias, cada gota de tu preciosa sangre que tiene poder en nuestra vida. Con esa sangre hermosa, preciosa, que nos limpió, que nos perdonó. Gracias, maravilloso Jesús, ayúdanos cada día a valorar esa salvación tan grande que hiciste por nosotros. Una salvación hasta te rompieron todo, maravilloso Jesús, por amarnos, por amar a mí, a todas las personas. Gracias, maravilloso Jesús, por esa hermosa sangre, precioso. Precioso eres tú, Jesús, maravilloso eres tú. Grande es tu misericordia. Grande es tu misericordia, Padre. Que cada día que tú nos das, un día más terminó, es gracias a ti. Que tú nos guardas, tú nos
cuidas, bendito Dios. Gracias, hermoso Jesús, maravilloso Dios. El dador de vida eres tú. Es mejor estar en tu presencia, fuera de ti no hay nada bueno, amado Dios. Solo en tu presencia, Señor, podemos sentir ese gozo, esa libertad de alegría que tú nos pones en nuestro corazón, amado Dios. Gracias, Padre precioso, gracias, Padre hermoso, porque tu misericordia cada mañana son nuevas. Que todo el mundo lo verá, Señor, que tú estás cerca. Maravilloso Dios todopoderoso. Tocando las vidas, tocando esos corazones, Padre, en cada pueblo, Señor amado. Poderoso Dios que ponen en sus corazones, solo en ti, Señor, hay salvación. Nadie verá al Padre sino por ti, maravilloso Jesús. Gracias, maravilloso Jesús. Podemos adorar al Padre. Gracias, precioso Jesucristo. Que tu Santo Espíritu nos consuela. Nos da ese gozo, esa paz, maravilloso Jesús. Te damos gracias, Señor. Ay, Dios.

Señor, eres tan maravilloso y poderoso, Padre. Enséñanos cada día, Señor amado, lo que debemos hacer allá afuera, mi Dios. Adelante de todo esas personas, Señor, que han puesto su corazón duro, que se acerquen a ti. Ayúdanos, amado Dios, precioso Jesucristo. Gracias, mi Rey, gracias, mi Salvador. Gracias, maravilloso Espíritu Santo. En el nombre de Jesús te damos gracias, porque tu Señor nos has dado un día más, Señor, este día hiciste. Gracias a ti, maravilloso Dios, porque solo ahora lo sabemos, el de mañana no lo sabemos. Solo tú lo sabes, Padre amado, Padre precioso. Solo tú conoces, Señor, todopoderoso. Te damos gloria a ti. Gloria a tu nombre, maravilloso Jesús. Gloria a tu nombre, Padre, Hijo, Espíritu Santo de Dios. Precioso Espíritu Santo, llenando nuestra vida, porque es hermosa, es poderosa tu presencia, mi Dios amado. Eres el único, Señor, por ti. Por ti suspiramos, mi Dios. Gracias, maravilloso Espíritu Santo de Dios. Gracias, mi Dios. Queremos más de ti, mi Dios. Queremos más de tu presencia, precioso Padre. Queremos más de ti, maravilloso Dios. Que nos llene, mi Dios. Que redarguye nuestros corazones cada día, maravilloso Dios. Hacer tu voluntad, Padre Todopoderoso, y no hacer la de nosotros, maravilloso Dios. Ayúdanos cada día, Señor amado. Cada día, mi Dios, tú nos permitas vivir. Ayúdanos, Jesucristo. Precioso Dios, porque solo tú eres nuestra fuerza, eres nuestro motivo en llegar en tu iglesia. A eso, Señor, solo a ti queremos tu presencia, solo a ti venimos a adorar y buscar de ti. Ayúdanos a poner nuestra mirada cada día, mi Dios. Ver, Señor, que tú eres grande y poderoso. Tú eres maravilloso, maravilloso Jesús. Tú eres grande, amado Dios. Estar, Señor, atento, Padre, de adorarte, de alabarte, mi Dios. Ayúdanos, Señor. Aumenta nuestra fe hacia ti, aumenta nuestra fuerza, amado Dios, amado Padre Todopoderoso. Aumenta, Señor, ese gozo en nuestro corazón, maravilloso Jesús, porque solo tú quitas todo desánimo, toda pereza, todo, Señor. Y solo queremos estar en tu presencia. Ayúdanos, Señor. Ayúdanos, precioso Espíritu Santo. Ayúdanos, maravilloso Jesús, todopoderoso. La gloria es tuya, poderoso Dios. Tú eres el Padre exaltado. Adoramos. Eres tú, mi Rey, eres tú, mi Salvador, eres tú, precioso Jesús, eres tú, amado Dios, maravilloso eres tú.

0: Maravilloso Rey, maravilloso Jesús, grande eres tú, maravilloso es tu nombre, mi Dios. Toda lengua clama que solo tú eres nuestro sanador, tú eres nuestro libertador, tú eres maravilloso Jesús. Eres grande, Padre. Tú eres poderoso, Señor. Ayúdanos, Jesús, a amar a todo el mundo, a amar a nuestro prójimo, a hacer lo bueno allá afuera, Padre. Ayúdanos, poderoso Dios. Porque solo tú, Padre amado, que nos das esa fuerza, Señor, que nos pones, Señor, ese anhelo en nuestro corazón. Bendito Dios Todopoderoso, gloria al Padre, gloria al Hijo, gloria al Espíritu Santo, precioso Espíritu Santo, quédate con nosotros, quédate en nuestros corazones, quédate en nuestras vidas, precioso Espíritu Santo, ven llenando cada vida, llenando cada corazón. Y que se conecte por medio de redes sociales, amado Dios. Tú conoces por nombre, Señor amado, llenando sus vidas, llenando sus corazones, Señor. En el nombre de Jesús, porque hay poder en ti, Jesús. Hay poder en ti, Cristo Todopoderoso. Tú llenas esas vidas. Tú llenas esos corazones, tú sanas al enfermo, tú te paseas, maravilloso Dios, en cada hospital. Tú eres, Señor, el único Dios sanador de nuestra vida. Tú eres el mejor médico, amado Dios. En el nombre de Jesús. Precioso Jesús, llenando las vidas, llenando cada anciano, cada anciana, maravilloso Dios, el que es tan triste, maravilloso Dios, el que han perdido, Señor, a uno de sus familiares, Padre, por medio de ese temblor, amado Dios. Dales fuerza, Señor, consuela sus corazones. Ten misericordia, Padre, de ese pueblo, Señor. Glorifícate tu Padre, en cada niño, el que han pasado, Señor. Ese temblor, maravilloso Dios, proteja a esos niños. Ayúdalos, mi Dios, dales fuerza, que ellos entiendan, que ellos comprenden que solo tú, Señor, que solo en ti hay salvación, que ellos, Señor, que se arrepienten de todos sus pecados, que te busquen a ti, amado Dios, que te busquen a ti, poderoso Dios. Tú eres maravilloso, mi Dios. Tú eres grande, maravilloso Dios. Tú eres el único Dios todopoderoso. Ten misericordia, amado Dios, de todo que se han puesto, Señor. Un lugar que les has dado puesto y se han ido, te han dejado, amado Dios. Ten misericordia de ellos. Toca sus corazones, que vuelven a ti. Porque no hay otro camino, solo tú eres Jesús. Solo tú eres el único verdad, el pan de nuestras almas. El dador de vida eres tú. Allá afuera no hay nada, mi Dios, tocando esas vidas, esos corazones, Señor. Glorifícate tú, amado Dios, en cada vida, en el nombre de Jesús. Quita todo desánimo, Señor, llena con tu presencia, Padre. Poderoso Dios, ten misericordia de nosotros, Señor. Maravilloso Dios, de todo lo que hacemos adelante de ti. Maravilloso Dios, perdónanos, Padre. Perdónanos, amado Dios todopoderoso. Y ten misericordia de tus iglesias, de cada iglesia, ten misericordia, mi Dios. Poderoso Dios, ayúdanos, Señor, a hacer, Señor, lo que tú dices, amado Dios. Redargulle nuestro corazón, amado Dios todopoderoso. Porque tú conoces nuestros pensamientos, nuestros corazones, amado Padre. Pero ayúdanos, Señor, a hacer tu voluntad. Ayúdanos, poderoso Dios. En el nombre de Jesús te damos la gloria, te damos la honra, Padre precioso. Maravilloso Jesús, te adoramos. Mi alma te alaba, mi alma te adora. Gracias, Padre precioso, por darnos este momento. Gracias, maravilloso Espíritu Santo de Dios, por llenar nuevamente mi ser, mi vida. Y el que se han conectado por medio, Señor, esta radio, llenando su vida, llenando sus corazones, mi Dios. Dale fuerza, dale gozo, poderoso Dios. A todos los que no te conocen, Señor, tocando en sus vidas. Poniendo en sus corazones que solo tú eres la verdad. Solo tú eres el único Jesucristo que nos da ese gozo, esa salvación de vida. Pone en sus corazones, Padre amado, tú conoces. En el nombre de Jesús te pedimos, mi Dios. Glorifícate tú, mi Dios. Glorifícate tú en cada vida, amado Dios. Espíritu Santo, llenando las vidas, llenando los corazones. A todos, Señor, piensa que no hay una solución de su vida, pero tú eres la única respuesta de sus tristezas, de sus dolores, de sus enfermedades, mi Dios. Eres el único, el que sana, el que liberta, Padre. Que toda lengua, Señor, clame que solo tú, Señor, llena nuestra vida, nos da este gozo tan maravilloso, tan hermoso, maravilloso Dios. Maravilloso Rey, te alabo, Señor. Te necesitamos, precioso Dios. Ayúdanos, Señor, a avanzar. Ayúdanos, Jesucristo, a buscar más de ti. Ayúdanos, maravilloso Dios. Gracias, Padre. Gracias por tu gran amor a nuestra vida. Gracias por amarnos y por perdonarnos. Bendito Dios, aleluya. Gloria, gloria a tu nombre, mi Dios. Solo a ti daremos la gloria porque tú eres el único Dios. Eres el único camino y la verdad. Gracias, poderoso Jesús. Gracias, maravilloso Jesús. Hermoso eres tú, mi Dios. Hermoso eres tú. Amado Dios, te necesitamos. Necesitamos de ti, precioso Padre de mi vida. Eres la razón, Señor, de toda mi adoración. Eres tú, maravilloso Rey. Eres tú, precioso Jesús. El principio y el fin eres tú. El alfa y la omega eres tú, mi Dios. El Santo Dios Todopoderoso, el Dios de Israel que hizo los cielos y la tierra, eres tú, mi Dios. Alabo tu nombre, precioso Dios. Hermoso eres tú, mi Dios. Grande es tu misericordia en esta tierra. Grande es tu amor, amado Dios. Gracias, Padre. Gracias, maravilloso Dios. Gracias, Espíritu Santo. Gloria, gloria a Dios. Gloria a ti, poderoso Dios. Gloria a ti, amado Dios. Gracias, amado Padre. Gracias por este momento, Señor. Gracias, mi Dios, por la vida, por la fuerza, por la salud. Gracias, poderoso Dios, por la vida de nuestro pastor. Gracias por la vida de él, amado Dios. Gracias por la vida de cada hermano, Señor. Es que tienen un privilegio, Señor, que te adoren en este lugar. Gracias, Señor, por la fuerza de ellos. Gracias, Padre precioso. Gracias, poderoso Espíritu Santo. Llena sus vidas, llena sus corazones. Poderoso Dios, a los que te canten, a los que te adoren, Señor. El que están trabajando, Señor, en tu iglesia, dales fuerza, dales alegría, ese gozo en sus corazones, Señor. Que este gozo, Padre, nadie lo puede apagar. Poderoso Dios, este gozo, esta alegría que tú nos has puesto, poderoso Cristo. Nadie, Señor, nos puede quitar. Este gozo tan hermoso, maravilloso Jesús, tan hermosa es tu presencia, Cristo amado, de la gloria tan grande es tu misericordia. Gloria a Dios, te amo la gloria. Te amo, Señor, te adoro. Te necesito y más, Señor. Te necesito, Padre precioso, porque tú eres mi Padre, eres mi Salvador, tú eres el que aumenta nuestra fuerza, tú eres el que nos da la fuerza, poderoso Cristo, maravilloso Jesús. Tú nos guardas, tú nos cuidas, te damos gracias por ese amor tan grande. Te damos gracias, maravilloso Dios. Maravilloso Jesús. Gracias. Tu amor es tan grande, es la eternidad de nuestras vidas. Maravilloso Dios, a pesar de todos nuestros errores, a pesar de todo, muchas veces te fallamos, pero tú eres un Padre tan hermoso, tan precioso. Tú cuidas de nosotros. Gracias, poderoso Dios. Todo está seguro en tus manos. Cuida tu iglesia, proteja, mi Dios. Tocando cada vida, cada alma, Señor. Maravilloso Jesús. Maravilloso Jesús. Eres grande. Eres tan maravilloso. Eres el mejor Padre. Eres el mejor motivo de nuestra alabanza, amado Dios. Eres el único Dios grande. Su misericordia es tan grande en nuestra vida. Gracias, Padre. Bendice, Señor, cada juvenil, cada dama, cada niño, desde el más pequeño, amado Dios. Bendice sus vidas, protéjala, Señor. Proteja, mi Dios, de toda trampa del enemigo. Cuídalo, maravilloso Dios. cada joven, cada dama, precioso Dios. Ayúdalos, Señor, protéjalos. En el nombre de Jesús, hay poder en ti, Jesús. Hay poder en ti, poderoso Cristo. Hay poder en tu preciosa sangre. Que tú te paseas en cada hospital, en cada enfermo. Que tú eres el único consolador de cada enfermo, en cada hospital, amado Dios. Tú eres el único que llena sus vidas, que llena sus corazones de tristeza. En el nombre de Jesús, llena sus vidas, cada enfermo que están pasando por una enfermedad, amado Dios. Dales fuerza, papá. Dales fuerza, mi Dios. Ayúdala, Señor. No es nada fácil estar en un hospital, pero con tu ayuda todo es posible, amado Dios. Por eso, Padre, te pongo en tus manos cada vida, cada niño. Hay diferentes edades en cada hospital. Llena sus vidas, llena sus pensamientos, amado Dios. Paséate tú, maravilloso Dios, en sus vidas. Poderoso Dios, poderoso Dios, poderoso Dios, te alabo, Señor, te alabo, te adoro. Eres el motivo, Señor, de mi vida. Gracias. Gracias, maravilloso Dios. En el nombre de Jesús te damos la gloria, Padre. Te damos la gloria, mi Dios. Te doy gracias, amado Dios. Te doy gracias por este momento, amado Dios. Que tú me has dado el aliento de vida. Que tú me has dado el oxígeno, Señor, para adorarte. Gracias, Padre, gracias, gracias, mi Dios. Te amo, Señor, te adoro y te necesito. Te necesito, maravilloso Dios. Eres mi ayuda, eres mi fuerza. Eres el motivo, Señor, que yo viva en esta tierra. Eres tú, Padre Todopoderoso. Eres tú, maravilloso Dios, grande. Eres tú, precioso, eres tú. Te doy gracias por todo, Padre. Gracias, precioso Espíritu Santo. En el nombre de Jesús te doy gracias por todo, mi Dios. Precioso eres tu gracia. Gracias, hermano, que se estuvieron con nosotros adorando a nuestro Padre Celestial. Si nuestro Señor Jesucristo no ha venido, estaremos con ustedes la próxima semana. Busquen a Dios porque Él es bueno y poderoso.
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2: Libro de Levítico, capítulo 16, versículos del 1 al 11. El día de la expiación. Habló Jehová a Moisés después de la muerte de los dos hijos de Aarón, cuando se acercaron delante de Jehová y murieron. Y Jehová dijo a Moisés: di a Aarón tu hermano que no en todo tiempo entre en el santuario detrás del velo, delante del propiciatorio que está sobre el arca, para que no muera, porque yo apareceré en la nube sobre el propiciatorio. Con esto entrará Aarón en el santuario, con un becerro para expiación y un carnero para holocausto. Se vestirá la túnica santa de lino, y sobre su cuerpo tendrá calzoncillos de lino, y se ceñirá del cinto de lino, y con la mitra de lino se cubrirá. Son las santas vestiduras. Con ellas se ha de vestir después de lavar su cuerpo con agua. Y de la congregación de los hijos de Israel tomará dos machos cabríos para expiación y un carnero para holocausto. Y hará traer a Aarón el becerro de la expiación que es suyo, y hará la reconciliación por sí y por su casa. Después tomará los dos machos cabríos y los presentará delante de Jehová a la puerta del tabernáculo de reunión. Y echará suertes a Aarón sobre los dos machos cabríos, una suerte por Jehová y otra suerte por Azazel. Y hará traer a Aarón el macho cabrío sobre el cual cayere la suerte por Jehová, y lo ofrecerá en expiación. Mas el macho cabrío sobre el cual cayere la suerte por Azazel, lo presentará vivo delante de Jehová para hacer la reconciliación sobre él, para enviarlo a Azazel al desierto. Y hará traer Aarón el becerro que era para expiación suya, y hará la reconciliación por sí y por su casa, y degollará en expiación el becerro que es suyo.
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1: Libro de Levítico, capítulo 16, versículos del 1 al 11. El día de la expiación. Habló Jehová a Moisés después de la muerte de los dos hijos de Aarón, cuando se acercaron delante de Jehová y murieron. Y Jehová dijo a Moisés: di a Aarón tu hermano que no en todo tiempo entre en el santuario detrás del velo, delante del propiciatorio que está sobre el arca, para que no muera, porque yo apareceré en la nube sobre el propiciatorio. Con esto entrará Aarón en el santuario, con un becerro para expiación y un carnero para holocausto. Se vestirá la túnica santa de lino, y sobre su cuerpo tendrá calzoncillos de lino, y se ceñirá del cinto de lino, y con la mitra de lino se cubrirá. Son las santas vestiduras. Con ellas se ha de vestir después de lavar su cuerpo con agua. Y de la congregación de los hijos de Israel tomará dos machos cabríos para expiación y un carnero para holocausto. Y hará traer a Aarón el becerro de la expiación que es suyo, y hará la reconciliación por sí y por su casa. Después tomará los dos machos cabríos y los presentará delante de Jehová a la puerta del tabernáculo de reunión. Y echará suertes Aarón sobre los dos machos cabríos, una suerte por Jehová y otra suerte por Azazel. Y hará traer Aarón el macho cabrío sobre el cual cayere la suerte por Jehová, y lo ofrecerá en expiación. Mas el macho cabrío sobre el cual cayere la suerte por Azazel, lo presentará vivo delante de Jehová para hacer la reconciliación sobre él, para enviarlo a Azazel al desierto. Y hará traer Aarón el becerro que era para expiación suya, y hará la reconciliación por sí y por su casa, y degollará en expiación el becerro que es suyo.
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